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2: Señor, ábreme los labios.
3: Y mi boca proclamará tu alabanza.
2: Dios mío, ven en mi auxilio.
3: Señor, date prisa en socorrerme.
2: Gloria al Padre, y al Hijo, y al Espíritu Santo.
3: Como era en el principio, ahora y siempre, por los siglos de los siglos. Amén.
2: Misterios dolorosos del Santo Rosario.

0: Misterios que dan sentido al dolor físico, a la enfermedad, al sufrimiento moral, a la muerte.
1: Todo, unido al valor redentor de Cristo, que sufre y muere en la cruz, y unido a la cooperación de María, la Madre Dolorosa.
2: Primer misterio, la oración de Jesús en el huerto.

0: Jesús se alejó de los discípulos como a un tiro de piedra, y su sudor se hizo como gotas de sangre que caían por tierra.
1: Cristo, te acompaño en tu oración y aprendo de ti a aceptar la voluntad del Padre, que a veces exige renuncia, sacrificio, sangre.
2: Padre nuestro que estás en el cielo, santificado sea tu nombre. Venga a nosotros tu reino. Hágase tu voluntad en la tierra como en el cielo.
3: Danos hoy nuestro pan de cada día. Perdona nuestras ofensas como también nosotros perdonamos a los que nos ofenden. No nos dejes caer en la tentación y líbranos del mal. Amén.
2: Dios te salve María, llena eres de gracia, el Señor es contigo, bendita tú eres entre todas las mujeres, y bendito es el fruto de tu vientre Jesús.
3: Santa María, Madre de Dios, ruega por nosotros pecadores, ahora y en la hora de nuestra muerte. Amén.
2: Dios te salve María, llena eres de gracia, el Señor es contigo, bendita tú eres entre todas las mujeres, y bendito es el fruto de tu vientre Jesús.
3: Santa María, Madre de Dios, ruega por nosotros pecadores, ahora y en la hora de nuestra muerte. Amén.
2: Dios te salve María, llena eres de gracia, el Señor es contigo, bendita tú eres entre todas las mujeres, y bendito es el fruto de tu vientre Jesús.
3: Santa María, Madre de Dios, ruega por nosotros pecadores, ahora y en la hora de nuestra muerte. Amén.
2: Dios te salve María, llena eres de gracia, el Señor es contigo, bendita tú eres entre todas las mujeres, y bendito es el fruto de tu vientre Jesús.
3: Santa María, Madre de Dios, ruega por nosotros pecadores, ahora y en la hora de nuestra muerte. Amén.
2: Dios te salve María, llena eres de gracia, el Señor es contigo, bendita tú eres entre todas las mujeres, y bendito es el fruto de tu vientre Jesús.
3: Santa María, Madre de Dios, ruega por nosotros pecadores, ahora y en la hora de nuestra muerte. Amén.
2: Dios te salve María, llena eres de gracia, el Señor es contigo, bendita tú eres entre todas las mujeres, y bendito es el fruto de tu vientre Jesús.
3: Santa María, Madre de Dios, ruega por nosotros pecadores, ahora y en la hora de nuestra muerte. Amén.
2: Dios te salve María, llena eres de gracia, el Señor es contigo, bendita tú eres entre todas las mujeres, y bendito es el fruto de tu vientre Jesús.
3: Santa María, Madre de Dios, ruega por nosotros pecadores, ahora y en la hora de nuestra muerte. Amén.
2: Dios te salve María, llena eres de gracia, el Señor es contigo, bendita tú eres entre todas las mujeres, y bendito es el fruto de tu vientre Jesús.
3: Santa María, Madre de Dios, ruega por nosotros pecadores, ahora y en la hora de nuestra muerte. Amén.
2: Dios te salve María, llena eres de gracia, el Señor es contigo, bendita tú eres entre todas las mujeres, y bendito es el fruto de tu vientre Jesús.
3: Santa María, Madre de Dios, ruega por nosotros pecadores, ahora y en la hora de nuestra muerte. Amén.
2: Dios te salve María, llena eres de gracia, el Señor es contigo, bendita tú eres entre todas las mujeres, y bendito es el fruto de tu vientre Jesús.
3: Santa María, Madre de Dios, ruega por nosotros pecadores, ahora y en la hora de nuestra muerte. Amén.
2: Gloria al Padre, y al Hijo, y al Espíritu Santo.
3: Como era en el principio, ahora y siempre, por los siglos de los siglos. Amén.
2: Segundo misterio. Los azotes que padeció el Señor atado a la columna.
0: Entonces Judas besó a Jesús. Los que le seguían lo sujetaron y lo prendieron. Y todos los discípulos le abandonaron y huyeron. Pilato, queriendo complacer a la gente, le soltó a Barrabás y entregó a Jesús después de azotarle.
1: Señor, traicionado, abandonado, azotado, escarnecido, por tus dolores, enséñame a sufrir en silencio la enfermedad, el desprecio, la injuria, la soledad.
3: Padre nuestro que estás en el cielo, santificado sea tu nombre, venga a nosotros tu reino, hágase tu voluntad en la tierra como en el cielo.
2: Danos hoy nuestro pan de cada día. Perdona nuestras ofensas como también nosotros perdonamos a los que nos ofenden. No nos dejes caer en la tentación y líbranos del mal. Amén.
3: Dios te salve María, llena eres de gracia, el Señor es contigo.
4: Bendita tú eres entre todas las mujeres y bendito es el fruto de tu vientre, Jesús.
2: Santa María, Madre de Dios, ruega por nosotros pecadores, ahora y en la hora de nuestra muerte. Amén.
4: Dios te salve María, llena eres de gracia, Señor es contigo. Bendita tú eres entre todas las mujeres y bendito es el fruto de tu vientre, Jesús.
2: Santa María, Madre de Dios, ruega por nosotros pecadores, ahora y en la hora de nuestra muerte. Amén.
4: Dios te salve María, llena eres de gracia, Señor es contigo. Bendita tú eres entre todas las mujeres y bendito es el fruto de tu vientre, Jesús.
2: Santa María, Madre de Dios, ruega por nosotros pecadores, ahora y en la hora de nuestra muerte. Amén.
4: Dios te salve María, llena eres de gracia, el Señor es contigo. Bendita tú eres entre todas las mujeres y bendito es el fruto de tu vientre, Jesús.
2: Santa María, Madre de Dios, ruega por nosotros pecadores, ahora y en la hora de nuestra muerte. Amén.
4: Dios te salve María, llena eres de gracia, el Señor es contigo. Bendita tú eres entre todas las mujeres y bendito es el fruto de tu vientre, Jesús.
2: Santa María, Madre de Dios, ruega por nosotros pecadores, ahora y en la hora de nuestra muerte. Amén.
4: Dios te salve María, llena eres de gracia, el Señor es contigo. Bendita tú eres entre todas las mujeres y bendito es el fruto de tu vientre, Jesús.
2: Santa María, Madre de Dios, ruega por nosotros pecadores, ahora y en la hora de nuestra muerte. Amén.
4: Dios te salve María, llena eres de gracia, el Señor es contigo. Bendita tú eres entre todas las mujeres y bendito es el fruto de tu vientre, Jesús.
2: Santa María, Madre de Dios, ruega por nosotros pecadores, ahora y en la hora de nuestra muerte. Amén.
4: Dios te salve María, llena eres de gracia, el Señor es contigo. Bendita tú eres entre todas las mujeres y bendito es el fruto de tu vientre, Jesús.
2: Santa María, Madre de Dios, ruega por nosotros pecadores, ahora y en la hora de nuestra muerte. Amén.
4: Dios te salve María, llena eres de gracia, el Señor es contigo. Bendita tú eres entre todas las mujeres y bendito es el fruto de tu vientre, Jesús.
2: Santa María, Madre de Dios, ruega por nosotros pecadores, ahora y en la hora de nuestra muerte. Amén.
4: Dios te salve María, llena eres de gracia, el Señor es contigo. Bendita tú eres entre todas las mujeres y bendito es el fruto de tu vientre, Jesús.
2: Santa María, Madre de Dios, ruega por nosotros pecadores, ahora y en la hora de nuestra muerte. Amén.
4: Gloria al Padre, al Hijo y al Espíritu Santo.
2: Como era en el principio, ahora y siempre, por los siglos de los siglos. Amén. Tercer misterio: la coronación de espinas.
0: Los soldados del procurador llevaron consigo a Jesús dentro del pretorio y reunieron alrededor de él a toda la cohorte. Le desnudaron y le echaron encima un manto de púrpura, y trenzando una corona de espinas, se la pusieron sobre su cabeza, y en su mano derecha una caña. Después doblaban la rodilla delante de él y le hacían burla. Le escupían y le quitaban la caña para golpearle en la cabeza.
1: Señor, aunque te vea en ese estado irrisorio, sé tú mi rey, quien gobierne mi vida, quien imponga su cetro cuando yo camine al margen de tu ley.
2: Padre nuestro que estás en el cielo, santificado sea tu nombre, venga a nosotros tu reino, hágase tu voluntad en la tierra como en el cielo.
3: Danos hoy nuestro pan de cada día, perdona nuestras ofensas como también nosotros perdonamos a los que nos ofenden. No nos dejes caer en la tentación y líbranos del mal. Amén.
2: Dios te salve María, llena eres de gracia, el Señor es contigo. Bendita tú eres entre todas las mujeres y bendito es el fruto de tu vientre, Jesús.
3: Santa María, Madre de Dios, ruega por nosotros pecadores, ahora y en la hora de nuestra muerte. Amén.
2: Dios te salve María, llena eres de gracia, el Señor es contigo. Bendita tú eres entre todas las mujeres y bendito es el fruto de tu vientre, Jesús.
3: Santa María, Madre de Dios, ruega por nosotros pecadores, ahora y en la hora de nuestra muerte. Amén.
2: Dios te salve María, llena eres de gracia, el Señor es contigo. Bendita tú eres entre todas las mujeres y bendito es el fruto de tu vientre, Jesús.
3: Santa María, Madre de Dios, ruega por nosotros pecadores, ahora y en la hora de nuestra muerte. Amén.
2: Dios te salve María, llena eres de gracia, el Señor es contigo. Bendita tú eres entre todas las mujeres y bendito es el fruto de tu vientre Jesús.
3: Santa María, Madre de Dios, ruega por nosotros pecadores, ahora y en la hora de nuestra muerte. Amén.
2: Dios te salve María, llena eres de gracia, el Señor es contigo. Bendita tú eres entre todas las mujeres y bendito es el fruto de tu vientre Jesús.
3: Santa María, Madre de Dios, ruega por nosotros pecadores, ahora y en la hora de nuestra muerte. Amén.
2: Dios te salve María, llena eres de gracia, el Señor es contigo. Bendita tú eres entre todas las mujeres y bendito es el fruto de tu vientre Jesús.
3: Santa María, Madre de Dios, ruega por nosotros pecadores, ahora y en la hora de nuestra muerte. Amén.
2: Dios te salve María, llena eres de gracia, el Señor es contigo. Bendita tú eres entre todas las mujeres y bendito es el fruto de tu vientre Jesús.
3: Santa María, Madre de Dios, ruega por nosotros pecadores, ahora y en la hora de nuestra muerte. Amén.
2: Dios te salve María, llena eres de gracia, el Señor es contigo. Bendita tú eres entre todas las mujeres y bendito es el fruto de tu vientre Jesús.
3: Santa María, Madre de Dios, ruega por nosotros pecadores, ahora y en la hora de nuestra muerte. Amén.
2: Dios te salve María, llena eres de gracia, el Señor es contigo. Bendita tú eres entre todas las mujeres y bendito es el fruto de tu vientre Jesús.

0: Pilato les entregó a Jesús para que fuera crucificado. Tomaron pues a Jesús, y él, cargando con su cruz, salió al sitio llamado Calvario. Lo seguía una gran muchedumbre, y cuando lo llevaban, tomaron a un tal Simón de Cirene, que venía del campo, y le cargaron la cruz para que la llevara detrás de Jesús.
1: Muchos te siguen, Señor, pero solo tú llevas la cruz, hasta que obligan a Simón a que te ayude. Haz que te siga tomando cada día mi cruz, cruz del deber, del trabajo, del dolor, no a la fuerza, sino voluntariamente, con generosidad.
2: Padre nuestro que estás en el cielo, santificado sea tu nombre, venga a nosotros tu reino, hágase tu voluntad en la tierra como en el cielo.
3: Danos hoy nuestro pan de cada día. Perdona nuestras ofensas como también nosotros perdonamos a los que nos ofenden. No nos dejes caer en la tentación y líbranos del mal. Amén.
2: Dios te salve María, llena eres de gracia, el Señor es contigo. Bendita tú eres entre todas las mujeres y bendito es el fruto de tu vientre, Jesús.
3: Santa María, Madre de Dios, ruega por nosotros pecadores, ahora y en la hora de nuestra muerte. Amén.
2: Dios te salve María, llena eres de gracia, el Señor es contigo. Bendita tú eres entre todas las mujeres, y bendito es el fruto de tu vientre, Jesús.
3: Santa María, Madre de Dios, ruega por nosotros pecadores, ahora y en la hora de nuestra muerte. Amén.
2: Dios te salve, María, llena eres de gracia, el Señor es contigo. Bendita tú eres entre todas las mujeres, y bendito es el fruto de tu vientre, Jesús.
3: Santa María, Madre de Dios, ruega por nosotros pecadores, ahora y en la hora de nuestra muerte. Amén.
2: Dios te salve María, llena eres de gracia, el Señor es contigo. Bendita tú eres entre todas las mujeres, y bendito es el fruto de tu vientre, Jesús.
3: Santa María, Madre de Dios, ruega por nosotros pecadores, ahora y en la hora de nuestra muerte. Amén.
2: Dios te salve María, llena eres de gracia, el Señor es contigo. Bendita tú eres entre todas las mujeres, y bendito es el fruto de tu vientre, Jesús.
3: Santa María, Madre de Dios, ruega por nosotros pecadores, ahora y en la hora de nuestra muerte. Amén.
2: Dios te salve María, llena eres de gracia, el Señor es contigo. Bendita tú eres entre todas las mujeres, y bendito es el fruto de tu vientre, Jesús.
3: Santa María, Madre de Dios, ruega por nosotros pecadores, ahora y en la hora de nuestra muerte. Amén.
2: Dios te salve María, llena eres de gracia, el Señor es contigo. Bendita tú eres entre todas las mujeres, y bendito es el fruto de tu vientre, Jesús.
3: Santa María, Madre de Dios, ruega por nosotros pecadores, ahora y en la hora de nuestra muerte. Amén.
2: Dios te salve María, llena eres de gracia, el Señor es contigo. Bendita tú eres entre todas las mujeres, y bendito es el fruto de tu vientre, Jesús.
3: Santa María, Madre de Dios, ruega por nosotros pecadores, ahora y en la hora de nuestra muerte. Amén.
2: Dios te salve María, llena eres de gracia, el Señor es contigo. Bendita tú eres entre todas las mujeres, y bendito es el fruto de tu vientre, Jesús.
3: Santa María, Madre de Dios, ruega por nosotros pecadores, ahora y en la hora de nuestra muerte. Amén.
2: Dios te salve María, llena eres de gracia, el Señor es contigo. Bendita tú eres entre todas las mujeres, y bendito es el fruto de tu vientre, Jesús.
3: Santa María, Madre de Dios, ruega por nosotros pecadores, ahora y en la hora de nuestra muerte. Amén.
2: Gloria al Padre, al Hijo y al Espíritu Santo.
3: Como era en el principio, ahora y siempre, por los siglos de los siglos. Amén. Quinto misterio: la crucifixión y muerte del Señor.

0: Cuando llegaron al lugar llamado Calvario, lo crucificaron allí, a él y a los dos malhechores, uno a la derecha y otro a la izquierda. Junto a la cruz de Jesús estaba su madre.
1: Señor, tan acostumbrado estoy a verte en la cruz, que apenas me sorprende el horrendo deicidio que cometimos los hombres y el maravilloso gesto de darnos tu vida y tu sangre por amor. Déjame que me quede meditando con tu madre al pie de la cruz.
2: Padre nuestro que estás en el cielo, santificado sea tu nombre, venga a nosotros tu reino, hágase tu

0: voluntad en la tierra como en el cielo.
1: Danos hoy nuestro pan de cada día. Perdona nuestras ofensas, como también nosotros perdonamos a los que nos ofenden. No nos dejes caer en la tentación y líbranos del mal. Amén.
0: Dios te salve María, llena eres de gracia, el Señor es contigo. Bendita tú eres entre todas las mujeres y bendito es el fruto de tu vientre, Jesús.
1: Santa María, Madre de Dios, ruega por nosotros pecadores, ahora y en la hora de nuestra muerte. Amén.
0: Dios te salve María, llena eres de gracia, el Señor es contigo. Bendita tú eres entre todas las mujeres y bendito es el fruto de tu vientre, Jesús.
1: Santa María, Madre de Dios, ruega por nosotros pecadores, ahora y en la hora de nuestra muerte. Amén.
0: Dios te salve María, llena eres de gracia, el Señor es contigo. Bendita tú eres entre todas las mujeres y bendito es el fruto de tu vientre, Jesús.
1: Santa María, Madre de Dios, ruega por nosotros pecadores, ahora y en la hora de nuestra muerte. Amén.
0: Dios te salve María, llena eres de gracia, el Señor es contigo. Bendita tú eres entre todas las mujeres y bendito es el fruto de tu vientre, Jesús.
1: Santa María, Madre de Dios, ruega por nosotros pecadores, ahora y en la hora de nuestra muerte. Amén.
0: Dios te salve María, llena eres de gracia, el Señor es contigo. Bendita tú eres entre todas las mujeres y bendito es el fruto de tu vientre, Jesús.
1: Santa María, Madre de Dios, ruega por nosotros pecadores, ahora y en la hora de nuestra muerte. Amén.
0: Dios te salve María, llena eres de gracia, el Señor es contigo. Bendita tú eres entre todas las mujeres y bendito es el fruto de tu vientre, Jesús.
1: Santa María, Madre de Dios, ruega por nosotros pecadores, ahora y en la hora de nuestra muerte. Amén.
0: Dios te salve María, llena eres de gracia, el Señor es contigo. Bendita tú eres entre todas las mujeres y bendito es el fruto de tu vientre, Jesús.
1: Santa María, Madre de Dios, ruega por nosotros pecadores, ahora y en la hora de nuestra muerte. Amén.
0: Dios te salve María, llena eres de gracia, el Señor es contigo. Bendita tú eres entre todas las mujeres y bendito es el fruto de tu vientre, Jesús.
1: Santa María, Madre de Dios, ruega por nosotros pecadores, ahora y en la hora de nuestra muerte. Amén.
0: Dios te salve María, llena eres de gracia, el Señor es contigo. Bendita tú eres entre todas las mujeres y bendito es el fruto de tu vientre, Jesús.
1: Santa María, Madre de Dios, ruega por nosotros pecadores, ahora y en la hora de nuestra muerte. Amén.
0: Dios te salve María, llena eres de gracia, el Señor es contigo. Bendita tú eres entre todas las mujeres y bendito es el fruto de tu vientre, Jesús.
1: Santa María, Madre de Dios, ruega por nosotros pecadores, ahora y en la hora de nuestra muerte. Amén.
0: Gloria al Padre y al Hijo y al Espíritu Santo.
1: Como era en el principio, ahora y siempre, por los siglos de los siglos. Amén.
0: Letanías de Nuestra Señora. Señor, ten piedad.
1: Señor, ten piedad.
0: Cristo, ten piedad.
1: Cristo, ten piedad.
0: Señor, ten piedad.
1: Señor, ten piedad.
0: Cristo, óyenos.
1: Cristo, óyenos.
0: Cristo, escúchanos.
1: Cristo, escúchanos.
0: Dios Padre Celestial,
1: ten misericordia de nosotros.
0: Dios Hijo Redentor del mundo,
1: ten misericordia de nosotros.
0: Dios Espíritu Santo,
1: ten misericordia de nosotros.
0: Trinidad Santa, un solo Dios,
1: ten misericordia de nosotros.
0: Santa María,
1: ruega por nosotros.
0: Santa Madre de Dios,
1: ruega por nosotros.
0: Santa Virgen de las Vírgenes,
1: ruega por nosotros.
0: Madre de Cristo,
1: ruega por nosotros.
0: Madre de la Iglesia,
1: ruega por nosotros.
0: Madre de la Divina Gracia,
1: ruega por nosotros.
0: Madre Purísima,
1: ruega por nosotros.
0: Madre Castísima,
1: ruega por nosotros.
0: Madre y Virgen,
1: ruega por nosotros.
0: Madre Santa,
1: ruega por nosotros.
0: Madre Inmaculada,
1: ruega por nosotros.
0: Madre amable,
1: ruega por nosotros.
0: Madre admirable,
1: ruega por nosotros.
0: Madre del buen consejo,
1: ruega por nosotros.
0: Madre del Creador,
1: ruega por nosotros.
0: Madre del Salvador,
1: ruega por nosotros.
0: Virgen prudentísima,
1: ruega por nosotros.
0: Virgen digna de veneración,
1: ruega por nosotros.
0: Virgen digna de alabanza,
1: ruega por nosotros.
0: Virgen poderosa,
1: ruega por nosotros.
0: Virgen clemente,
1: ruega por nosotros.
0: Virgen fiel,
1: ruega por nosotros.
0: Ideal de santidad,
1: ruega por nosotros.
0: Morada de la sabiduría,
1: ruega por nosotros.
0: Causa de nuestra alegría,
1: ruega por nosotros.
0: Templo del Espíritu Santo,
1: ruega por nosotros.
0: Honor de los pueblos,
1: ruega por nosotros.
0: Modelo de entrega a Dios,
1: ruega por nosotros.
0: Rosa escogida,
1: ruega por nosotros.
0: Fuerte como la Torre de David,
1: ruega por nosotros.
0: Hermosa como Torre de Marfil,
1: ruega por nosotros.
0: Casa de Oro,
1: ruega por nosotros.
0: Arca de la Nueva Alianza,
1: ruega por nosotros.
0: Puerta del Cielo,
1: ruega por nosotros.
0: Estrella de la Mañana,
1: ruega por nosotros.
0: Salud de los enfermos,
1: ruega por nosotros.
0: Refugio de los pecadores,
1: ruega por nosotros.
0: Consoladora de los afligidos,
1: ruega por nosotros.
0: Auxilio de los cristianos,
1: ruega por nosotros.
0: Reina de los ángeles,
1: ruega por nosotros.
0: Reina de los patriarcas,
1: ruega por nosotros.
0: Reina de los profetas,
1: ruega por nosotros.
0: Reina de los apóstoles,
1: ruega por nosotros.
0: Reina de los mártires,
1: ruega por nosotros.
0: Reina de los que viven su fe,
1: ruega por nosotros.
0: Reina de las vírgenes,
1: ruega por nosotros.
0: Reina de todos los santos,
1: ruega por nosotros.
0: Reina concebida sin pecado original,
1: ruega por nosotros.
0: Reina elevada al cielo,
1: ruega por nosotros.
0: Reina del Santísimo Rosario,
1: ruega por nosotros.
0: Reina de la familia,
1: ruega por nosotros.
0: Reina de la paz,
1: ruega por nosotros.
0: Cordero de Dios, que quitas el pecado del mundo,
1: perdónanos, Señor.
0: Cordero de Dios, que quitas el pecado del mundo,
1: escúchanos, Señor.
0: Cordero de Dios, que quitas el pecado del mundo,
1: ten misericordia de nosotros.
0: Ruega por nosotros, Santa Madre de Dios,
1: para que seamos dignos de las promesas de Cristo.
0: Te pedimos, Señor, que nosotros, tus siervos, gocemos siempre de salud de alma y cuerpo, y por la intercesión de Santa María la Virgen, líbranos de las tristezas de este mundo y concédenos las alegrías del cielo. Por Jesucristo nuestro Señor.

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3: Septiembre tiene algo de comienzo. Vuelven los despertadores, las agendas, los correos pendientes, las reuniones, las prisas y para muchos también esa sensación de que las vacaciones quedaron demasiado lejos, demasiado pronto. Pero quizá volver al trabajo no consista únicamente en recuperar horarios. También podemos preguntarnos cómo queremos volver, porque la fe no se queda en la iglesia cuando salimos el domingo. También se vive delante de un ordenador, conduciendo una guagua, atendiendo un comercio, entrando en un aula, cuidando a una persona mayor o compartiendo despacho con alguien que, vamos a reconocerlo, no siempre nos lo pone fácil. Trabajar desde la fe significa hacer bien las cosas aunque nadie nos esté mirando. Significa tratar con dignidad a quien tenemos delante. Significa no participar en el comentario que destruye al compañero ausente. Significa recordar que detrás de cada tarea hay personas. Quizá septiembre sea una buena oportunidad para recuperar algo más que la rutina. Podemos volver al trabajo con cansancio, es verdad, con problemas seguramente, pero también con una pregunta sencilla. ¿Qué puedo aportar yo para que el lugar en el que trabajo sea un poco más humano? A veces ahí comienza también nuestra manera de anunciar el Evangelio.
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4: Rezando voy. Todo comienza con una promesa.

0: Me dispongo a continuar este camino contigo, Señor. Si antes me decías, ven y verás, hoy te digo, aquí estoy. Quiero venir y ver. Vengo a este rato de oración con el corazón abierto a tu palabra, Señor. Vengo para ver. Quiero estar disponible y escuchar tu promesa. Intento apartar las distracciones. Dejo a un lado las urgencias del día a día. Este momento es para ti, Señor. Rezamos hoy con el libro del Génesis.
1: Cuando Abraham tenía 99 años, se le apareció el Señor y le dijo: Yo soy el Dios Todopoderoso. Camina en mi presencia y sé honrado. Yo haré una alianza contigo. Haré que te multipliques sin medida. Abraham cayó rostro en tierra y Dios le habló así: Mira, este es mi pacto contigo. Serás padre de una multitud de pueblos. Ya no te llamarás Abraham, sino Abraham, porque te hago padre de una multitud de pueblos. Te haré fecundo sin medida, sacando pueblos de ti, y reyes nacerán de ti. Estableceré mi alianza contigo y con tu descendencia a través de las generaciones. Mi alianza será una alianza eterna. Yo seré tu Dios y el de tus descendientes. Yo te daré en posesión perpetua, a ti y a tus descendientes, toda la tierra de Canaán, esa tierra donde ahora resides como extranjero, y yo seré vuestro Dios. Después, Dios dijo a Abraham: Tú, por tu parte, serás fiel a mi alianza, tú y todos tus descendientes a lo largo de las generaciones.

Todo camino de fe comienza con una promesa, no con una petición, una exigencia, unas condiciones. No. Es una promesa que supera todas las expectativas. La promesa de algo bueno. Abraham tiene 99 años. Su mujer es estéril. Es imposible que sean padres. Su tiempo parece acabarse. Y sin embargo, Dios irrumpe con una promesa increíble. Serán padres de una multitud. ¿Es esto posible?

La promesa de Dios habla de un fruto incalculable, de una fecundidad sin medida. Pueblos enteros, reyes, generaciones y generaciones. El plan de Dios es desbordante para Abraham, como lo es para cada uno de nosotros. Es el amor sin medida. Pues bien, en esta búsqueda de mi vocación, intuyo que Dios tiene una promesa para mí, la promesa de algo bueno. ¿Lo puedo intuir así?

La promesa de Dios en la vida religiosa es también sorprendente. Una fecundidad sin hijos. Una familia con vínculos más profundos que la sangre. Un encuentro con otros tras las mismas huellas. Una misión que le da sentido a la propia vida. Un lugar propio, único, diferente. Un hombre nuevo, como el de Abraham. ¿Cómo me suena eso? ¿Me ilusiona? ¿Me asusta? ¿Me abre un horizonte diferente?

0: Contemplo de nuevo la escena e intento imaginarme la sorpresa de Abraham. Imagino la desproporción que siente entre su ancianidad y la promesa que se le hace. Con él, caigo rostro en tierra y me dejo bendecir por la generosidad de Dios.
1: Cuando Abraham tenía 99 años, se le apareció el Señor y le dijo: «Yo soy el Dios Todopoderoso. Camina en mi presencia y sé honrado. Yo haré una alianza contigo. Haré que te multipliques sin medida». Abraham cayó rostro en tierra y Dios le habló así: «Mira, este es mi pacto contigo. Serás padre de una multitud de pueblos. Ya no te llamarás Abraham, sino Abraham, porque te hago padre de una multitud de pueblos. Te haré fecundo sin medida, sacando pueblos de ti, y reyes nacerán de ti. Estableceré mi alianza contigo y con tu descendencia a través de las generaciones. Mi alianza será una alianza eterna. Yo seré tu Dios y el de tus descendientes. Yo te daré en posesión perpetua, a ti y a tus descendientes, toda la tierra de Canaán, esa tierra donde ahora resides como extranjero. Y yo seré vuestro Dios». Después, Dios dijo a Abraham: «Tú, por tu parte, serás fiel a mi alianza. Tú y todos tus descendientes a lo largo de las generaciones».

0: En este momento, Señor, dejo que tu promesa descienda sobre mí. No te pongo límites. Quiero entrar en ese sueño tuyo que es el reino de Dios. Un reino donde todos vivimos conforme a tu alianza, caminando en tu presencia, amándonos como hermanos. Un reino en el que entra quien confía en tus promesas.
1: Dios te salve María, llena eres de gracia, el Señor es contigo. Bendita tú eres entre todas las mujeres, y bendito es el fruto de tu vientre Jesús. Santa María, Madre de Dios, ruega por nosotros pecadores, ahora y en la hora de nuestra muerte. Amén.

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El Espíritu es el soplo de Dios en mi corazón. Es como un viento suave que hace sonar las hojas del árbol que crece en mi interior. Me dispongo para sentir el movimiento del Espíritu en mí. Me detengo y me calmo, para escucharlo cuando pasa a través de mí y mueve mis sentimientos, mis deseos o mis ideas. Señor, te pido la gracia de sentir tu Espíritu, tu presencia fiel en el mundo y en mi propio corazón.

0: La lectura de hoy es de la primera carta de Pablo a los Corintios.
1: Hermanos, el Espíritu lo sondea todo, incluso lo profundo de Dios. ¿Quién conoce lo íntimo del hombre, sino el Espíritu del hombre que está dentro de él? Pues lo mismo, lo íntimo de Dios lo conoce solo el Espíritu de Dios. Y nosotros hemos recibido un Espíritu que no es del mundo, es el Espíritu que viene de Dios, para que tomemos conciencia de los dones que de Dios recibimos. Cuando explicamos verdades espirituales a hombres de espíritu, no las exponemos en el lenguaje que enseña el saber humano, sino en el que enseña el espíritu, expresando realidades espirituales en términos espirituales. A nivel humano, uno no capta lo que es propio del Espíritu de Dios, le parece una necedad. No es capaz de percibirlo, porque solo se puede juzgar con el criterio del Espíritu. En cambio, el hombre de Espíritu tiene un criterio para juzgarlo todo, mientras él no está sujeto al juicio de nadie. ¿Quién conoce la mente del Señor para poder instruirlo? Pues bien, nosotros tenemos la mente de Cristo.

San Pablo relaciona el Espíritu de Dios con lo íntimo. El Espíritu, que es lo más íntimo de Dios, habita en lo más íntimo del ser humano. Por eso, cada vez que entro en mi intimidad, puedo encontrar al Señor. Lo paradójico es que eso me lleva a vivir con más compromiso en el mundo, con los ojos más abiertos a la realidad y al prójimo. Pienso en qué experiencias en mi historia me han permitido encontrar a Dios en lo más profundo de mi corazón y me han enseñado a entender mejor el mundo en el que vivo. Y también trato de hacerme consciente de los ruidos que me impiden escucharlo.

Cuando voy hacia mi interior, como dice San Pablo, tomo conciencia de los dones que recibo de Dios. Si vivo superficialmente, no tomo conciencia del don maravilloso de la vida y corro el riesgo de vivir como un autómata. ¿Qué espacios dejo en mi vida para ser consciente de la presencia de Dios? ¿Reconozco y agradezco sus dones cada noche o al despertar? ¿Hago silencio?

la persona de espíritu, según San Pablo, es capaz de descifrar el lenguaje de Dios, como lo hizo Jesús. También yo necesito descifrar lo que Dios dice, a través de su espíritu, en mi interior. Discierno su voz, que se expresa en mis deseos, mis sentimientos, mis sueños, mis convicciones o mis miedos. Si ahora me detengo y escucho mi interior, ¿qué me dice el Señor?

0: Señor Jesús, sopla tu Espíritu en mi corazón, porque
1: sin el Espíritu Santo, Dios está lejos. Cristo permanece en el pasado. El Evangelio es letra muerta. La Iglesia, una simple organización. La autoridad sería dominación. La misión, una propaganda. El culto, una evocación. Y el actuar cristiano, una moral de esclavos. Pero con la presencia del Espíritu, el cosmos se eleva y gime en el parto del reino. Cristo resucitado está presente. El Evangelio es potencia de vida. La Iglesia significa la comunión trinitaria. La autoridad,

0: Gloria al Padre, al Hijo y al Espíritu Santo, como era en el principio, ahora y siempre, por los siglos de los siglos. Amén.
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2: Rezo del Ángelus. El ángel del Señor anunció a María.
3: Y concibió por obra y gracia del Espíritu Santo.
2: Dios te salve María, llena eres de gracia, el Señor es contigo, bendita tú eres entre todas las mujeres y bendito es el fruto de tu vientre Jesús.
3: Santa María, Madre de Dios, ruega por nosotros pecadores, ahora y en la hora de nuestra muerte. Amén.
2: He aquí la esclava del Señor.
3: Hágase en mí según tu palabra.
2: Dios te salve María, llena eres de gracia, el Señor es contigo, bendita tú eres entre todas las mujeres y bendito es el fruto de tu vientre Jesús.
3: Santa María, Madre de Dios, ruega por nosotros pecadores, ahora y en la hora de nuestra muerte. Amén.
2: Y el Verbo se hizo carne.
3: Y habitó entre nosotros.
2: Dios te salve María, llena eres de gracia, el Señor es contigo, bendita tú eres entre todas las mujeres, bendito es el fruto de tu vientre Jesús.
3: Santa María, Madre de Dios, ruega por nosotros pecadores, ahora y en la hora de nuestra muerte. Amén.
2: Ruega por nosotros, Santa Madre de Dios.
3: Para que seamos dignos de alcanzar las promesas de nuestro Señor Jesucristo. Amén.
2: Derrama, Señor, tu gracia sobre nosotros, que por el anuncio del ángel hemos conocido la encarnación de tu Hijo, para que lleguemos por su pasión y su cruz a la gloria de la resurrección. Por Jesucristo nuestro Señor.
3: Amén.
2: Gloria al Padre, al Hijo y al Espíritu Santo.
3: Como era en un principio, ahora y siempre, por los siglos de los siglos. Amén.
2: Gloria al Padre, al Hijo y al Espíritu Santo.
3: Como era en un principio, ahora y siempre, por los siglos de los siglos. Amén.
2: Gloria al Padre, al Hijo y al Espíritu Santo.
3: Como era en un principio, ahora y siempre, por los siglos de los siglos. Amén.
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4: Septiembre tiene algo de comienzo. Vuelven los despertadores, las agendas, los correos pendientes, las reuniones, las prisas y para muchos también esa sensación de que las vacaciones quedaron demasiado lejos, demasiado pronto. Pero quizá volver al trabajo no consista únicamente en recuperar horarios. También podemos preguntarnos cómo queremos volver, porque la fe no se queda en la iglesia cuando salimos el domingo. También se vive delante de un ordenador, conduciendo una guagua, atendiendo un comercio, entrando en un aula, cuidando a una persona mayor o compartiendo despacho con alguien que, vamos a reconocerlo, no siempre nos lo pone fácil. Trabajar desde la fe significa hacer bien las cosas aunque nadie nos esté mirando. Significa tratar con dignidad a quien tenemos delante. Significa no participar en el comentario que destruye al compañero ausente. Significa recordar que detrás de cada tarea hay personas. Quizá septiembre sea una buena oportunidad para recuperar algo más que la rutina. Podemos volver al trabajo con cansancio, es verdad, con problemas seguramente, pero también con una pregunta sencilla. ¿Qué puedo aportar yo para que el lugar en el que trabajo sea un poco más humano? A veces ahí comienza también nuestra manera de anunciar el Evangelio.
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5: De septiembre. Conmemoración de San Josué, hijo de Nun, siervo del Señor, que al recibir la imposición de manos por Moisés, fue lleno del espíritu de sabiduría y a la muerte de Moisés, introdujo de modo maravilloso al pueblo de Israel, cruzando el Jordán en la tierra de promisión. En Madrid, en España, Beatos Cristino, Roca, Huguet, presbítero, y 11 compañeros, mártires de la Orden Hospitalaria de San Juan de Dios, fusilados durante la guerra por quienes odiaban la religión. En Barcelona, en España, beatos, mártires, Pedro Rivera, presbítero, de la Orden de los Hermanos Menores Conventuales, y María del Carmen Moreno Benítez, y María del Refugio Carbonel Muñoz, vírgenes del Instituto de las Hijas de María Auxiliadora, que en la persecución contra la fe a imitación de la pasión de Cristo esposo, llegaron al premio de la paz perpetua.
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En este camino hacia la reconciliación, prepárate para dar un paso que es al tiempo difícil y sanador. Todos necesitamos mirarnos por dentro y ponerle nombre a lo que hemos hecho o dejado de hacer. Es importante revisar la vida. Es importante pedir perdón. Y es importante el saber por qué lo hacemos, pues nuestra vida deja huella. Antes de comenzar a orar, pídele a Dios lucidez, valentía y honestidad para ponerle nombre a la parte más sombría de tu historia. El canto Ad Tende Domine es una oración para presentarle a Dios nuestra fragilidad. Escucha, Señor, y ten misericordia de nosotros, porque hemos pecado contra ti.

0: rezamos hoy con el Evangelio de Lucas.
1: Un hombre tenía dos hijos. El menor dijo al padre: «Padre, dame la parte de la fortuna que me corresponde». Él le repartió los bienes. A los pocos días, el hijo menor reunió todo y emigró a un país lejano, donde derrochó su fortuna viviendo como un libertino. Cuando gastó todo, sobrevino una carestía grave en aquel país y empezó a pasar necesidad. Fue y se puso al servicio de un hacendado del país, el cual lo envió a sus campos a cuidar cerdos. Deseaba llenarse el estómago de las bellotas que comían los cerdos, pero nadie se las daba. Entonces, recapacitando, pensó: «¿A cuántos jornaleros de mi padre les sobra el pan mientras yo me muero de hambre? Me pondré en camino a casa de mi padre y le diré: he pecado contra Dios y te he ofendido. Ya no merezco llamarme hijo tuyo. Trátame como a uno de tus jornaleros». Y se puso en camino a casa de su padre.

Seguro que has oído muchas veces la parábola del hijo pródigo. Presta atención aquí a la primera parte. Esa historia de un muchacho insensato, apresurado, quizás un poco banal, que abandona padre y hermano, derrocha bienes y vida, y lo pierde todo. Pero fíjate en la palabra que describe lo que ocurre entonces. Se nos dice que el joven recapacita. Recapacitar es tratar de mirar la propia verdad. Se te invita a ti hoy a recapacitar, a mirar tu vida reciente y tratar de descubrir tu pecado.

para examinar tu pecado, piensa primero en la ofensa contra el prójimo. Trata de recapacitar. ¿Has podido herir a gente con tus palabras, tus actitudes o tus acciones, cuando podrías haberlo evitado?

te descubres tratando con abuso, con injusticia, con egoísmo, con soberbia, con frialdad a otros?

Tal vez el problema no es lo que haces, sino lo que no haces. ¿El pecado de omisión? Hay asignaturas pendientes con el prójimo, cercano y lejano, que nunca parecen encontrar su momento en tu vida.

Dedica ahora un espacio a pensar en el pecado contra ti misma, contra ti mismo. Dios nos llama a ser su imagen. Nos ha dado la posibilidad de serlo. Nos ha creado con tantas capacidades y talentos, pero a menudo uno entierra el talento y deja que crezcan otras cosas. Piensa en si hay palabras, pensamientos, dinámicas personales, adicciones, consumos, maneras de vivirte que te encierran, te empobrecen o te dañan.

dedica un momento a pensar en el pecado contra Dios. Padre, he pecado contra ti. Piensa si tu fe tiene más de rutina que de pasión. Si en realidad vives un ateísmo práctico. Si su palabra cae en terreno baldío y no da fruto. Piensa si de verdad le dejas amarte. Y si respondes a ese amor. Piensa si cultivas la fe, buscando crecer y seguirle más. Si tomas en serio su evangelio.

Me declaro culpable de no haber hecho con estas manos que me dieron una escoba. ¿Por qué no hice una escoba? ¿Por qué me dieron manos? ¿Para qué sirvieron si solo vi el rumor del cereal, si solo tuve oídos para el viento y no recogí el hilo de la escoba, verde aún en la tierra, y no puse a secar los tallos tiernos y no los pude unir en un haz áureo, y no junté una caña de madera a la falda amarilla hasta dar una escoba a los caminos? Así fue. No sé cómo, se me pasó la vida sin aprender, sin ver, sin recoger y unir los elementos. En esta hora no niego que tuve tiempo, tiempo, pero no tuve manos y así, ¿cómo podía aspirar con razón a la grandeza si nunca fui capaz de hacer una escoba, una sola, una? Sí, soy culpable de lo que no dije, de lo que no sembré, corté, medí, de no haberme incitado a poblar tierras, de haberme mantenido en los desiertos y de mi voz hablando con la arena.

0: La última palabra no la tiene el mal, ni la tiene nuestra fragilidad o nuestro pecado. La tiene un Dios que perdona, que acoge, al que se puede volver. Quizás puedes terminar este momento como ese hijo pródigo. Después de recapacitar, puedes decir: me levantaré y volveré donde mi padre para pedirle perdón.
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2: Misterios dolorosos. Primer misterio, la oración de Jesús en el huerto. Jesús salió como de costumbre al monte de los Olivos y lo siguieron los discípulos. Al llegar al sitio, les dijo:
3: Orad para no caer en la tentación.
2: Él, arrodillado, oraba diciendo:
3: Padre, si quieres, aparta de mí este cáliz, pero que no se haga mi voluntad, sino la tuya.
2: Y se le apareció un ángel del cielo que lo animaba. En medio de la angustia oraba con más insistencia y le bajaba el sudor a goterones como de sangre hasta el suelo. Y levantándose, fue hacia sus discípulos, los encontró dormidos y les dijo:
3: ¿Por qué dormís? Levantaos y orad para no caer en la tentación.
4: La soledad de Cristo y su dolor interior llegan hasta extremos que no hay pensamiento humano capaz de imaginarnos. El Padre ha cargado sobre él el pecado del mundo. Todo el pecado del mundo. Señor, que esta hora no haya sido inútil para nosotros.
2: Padre nuestro que estás en el cielo, santificado sea tu nombre. Venga a nosotros tu reino. Hágase tu voluntad en la tierra como en el cielo.
5: Danos hoy nuestro pan de cada día. Perdona nuestras ofensas, como también nosotros perdonamos a los que nos ofenden. No nos dejes caer en la tentación y líbranos del mal. Amén.
2: Dios te salve, María, llena eres de gracia, el Señor es contigo. Bendita tú eres entre todas las mujeres, y bendito es el fruto de tu vientre, Jesús.
6: Santa María, Madre de Dios, ruega por nosotros, pecadores, ahora y en la hora de nuestra muerte. Amén.
2: Dios te salve, María, llena eres de gracia, el Señor es contigo. Bendita tú eres entre todas las mujeres, y bendito es el fruto de tu vientre, Jesús.
6: Santa María, Madre de Dios, ruega por nosotros, pecadores, ahora y en la hora de nuestra muerte. Amén.
2: Dios te salve, María, llena eres de gracia, el Señor es contigo. Bendita tú eres entre todas las mujeres, y bendito es el fruto de tu vientre, Jesús.
6: Santa María, Madre de Dios, ruega por nosotros, pecadores, ahora y en la hora de nuestra muerte. Amén.
2: Dios te salve, María, llena eres de gracia, el Señor es contigo. Bendita tú eres entre todas las mujeres, y bendito es el fruto de tu vientre, Jesús.
6: Santa María, Madre de Dios, ruega por nosotros, pecadores, ahora y en la hora de nuestra muerte. Amén.
2: Dios te salve, María, llena eres de gracia, el Señor es contigo. Bendita tú eres entre todas las mujeres, y bendito es el fruto de tu vientre, Jesús.
6: Santa María, Madre de Dios, ruega por nosotros, pecadores, ahora y en la hora de nuestra muerte. Amén.
2: Dios te salve, María, llena eres de gracia, el Señor es contigo. Bendita tú eres entre todas las mujeres, y bendito es el fruto de tu vientre, Jesús.
6: Santa María, Madre de Dios, ruega por nosotros, pecadores, ahora y en la hora de nuestra muerte. Amén.
2: Dios te salve, María, llena eres de gracia, el Señor es contigo. Bendita tú eres entre todas las mujeres, y bendito es el fruto de tu vientre, Jesús.
6: Santa María, Madre de Dios, ruega por nosotros, pecadores, ahora y en la hora de nuestra muerte. Amén.
2: Dios te salve, María, llena eres de gracia, el Señor es contigo. Bendita tú eres entre todas las mujeres, y bendito es el fruto de tu vientre, Jesús.
6: Santa María, Madre de Dios, ruega por nosotros, pecadores, ahora y en la hora de nuestra muerte. Amén.
2: Dios te salve, María, llena eres de gracia, el Señor es contigo. Bendita tú eres entre todas las mujeres, y bendito es el fruto de tu vientre, Jesús.
6: Santa María, Madre de Dios, ruega por nosotros, pecadores, ahora y en la hora de nuestra muerte. Amén.
2: Dios te salve, María, llena eres de gracia, el Señor es contigo. Bendita tú eres entre todas las mujeres, y bendito es el fruto de tu vientre, Jesús.
6: Santa María, Madre de Dios, ruega por nosotros, pecadores, ahora y en la hora de nuestra muerte. Amén.
2: Gloria al Padre, al Hijo y al Espíritu Santo.
6: Como era en el principio, ahora y siempre, por los siglos de los siglos. Amén.
2: Segundo misterio, la flagelación del Señor. Pilato preguntó a Jesús:
7: ¿Eres tú el rey de los judíos?
2: Él respondió:
3: Tú lo dices.
2: Los sumos sacerdotes lo acusaban de muchas cosas. Pilato le preguntó de nuevo:
7: ¿No contestas nada? Mira de cuántas cosas te acusan.
2: Jesús no contestó más. Los sumos sacerdotes soliviantaron a la gente para que pidieran la libertad de Barrabás. Pilato tomó de nuevo la palabra y les preguntó:
7: ¿Qué hago con el que llamáis rey de los judíos?
2: Ellos gritaron:
8: ¡Crucifícalo!
2: Pilato les dijo:
7: Pues, ¿qué mal ha hecho?
2: Ellos gritaron más fuerte:
8: ¡Crucifícalo!
2: Y Pilato, queriendo dar gusto a la gente, le soltó a Barrabás, y a Jesús, después de azotarlo, lo entregó para que lo crucificaran.
4: Cristo silencioso, atado a la columna, sufriendo el terrible suplicio de la flagelación. Ha empezado su pasión cruenta y sabe de las negaciones de los suyos, de las nuestras. ¿Podremos negarle algo?
5: Padre nuestro que estás en el cielo, santificado sea tu nombre. Venga a nosotros tu reino. Hágase tu voluntad en la tierra como en el cielo.
2: Danos hoy nuestro pan de cada día. Perdona nuestras ofensas, como también nosotros perdonamos a los que nos ofenden. No nos dejes caer en la tentación y líbranos del mal. Amén.
6: Dios te salve, María, llena eres de gracia. El Señor es contigo. Bendita tú eres entre todas las mujeres y bendito es el fruto de tu vientre, Jesús.
2: Santa María, Madre de Dios, ruega por nosotros pecadores, ahora y en la hora de nuestra muerte. Amén.
6: Dios te salve, María, llena eres de gracia. El Señor es contigo. Bendita tú eres entre todas las mujeres, y bendito es el fruto de tu vientre, Jesús.
2: Santa María, Madre de Dios, ruega por nosotros pecadores, ahora y en la hora de nuestra muerte. Amén.
6: Dios te salve, María, llena eres de gracia. El Señor es contigo. Bendita tú eres entre todas las mujeres, y bendito es el fruto de tu vientre, Jesús.
2: Santa María, Madre de Dios, ruega por nosotros pecadores, ahora y en la hora de nuestra muerte. Amén.
6: Dios te salve, María, llena eres de gracia. El Señor es contigo. Bendita tú eres entre todas las mujeres, y bendito es el fruto de tu vientre, Jesús.
2: Santa María, Madre de Dios, ruega por nosotros pecadores, ahora y en la hora de nuestra muerte. Amén.
6: Dios te salve, María, llena eres de gracia. El Señor es contigo. Bendita tú eres entre todas las mujeres, y bendito es el fruto de tu vientre, Jesús.
2: Santa María, Madre de Dios, ruega por nosotros pecadores, ahora y en la hora de nuestra muerte. Amén.
6: Dios te salve, María, llena eres de gracia. El Señor es contigo. Bendita tú eres entre todas las mujeres, y bendito es el fruto de tu vientre, Jesús.
2: Santa María, Madre de Dios, ruega por nosotros pecadores, ahora y en la hora de nuestra muerte. Amén.
6: Dios te salve, María, llena eres de gracia. El Señor es contigo. Bendita tú eres entre todas las mujeres, y bendito es el fruto de tu vientre, Jesús.
2: Santa María, Madre de Dios, ruega por nosotros pecadores, ahora y en la hora de nuestra muerte. Amén.
6: Dios te salve, María, llena eres de gracia. El Señor es contigo. Bendita tú eres entre todas las mujeres, y bendito es el fruto de tu vientre, Jesús.
2: Santa María, Madre de Dios, ruega por nosotros pecadores, ahora y en la hora de nuestra muerte. Amén.
6: Dios te salve, María, llena eres de gracia. El Señor es contigo. Bendita tú eres entre todas las mujeres, y bendito es el fruto de tu vientre, Jesús.
2: Santa María, Madre de Dios, ruega por nosotros pecadores, ahora y en la hora de nuestra muerte. Amén.
6: Dios te salve, María, llena eres de gracia. El Señor es contigo. Bendita tú eres entre todas las mujeres, y bendito es el fruto de tu vientre, Jesús.
2: Santa María, Madre de Dios, ruega por nosotros pecadores, ahora y en la hora de nuestra muerte. Amén.
6: Gloria al Padre, al Hijo y al Espíritu Santo.
2: Como era en el principio, ahora y siempre, por los siglos de los siglos. Amén. Tercer misterio, la coronación de espinas. Los soldados del gobernador se llevaron a Jesús al pretorio, lo desnudaron y le pusieron un manto de color púrpura y trenzando una corona de espinas, se la ciñeron a la cabeza y le pusieron una caña en la mano derecha. Y doblando ante él la rodilla, se burlaban diciendo: ¡Salve, rey de los judíos! Luego lo escupían, le quitaban la caña y le golpeaban con ella la cabeza. Y terminada la burla, le quitaron el manto, le pusieron su ropa y lo llevaron a crucificar.
4: Los soldados tienen ante sí al reo. Cristo es el reo, terriblemente maltratado. Se acuerdan de que le han llamado rey de los judíos y hacen ese feroz juego de burla y escarnio a aquel que ha venido a salvar la dignidad humana. ¿Cómo le costó dignificarnos?
2: Padre nuestro que estás en el cielo, santificado sea tu nombre. Venga a nosotros tu reino. Hágase tu voluntad en la tierra como en el cielo.
5: Danos hoy nuestro pan de cada día. Perdona nuestras ofensas, como también nosotros perdonamos a los que nos ofenden. No nos dejes caer en la tentación y líbranos del mal. Amén.
2: Dios te salve, María, llena eres de gracia, el Señor es contigo. Bendita tú eres entre todas las mujeres, y bendito es el fruto de tu vientre, Jesús.
6: Santa María, Madre de Dios, ruega por nosotros pecadores, ahora y en la hora de nuestra muerte. Amén.
2: Dios te salve, María, llena eres de gracia, el Señor es contigo. Bendita tú eres entre todas las mujeres, y bendito es el fruto de tu vientre, Jesús.
6: Santa María, Madre de Dios, ruega por nosotros pecadores, ahora y en la hora de nuestra muerte. Amén.
2: Dios te salve, María, llena eres de gracia, el Señor es contigo. Bendita tú eres entre todas las mujeres, y bendito es el fruto de tu vientre, Jesús.
6: Santa María, Madre de Dios, ruega por nosotros pecadores, ahora y en la hora de nuestra muerte. Amén.
2: Dios te salve, María, llena eres de gracia, el Señor es contigo. Bendita tú eres entre todas las mujeres, y bendito es el fruto de tu vientre, Jesús.
6: Santa María, Madre de Dios, ruega por nosotros pecadores, ahora y en la hora de nuestra muerte. Amén.
2: Dios te salve, María, llena eres de gracia, el Señor es contigo. Bendita tú eres entre todas las mujeres, y bendito es el fruto de tu vientre, Jesús.
6: Santa María, Madre de Dios, ruega por nosotros pecadores, ahora y en la hora de nuestra muerte. Amén.
2: Dios te salve, María, llena eres de gracia, el Señor es contigo. Bendita tú eres entre todas las mujeres, y bendito es el fruto de tu vientre, Jesús.
6: Santa María, Madre de Dios, ruega por nosotros pecadores, ahora y en la hora de nuestra muerte. Amén.
2: Dios te salve, María, llena eres de gracia, el Señor es contigo. Bendita tú eres entre todas las mujeres, y bendito es el fruto de tu vientre, Jesús.
6: Santa María, Madre de Dios, ruega por nosotros pecadores, ahora y en la hora de nuestra muerte. Amén.
2: Dios te salve, María, llena eres de gracia, el Señor es contigo. Bendita tú eres entre todas las mujeres, y bendito es el fruto de tu vientre, Jesús.
6: Santa María, Madre de Dios, ruega por nosotros pecadores, ahora y en la hora de nuestra muerte. Amén.
2: Dios te salve, María, llena eres de gracia, el Señor es contigo. Bendita tú eres entre todas las mujeres, y bendito es el fruto de tu vientre, Jesús.
6: Santa María, Madre de Dios, ruega por nosotros pecadores, ahora y en la hora de nuestra muerte. Amén.
2: Dios te salve, María, llena eres de gracia, el Señor es contigo. Bendita tú eres entre todas las mujeres, y bendito es el fruto de tu vientre, Jesús.
6: Santa María, Madre de Dios, ruega por nosotros pecadores, ahora y en la hora de nuestra muerte. Amén.
2: Gloria al Padre, al Hijo y al Espíritu Santo.
6: Como era en el principio, ahora y siempre, por los siglos de los siglos. Amén.
2: Cuarto misterio: Jesús con la cruz a cuestas. Mientras lo conducían, echaron mano de un cierto Simón de Cirene y le cargaron la cruz para que la llevase detrás de Jesús. Lo seguía un gran gentío del pueblo y de mujeres que se daban golpes y lanzaban lamentos por él. Jesús se volvió hacia ellas y les dijo:
3: Hijas de Jerusalén, no lloréis por mí, llorad por vosotras y por vuestros hijos.
4: El camino doloroso de Cristo al Calvario y con nuestra cruz a cuestas. Nosotros somos su cruz. El que no toma su cruz y le sigue no es digno de él. ¿Cuál ha de ser nuestro encuentro con Jesús en la vía dolorosa?
5: Padre nuestro que estás en el cielo, santificado sea tu nombre. Venga a nosotros tu reino. Hágase tu voluntad en la tierra como en el cielo.
2: Danos hoy nuestro pan de cada día. Perdona nuestras ofensas, como también nosotros perdonamos a los que nos ofenden. No nos dejes

0: Llena eres de gracia, el Señor es contigo. Bendita tú eres entre todas las mujeres, y bendito es el fruto de tu vientre, Jesús.
1: Santa María, Madre de Dios, ruega por nosotros pecadores, ahora y en la hora de nuestra muerte. Amén.
0: Dios te salve María, llena eres de gracia, el Señor es contigo. Bendita tú eres entre todas las mujeres, y bendito es el fruto de tu vientre, Jesús.
1: Santa María, Madre de Dios, ruega por nosotros pecadores, ahora y en la hora de nuestra muerte. Amén.
0: Dios te salve María, llena eres de gracia, el Señor es contigo. Bendita tú eres entre todas las mujeres, y bendito es el fruto de tu vientre, Jesús.
1: Santa María, Madre de Dios, ruega por nosotros pecadores, ahora y en la hora de nuestra muerte. Amén.
0: Dios te salve María, llena eres de gracia, el Señor es contigo. Bendita tú eres entre todas las mujeres, y bendito es el fruto de tu vientre, Jesús.
1: Santa María, Madre de Dios, ruega por nosotros pecadores, ahora y en la hora de nuestra muerte. Amén.
0: Dios te salve María, llena eres de gracia, el Señor es contigo. Bendita tú eres entre todas las mujeres, y bendito es el fruto de tu vientre, Jesús.
1: Santa María, Madre de Dios, ruega por nosotros pecadores, ahora y en la hora de nuestra muerte. Amén.
0: Dios te salve María, llena eres de gracia, el Señor es contigo. Bendita tú eres entre todas las mujeres, y bendito es el fruto de tu vientre, Jesús.
1: Santa María, Madre de Dios, ruega por nosotros pecadores, ahora y en la hora de nuestra muerte. Amén.
0: Dios te salve María, llena eres de gracia, el Señor es contigo. Bendita tú eres entre todas las mujeres, y bendito es el fruto de tu vientre, Jesús.
1: Santa María, Madre de Dios, ruega por nosotros pecadores, ahora y en la hora de nuestra muerte. Amén.
0: Dios te salve María, llena eres de gracia, el Señor es contigo. Bendita tú eres entre todas las mujeres, y bendito es el fruto de tu vientre, Jesús.
1: Santa María, Madre de Dios, ruega por nosotros pecadores, ahora y en la hora de nuestra muerte. Amén.
0: Gloria al Padre, al Hijo y al Espíritu Santo.
1: Como era en el principio, ahora y siempre, por los siglos de los siglos. Amén. Quinto misterio. Jesús muere en la cruz. Tomaron a Jesús y lo crucificaron. Junto a la cruz de Jesús estaba su madre. Jesús, al ver a su madre y cerca al discípulo que tanto quería, dijo a su madre:
2: Mujer, ahí tienes a tu hijo.
1: Luego dijo al discípulo:
2: Ahí tienes a tu madre.
1: Y desde aquella hora el discípulo la recibió en su casa. Después Jesús dijo:
2: Tengo sed.
1: Había allí un jarro lleno de vinagre, y sujetando una esponja empapada en vinagre a una caña de hisopo, se la acercaron a la boca. Jesús, cuando tomó el vinagre, dijo:
2: Está cumplido.
1: E inclinando la cabeza, entregó el espíritu.
3: La hora plena de la entrega y de la seguridad total. Nos amó hasta el extremo. Todos hemos de saborear frecuentemente las siete palabras de Cristo en ese momento crucial de nuestra historia humana. Todo un programa de vida, muerte y esperanza de gloria.
1: Padre nuestro que estás en el cielo, santificado sea tu nombre. Venga a nosotros tu reino. Hágase tu voluntad en la tierra como en el cielo.
4: Danos hoy nuestro pan de cada día. Perdona nuestras ofensas, como también nosotros perdonamos a los que nos ofenden. No nos dejes caer en la tentación y líbranos del mal. Amén.
1: Dios te salve, María. Llena eres de gracia. El Señor es contigo. Bendita tú eres entre todas las mujeres y bendito es el fruto de tu vientre, Jesús.
0: Santa María, Madre de Dios, ruega por nosotros pecadores, ahora y en la hora de nuestra muerte. Amén.
1: Dios te salve María, llena eres de gracia, el Señor es contigo. Bendita tú eres entre todas las mujeres, y bendito es el fruto de tu vientre, Jesús.
0: Santa María, Madre de Dios, ruega por nosotros pecadores, ahora y en la hora de nuestra muerte. Amén.
1: Dios te salve María, llena eres de gracia, el Señor es contigo. Bendita tú eres entre todas las mujeres y bendito es el fruto de tu vientre, Jesús.
0: Santa María, Madre de Dios, ruega por nosotros pecadores, ahora y en la hora de nuestra muerte. Amén.
1: Dios te salve María, llena eres de gracia, el Señor es contigo. Bendita tú eres entre todas las mujeres y bendito es el fruto de tu vientre, Jesús.
0: Santa María, Madre de Dios, ruega por nosotros pecadores, ahora y en la hora de nuestra muerte. Amén.
1: Dios te salve, María, llena eres de gracia, el Señor es contigo. Bendita tú eres entre todas las mujeres, y bendito es el fruto de tu vientre, Jesús.
0: Santa María, Madre de Dios, ruega por nosotros pecadores, ahora y en la hora de nuestra muerte. Amén.
1: Dios te salve, María, llena eres de gracia, el Señor es contigo. Bendita tú eres entre todas las mujeres, y bendito es el fruto de tu vientre, Jesús.
0: Santa María, Madre

0: de Dios, ruega por nosotros pecadores, ahora y en la hora de nuestra muerte. Amén.
1: Dios te salve María, llena eres de gracia, el Señor es contigo. Bendita tú eres entre todas las mujeres y bendito es el fruto de tu vientre, Jesús.
0: Santa María, Madre de Dios, ruega por nosotros pecadores, ahora y en la hora de nuestra muerte. Amén.
1: Dios te salve, María, llena eres de gracia, el Señor es contigo. Bendita tú eres entre todas las mujeres y bendito es el fruto de tu vientre, Jesús.
0: Santa María, Madre de Dios, ruega por nosotros pecadores, ahora y en la hora de nuestra muerte. Amén.
1: Dios te salve, María, llena eres de gracia, el Señor es contigo. Bendita tú eres entre todas las mujeres y bendito es el fruto de tu vientre, Jesús.
0: Santa María, Madre de Dios, ruega por nosotros pecadores, ahora y en la hora de nuestra muerte. Amén.
1: Dios te salve, María, llena eres de gracia, el Señor es contigo. Bendita tú eres entre todas las mujeres y bendito es el fruto de tu vientre, Jesús.
0: Santa María, Madre de Dios, ruega por nosotros pecadores, ahora y en la hora de nuestra muerte. Amén.
1: Gloria al Padre, al Hijo y al Espíritu Santo.
0: Como era en el principio, ahora y siempre, por los siglos de los siglos. Amén.
1: Letanías de Nuestra Señora. Señor, ten piedad.
0: Señor, ten piedad.
1: Cristo, ten piedad.
0: Cristo, ten piedad.
1: Señor, ten piedad.
0: Señor, ten piedad.
1: Santa María,
0: ruega por nosotros.
1: Santa Madre de Dios,
0: ruega por nosotros.
1: Santa Virgen de las Vírgenes,
0: ruega por nosotros.
1: Hija predilecta del Padre,
0: ruega por nosotros.
1: Madre de Cristo Rey,
0: ruega por nosotros.
1: Gloria del Espíritu Santo,
0: ruega por nosotros.
1: Virgen hija de Sion,
0: ruega por nosotros.
1: Virgen pobre y humilde,
0: ruega por nosotros.
1: Virgen sencilla y obediente,
0: ruega por nosotros.
1: Esclava del Señor,
0: ruega por nosotros.
1: Madre del Señor,
0: ruega por nosotros.
1: Colaboradora del Redentor,
0: ruega por nosotros.
1: Llena de gracia,
0: ruega por nosotros.
1: Fuente de hermosura,
0: ruega por nosotros.
1: Conjunto de todas las virtudes,
0: ruega por nosotros.
1: Fruto escogido de la redención,
0: ruega por nosotros.
1: Discípula perfecta de Cristo,
0: ruega por nosotros.
1: Imagen purísima de la Iglesia,
0: ruega por nosotros.
1: Mujer nueva,
0: ruega por nosotros.
1: Mujer vestida de sol,
0: ruega por nosotros.
1: Mujer coronada de estrellas,
0: ruega por nosotros.
1: Señora llena de benignidad,
0: ruega por nosotros.
1: Señora llena de clemencia,
0: ruega por nosotros.
1: Señora nuestra,
0: ruega por nosotros.
1: Alegría de Israel,
0: ruega por nosotros.
1: Esplendor de la Iglesia,
0: ruega por nosotros.
1: Honor del género humano,
0: ruega por nosotros.
1: Abogada de la gracia,
0: ruega por nosotros.
1: Dispensadora de la piedad,
0: ruega por nosotros.
1: Auxiliadora del pueblo de Dios,
0: ruega por nosotros.
1: Reina de la caridad,
0: ruega por nosotros.
1: Reina de la misericordia,
0: ruega por nosotros.
1: Reina de la paz,
0: ruega por nosotros.
1: Reina de los ángeles,
0: ruega por nosotros.
1: Reina de los patriarcas,
0: ruega por nosotros.
1: Reina de los profetas,
0: ruega por nosotros.
1: Reina de los apóstoles,
0: ruega por nosotros.
1: Reina de los mártires,
0: ruega por nosotros.
1: Reina de los confesores,
0: ruega por nosotros.
1: Reina de las vírgenes,
0: ruega por nosotros.
1: Reina de todos los santos,
0: ruega por nosotros.
1: Reina concebida sin pecado original,
0: ruega por nosotros.
1: Reina asunta a los cielos,
0: ruega por nosotros.
1: Reina del mundo,
0: ruega por nosotros.
1: Reina del cielo,
0: ruega por nosotros.
1: Reina del universo,
0: ruega por nosotros.
1: Cordero de Dios, que quitas el pecado del mundo.
0: Perdónanos, Señor.
1: Cordero de Dios, que quitas el pecado del mundo.
0: Escúchanos, Señor.
1: Cordero de Dios, que quitas el pecado del mundo.
0: Ten piedad de nosotros.
1: Ruega por nosotros, Santa Madre de Dios,
0: para que seamos dignos de las promesas de Jesucristo.
1: Oremos. Señor y Dios nuestro, concédenos gozar de constante salud de alma y cuerpo, y por los ruegos de la Virgen María, líbranos de las penas de esta vida, y haz que alcancemos la alegría sin fin, por Cristo nuestro Señor.
0: Amén.

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Querida familia, con permiso, muy buenos días. Son las 7 de la mañana en Canarias. Escuchan la Casa de la Iglesia en la Diocesana de Canarias. Es 1 de septiembre, aquí nos tienen de nuevo, comenzamos una nueva temporada y damos las gracias a todos ustedes, nuestros oyentes, por ser fieles a esta radio, la Diocesana de Canarias. Ya saben que es un mes muy especial para nosotros por la festividad de Nuestra Señora del Pino, patrona de la diócesis, y también las celebraciones en las islas de Lanzarote y Fuerteventura, Los Dolores y La Peña. Estaremos muy pendientes de todo lo que ocurra a lo largo de este mes con las fiestas de las patronas. Ya saben que la Diocesana de Canarias ofrece una programación especial que arrancará este sábado con la bajada de la Virgen del Pino desde su camarín. Y aquí estaremos cada mañana para destacar algunas de las noticias que forman parte de la actualidad informativa. La demanda de vivienda protegida se dispara en Canarias, crece casi un 100% desde 2018. En abril de 2026 había 36.900 personas inscritas en el registro público de demandantes de vivienda protegida frente a las 19.000 contabilizadas en 2018. Conseguir una vivienda se ha convertido en uno de los grandes problemas cotidianos de Canarias, tanto que forma parte del día a día de las conversaciones en cualquier lugar. El encarecimiento de la compra y del alquiler, unido a una oferta limitada y a años de escasa construcción de vivienda protegida, ha ido estrechando las opciones de quienes no pueden acudir al mercado libre. Hay un dato que permite medir parte de esta presión. 36.950 personas están inscritas actualmente como demandantes de vivienda. Incertidumbre entre las familias porque siguen sin publicar las listas en las escuelas infantiles de bienestar social. Todo el mundo se pregunta si tendrá plaza para su hijo o sus hijos. La situación es completamente inaceptable. Las escuelas infantiles están cerradas o sin posibilidad real de informar, señala un padre afectado. Nazaré Alonso, del Comité de Empresa, también denuncia esta situación que impide que las trabajadoras puedan organizar el curso e incide en que es una estrategia de desmantelamiento. El colectivo Turcón reclama ampliar el plazo para alegar contra la macrogranja de pescado en la aldea. La organización ecologista considera insuficiente el periodo de 30 días fijado en pleno agosto para analizar el impacto ambiental de la instalación con capacidad para 15.200 toneladas de pescado. La falta de controladores aéreos en Canarias continúa y estamos a las puertas de la temporada alta turística. La falta de personal afecta a las torres de Lanzarote, Fuerteventura, La Palma y El Hierro, mientras el tráfico aéreo continúa creciendo en Canarias. La falta de controladores amenaza la temporada alta turística en Canarias, sobre todo en cuatro aeropuertos. A finales del año pasado, el aeropuerto de El Hierro tuvo que reducir su horario porque no había personal suficiente en la torre y AENA anunció una sanción a la empresa responsable del servicio, pero todo apunta a que nada ha mejorado desde entonces. Lanzarote, Fuerteventura, La Palma y El Hierro se están viendo afectadas. Los vasos de papel también tienen plástico. Una investigación desvela que estos envases desechables son otra vía de llegada de plástico al organismo humano. Investigadores de una universidad de Australia han descubierto que los vasos de papel desechables, que son habitualmente utilizados para beber café y otras bebidas, terminan liberando millones de partículas de microplástico cuando se llenan con líquidos calientes. El equipo de expertos examinó vasos desechables revestidos con distintos materiales y comprobaron que los vasos de papel también tienen plástico. Seguimos en la Diocesana de Canarias.

Aquí nos tienes, Señor. Aquí nos juntamos cada día unos cuantos. Comenzamos este día poniéndolo todo en tus manos. Que tu presencia nos sostenga. Que tu presencia nos dé luz y nos acompañe en todo lo que hoy vivamos.

Hay días que empiezan torcidos. Suena el despertador y ya vamos tarde. No encontramos las llaves, el niño no quiere desayunar, el coche no arranca a la primera. Llegamos al trabajo y el primer correo que abrimos trae un problema y entonces aparece esa frase que todos hemos dicho alguna vez: ya empezamos. Curiosamente, todavía no ha pasado ni una hora del día y ya hemos decidido que será un mal día. Nos ocurre con más frecuencia de lo que pensamos. Un pequeño contratiempo acaba ocupando toda nuestra atención. Es como cuando una gota de tinta cae en un vaso de agua limpia. Poco a poco parece teñirlo absolutamente todo. Dejamos de ver lo bueno porque solo miramos aquello que salió mal. Pero la vida no funciona así. Un mal momento no tiene por qué convertirse en un mal día. Igual que una nube no consigue apagar el sol. El sol sigue ahí, aunque durante unos minutos no lo veamos. Jesús conocía muy bien el corazón humano, por eso repetía tantas veces: no tengan miedo. No era una invitación a ignorar los problemas, era una forma de decirnos: no permitas que las dificultades decidan cómo vas a vivir. Quizá hoy no puedas cambiar lo que te ha ocurrido, pero sí puedes decidir cómo responder. A lo mejor basta una sonrisa, una llamada, un café tranquilo, respirar unos segundos antes de contestar, pedir perdón si es necesario, o simplemente recordar que este día todavía tiene muchas horas por delante. No entregues todo tu día a un mal comienzo, porque Dios sigue escribiendo tu historia incluso cuando la primera página no salió como tú esperabas. Que tengas un buen día.

0: Que el Señor nos acompañe siempre, que nos permita vivir con paz, con confianza, caminar con seguridad, con responsabilidad, que nos permita seguir creciendo, madurando en la fe. Gracias, Señor.
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1: A continuación, el oficio de lectura.

0: Oficio de lectura correspondiente al martes de la 22ª semana del tiempo ordinario. Los salmos serán de la segunda semana. Vamos a comenzar con el invitatorio. Señor, ábreme los labios.
1: En mi boca proclamará tu alabanza.
0: Gloria al Padre, y al Hijo, y al Espíritu Santo.
1: Como era en el principio, ahora y siempre, por los siglos de los siglos. Amén.
0: Aleluya. Venid, adoremos al Señor, Dios grande.
1: Venid, adoremos al Señor, Dios grande.
0: Venid, aclamemos al Señor, demos vítores a la roca que nos salva. Entremos a su presencia dándole gracias, aclamándolo con cantos.
1: Porque el Señor es un Dios grande, soberano de todos los dioses. Tiene en su mano las cimas de la tierra, son suyas las cumbres de los montes. Suyo es el mar porque él lo hizo, la tierra firme que modelaron sus manos.
0: Entrad, postrémonos por tierra, bendiciendo al Señor Creador nuestro, porque Él es nuestro Dios, y nosotros su pueblo, el rebaño que Él guía.
1: Ojalá escuchéis hoy su voz, no endurezcáis el corazón como en Meribá, como el día de Masá en el desierto, cuando vuestros padres me pusieron a prueba y me tentaron, aunque habían visto mis obras.
0: Durante 40 años, aquella generación me asqueó y dije, es un pueblo de corazón extraviado que no reconoce mi camino. Por eso he jurado en mi cólera que no entrarán en mi descanso.
1: Gloria al Padre, al Hijo y al Espíritu Santo.
0: Como era en el principio, ahora y siempre, por los siglos de los siglos. Amén. Venid, adoremos al Señor, Dios grande.
1: Venid, adoremos al Señor, Dios grande.

0: Encomienda tu camino al Señor y Él actuará.
1: Encomienda tu camino al Señor y Él actuará.
2: No te exasperes por los malvados. No envidies a los que obran el mal. Se secarán pronto, como la hierba, como el césped verde se agostarán.
1: Confía en el Señor y haz el bien. Habita tu tierra y practica la lealtad. Sea el Señor tu delicia, y Él te dará lo que pide tu corazón.
2: Encomienda tu camino al Señor. Confía en Él y Él actuará. Hará tu justicia como el amanecer, tu derecho como el mediodía.
1: Descansa en el Señor y espera en Él. No te exasperes por el hombre que triunfa empleando la intriga.
2: Cohíbe la ira, reprime el coraje. No te exasperes, no sea que obres mal, porque los que obran mal son excluidos, pero los que esperan en el Señor poseerán la tierra.
1: Aguarda un momento, desapareció el malvado. Fíjate en su sitio, ya no está. En cambio, los sufridos poseen la tierra y disfrutan de paz abundante.
0: Gloria al Padre, y al Hijo, y al Espíritu Santo.
1: Como era en el principio, ahora y siempre, por los siglos de los siglos. Amén.
0: Encomienda tu camino al Señor, y Él actuará.
1: Encomienda tu camino al Señor, y Él actuará.

0: Apártate del mal y haz el bien, porque el Señor ama la justicia.
1: Apártate del mal y haz el bien, porque el Señor ama la justicia.
0: El malvado intriga contra el justo, rechina sus dientes contra él, pero el Señor se ríe de él, porque ve que le llega su hora.
1: Los malvados desenvainan la espada, asestan el arco, para abatir a pobres y humildes, para asesinar a los honrados. Pero su espada les atravesará el corazón, sus arcos se romperán.
2: Mejor es ser honrado con poco que ser malvado en la opulencia, pues al malvado se le romperán los brazos, pero al honrado lo sostiene el Señor.
1: El Señor vela por los días de los buenos, y su herencia durará siempre. No se agostarán en tiempo de sequía, en tiempo de hambre se saciarán.
2: Pero los malvados perecerán, los enemigos del Señor se marchitarán como la belleza de un prado, en humo se disiparán.
1: El malvado pide prestado y no devuelve, el justo se compadece y perdona. Los que el Señor bendice poseen la tierra, los que Él maldice son excluidos.
2: El Señor asegura los pasos del hombre, se complace en sus caminos. Si tropieza, no caerá, porque el Señor lo tiene de la mano.
1: Fui joven, ya soy viejo. Nunca he visto a un justo abandonado, ni a su linaje mendigando el pan. A diario se compadece y da prestado. Bendita será su descendencia.
2: Apártate del mal y haz el bien, y siempre tendrás una casa. Porque el Señor ama la justicia y no abandona a sus fieles.
1: Los inicuos son exterminados, la estirpe de los malvados se extinguirá, pero los justos poseen la tierra, la habitarán por siempre jamás.
0: Gloria al Padre y al Hijo y al Espíritu Santo.
1: Como era en el principio, ahora y siempre, por los siglos de los siglos. Amén.
0: Apártate del mal y haz el bien, porque el Señor ama la justicia.
1: Apártate del mal y haz el bien, porque el Señor ama la justicia.

0: Confía en el Señor y sigue su camino.
1: Confía en el Señor y sigue su camino.
2: La boca del justo expone la sabiduría. Su lengua explica el derecho. Porque lleva en el corazón la ley de su Dios, y sus pasos no vacilan.
1: El malvado espía al justo e intenta darle muerte. Pero el Señor no lo entrega en sus manos, no deja que lo condenen en el juicio.
0: Confía en el Señor, sigue su camino. Él te levantará a poseer la tierra, y verás la expulsión de los malvados.
1: Vi a un malvado que se jactaba, que prosperaba como un cedro frondoso. Volví a pasar y ya no estaba. Lo busqué y no lo encontré.
0: Observa al honrado, fíjate en el bueno. Su porvenir es la paz. Los impíos serán totalmente aniquilados. El porvenir de los malvados quedará truncado.
1: El Señor es quien salva a los justos. Él es su alcázar en el peligro. El Señor los protege y los libra. Los libra de los malvados y los salva, porque se acogen a Él.
0: Gloria al Padre, y al Hijo, y al Espíritu Santo.
1: Como era en el principio, ahora y siempre, por los siglos de los siglos. Amén.
0: Confía en el Señor y sigue su camino.
1: Confía en el Señor y sigue su camino.

0: Enséñame, Señor, a gustar y a comprender.
1: Porque me fío de tus mandatos. Del libro del profeta Jeremías. Me sedujiste, Señor, y me dejé seducir. Me forzaste y me pudiste. Yo era el hazmerreír todo el día. Todos se burlaban de mí. Siempre que hablo, tengo que gritar violencia, proclamando destrucción. La palabra del Señor se volvió para mí oprobio y desprecio todo el día. Me dije, no me acordaré de él, no hablaré más en su nombre. Pero ella era en mis entrañas fuego ardiente, encerrado en los huesos. Intentaba contenerlo y no podía. Oía el cuchicheo de la gente, pavor en torno. Delatadlo, vamos a delatarlo. Mis amigos acechaban mi traspiés. A ver si se deja seducir y lo abatiremos. Lo cogeremos y nos vengaremos de él. Pero el Señor está conmigo, como fuerte soldado. Mis enemigos tropezarán y no podrán conmigo. Se avergonzarán de su fracaso con sonrojo eterno que no se olvidará. Señor de los ejércitos, que examinas al justo y sondeas lo íntimo del corazón, que yo vea la venganza que tomas con ellos, porque a ti encomendé mi causa. Cantad al Señor, alabad al Señor, que libró la vida del pobre de manos de los impíos. Maldito el día en que fui engendrado, el día en que mi madre me parió, no sea bendito. Maldito el hombre que anunció a mi padre, te ha nacido un varón, dándole una gran alegría. Ojalá hubiera sido ese día como las ciudades que el Señor destruyó sin compasión. Escúchese un clamor por la tarde, un alarido al mediodía. ¿Por qué no me mató en el vientre? Habría sido mi madre mi sepulcro, su vientre preñado por siempre. ¿Por qué salí del vientre para pasar trabajos y fatigas y acabar mis días derrotado? Palabra de Dios.
2: Te alabamos, Señor.
1: Soporté insultos y temores de parte de mis amigos, y ellos, acechando mi traspiés, andan diciendo, vamos a seducirlo y nos vengaremos de él.
3: Pero tú, Señor, estás conmigo como fuerte soldado.
1: Oigo el cuchicheo de la gente y todo me da miedo. Se conjuran contra mí y traman quitarme la vida.
3: Pero tú, Señor, estás conmigo como fuerte soldado.

0: Del libro de la imitación de Cristo. Señor, tus juicios resuenan sobre mí con voz de trueno. El temor y el temblor agitan con violencia todos mis huesos, y mi alma está sobrecogida de espanto. Me quedo atónito al considerar que ni el cielo es puro a tus ojos. Y si en los mismos ángeles descubriste faltas, no fueron dignos de tu perdón, ¿qué será de mí? Cayeron las estrellas del cielo, y yo, que soy polvo, ¿qué puedo presumir? Se precipitaron en la vorágine de los vicios aun aquellos cuyas obras parecían dignas de elogio, y a los que comían el pan de los ángeles los vi deleitarse con las bellotas de animales inmundos. No es posible, pues, la santidad en el hombre, Señor, si retiras el apoyo de tu mano. No aprovecha sabiduría alguna si tú dejas de gobernarlo. No hay fortaleza inquebrantable capaz de sostenernos si tú cesas de conservarla. Porque abandonados a nuestras propias fuerzas, nos hundimos y perecemos, mas visitados por ti, salimos a flote y vivimos. Y es que somos inestables, pero gracias a ti cobramos firmeza. Somos tibios, pero tú nos inflamas de nuevo. Toda vanagloria ha sido absorbida en la profundidad de tus juicios sobre mí. ¿Qué es toda carne en tu presencia? ¿Acaso podrá gloriarse el barro contra el que lo formó? ¿Cómo podrá la vana lisonja hacer que se engría el corazón de aquel que está verdaderamente sometido a Dios? ¿No basta el mundo entero para hacer ensoberbecer a quien la verdad hizo que se humillara? Ni la alabanza de todos los hombres juntos hará vacilar a quien puso toda su confianza en Dios. Porque los mismos que alaban son nada, y pasarán con el sonido de sus palabras. En cambio, la fidelidad del Señor dura por siempre. Del libro de la imitación de Cristo. Tú eres mi refugio y mi escudo, Señor. Yo espero en tu palabra.
1: Apartaos de mí los perversos, y cumpliré los mandatos de mi Dios.
0: Detesto a los inconstantes y amo tu voluntad.
1: Apartaos de mí los perversos, y cumpliré los mandatos de mi Dios.

0: Oración. Dios Todopoderoso, de quien procede todo bien, siembra en nuestros corazones el amor de tu nombre, para que, haciendo más religiosa nuestra vida, acrecientes el bien en nosotros y con su solicitud amorosa lo conserves. Por nuestro Señor Jesucristo, tu Hijo, que vive y reina contigo en la unidad del Espíritu Santo y es Dios por los siglos de los siglos.
1: Amén. Amén.

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1: De septiembre, conmemoración de San Josué, hijo de Nun, siervo del Señor, que al recibir la imposición de manos por Moisés, fue lleno del espíritu de sabiduría y a la muerte de Moisés, introdujo de modo maravilloso al pueblo de Israel, cruzando el Jordán en la tierra de promisión. En Madrid, en España, Beatos Cristino, Roca, Huguet, presbítero, y 11 compañeros, mártires de la Orden Hospitalaria de San Juan de Dios, fusilados durante la guerra por quienes odiaban la religión. En Barcelona, en España, beatos, mártires, Pedro Rivera, presbítero de la Orden de los Hermanos Menores Conventuales, y María del Carmen Moreno Benítez y María del Refugio Carbonel Muñoz, vírgenes del Instituto de las Hijas de María Auxiliadora, que en la persecución contra la fe, a imitación de la pasión de Cristo Esposo, llegaron al premio de la paz perpetua.
2: Hoy es martes 1 de septiembre.

El Espíritu es el soplo de Dios en mi corazón. Es como un viento suave que hace sonar las hojas del árbol que crece en mi interior. Me dispongo para sentir el movimiento del Espíritu en mí. Me detengo y me calmo, para escucharlo cuando pasa a través de mí y mueve mis sentimientos, mis deseos o mis ideas. Señor, te pido la gracia de sentir tu Espíritu, tu presencia fiel en el mundo y en mi propio corazón.

0: La lectura de hoy es de la primera carta de Pablo a los Corintios.
1: Hermanos, el Espíritu lo sondea todo, incluso lo profundo de Dios. ¿Quién conoce lo íntimo del hombre, sino el Espíritu del hombre que está dentro de él? Pues lo mismo, lo íntimo de Dios lo conoce solo el Espíritu de Dios. Y nosotros hemos recibido un Espíritu que no es del mundo, es el Espíritu que viene de Dios, para que tomemos conciencia de los dones que de Dios recibimos. Cuando explicamos verdades espirituales a hombres de espíritu, no las exponemos en el lenguaje que enseña el saber humano, sino en el que enseña el espíritu, expresando realidades espirituales en términos espirituales. A nivel humano, uno no capta lo que es propio del Espíritu de Dios. Le parece una necedad. No es capaz de percibirlo, porque solo se puede juzgar con el criterio del Espíritu. En cambio, el hombre de espíritu tiene un criterio para juzgarlo todo, mientras él no está sujeto al juicio de nadie. ¿Quién conoce la mente del Señor para poder instruirlo? Pues bien, nosotros tenemos la mente de Cristo.

San Pablo relaciona el Espíritu de Dios con lo íntimo. El Espíritu, que es lo más íntimo de Dios, habita en lo más íntimo del ser humano. Por eso, cada vez que entro en mi intimidad, puedo encontrar al Señor. Lo paradójico es que eso me lleva a vivir con más compromiso en el mundo, con los ojos más abiertos a la realidad y al prójimo. Pienso en qué experiencias en mi historia me han permitido encontrar a Dios en lo más profundo de mi corazón y me han enseñado a entender mejor el mundo en el que vivo. Y también trato de hacerme consciente de los ruidos que me impiden escucharlo.

Cuando voy hacia mi interior, como dice San Pablo, tomo conciencia de los dones que recibo de Dios. Si vivo superficialmente, no tomo conciencia del don maravilloso de la vida y corro el riesgo de vivir como un autómata. ¿Qué espacios dejo en mi vida para ser consciente de la presencia de Dios? ¿Reconozco y agradezco sus dones cada noche o al despertar? ¿Hago silencio?

la persona de espíritu, según San Pablo, es capaz de descifrar el lenguaje de Dios, como lo hizo Jesús. También yo necesito descifrar lo que Dios dice, a través de su espíritu, en mi interior. Discierno su voz, que se expresa en mis deseos, mis sentimientos, mis sueños, mis convicciones o mis miedos. Si ahora me detengo y escucho mi interior,

0: Señor Jesús, sopla tu Espíritu en mi corazón, porque...
1: Sin el Espíritu Santo, Dios está lejos. Cristo permanece en el pasado. El Evangelio es letra muerta. La Iglesia, una simple organización. La autoridad sería dominación. La misión, una propaganda. El culto, una evocación. Y el actuar cristiano, una moral de esclavos. Pero con la presencia del Espíritu, el cosmos se eleva y gime en el parto del reino. Cristo resucitado está presente. El Evangelio es potencia de vida. La Iglesia significa la comunión trinitaria. La autoridad es un servicio de liberación. La misión es un Pentecostés. La liturgia, una memoria y anticipación. El actuar humano se deifica.

Al terminar esta oración, le hablo al Señor de lo que he sentido, de su presencia o su silencio, de su espíritu en mí, consciente de que Él siempre quiere habitar en mi interior.

0: Gloria al Padre, al Hijo y al Espíritu Santo, como era en el principio, ahora y siempre, por los siglos de los siglos. Amén.
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1: Juan no sabía qué regalarle a su novia en el día de su cumpleaños. Finalmente, con un trozo de corcho, le hizo un corazón con un agujero en el medio. ¿Qué quiere decir esto?, le preguntó la chica. Él, mirándola con gran ternura, le respondió: Raquel, tú y yo nos amamos mucho, pero en tu corazón y en mi corazón siempre habrá un agujero, un vacío, una soledad que solo el amor de Dios puede llenar completamente. Gracias por colmar mi corazón, Jesús.

0: Querida familia, con permiso, muy buenos días. Son las 8 de la mañana en Canarias. Estamos en la Casa de la Iglesia, en la Diocesana de Canarias. Es 1 de septiembre, aquí nos tienen de nuevo, comenzamos una nueva temporada y damos las gracias a todos ustedes, nuestros oyentes, por ser fieles a esta radio, la Diocesana de Canarias. Ya saben que es un mes muy especial para nosotros por la festividad de Nuestra Señora del Pino, patrona de la diócesis, y también las celebraciones en las islas de Lanzarote y Fuerteventura, Los Dolores y La Peña. Estaremos muy pendientes de todo lo que ocurra a lo largo de este mes con las fiestas de las patronas. Ya saben que la Diocesana de Canarias ofrece una programación especial que arrancará este sábado con la bajada de la Virgen del Pino desde su camarín. Y aquí estaremos cada mañana para destacar algunas de las noticias que forman parte de la actualidad informativa. La demanda de vivienda protegida se dispara en Canarias, crece casi un 100% desde 2018. En abril de 2026 había 36.900 personas inscritas en el registro público de demandantes de vivienda protegida frente a las 19.000 contabilizadas en 2018. Conseguir una vivienda se ha convertido en uno de los grandes problemas cotidianos de Canarias, tanto que forma parte del día a día de las conversaciones en cualquier lugar. El encarecimiento de la compra y del alquiler, unido a una oferta limitada y a años de escasa construcción de vivienda protegida, ha ido estrechando las opciones de quienes no pueden acudir al mercado libre. Hay un dato que permite medir parte de esta presión. 36.950 personas están inscritas actualmente como demandantes de vivienda. Incertidumbre entre las familias porque siguen sin publicar las listas en las escuelas infantiles de bienestar social. Todo el mundo se pregunta si tendrá plaza para su hijo o sus hijos. La situación es completamente inaceptable. Las escuelas infantiles están cerradas o sin posibilidad real de informar, señala un padre afectado. Nazaré Alonso, del Comité de Empresa, también denuncia esta situación que impide que las trabajadoras puedan organizar el curso e incide en que es una estrategia de desmantelamiento. El colectivo Turcón reclama ampliar el plazo para alegar contra la macrogranja de pescado en la aldea. La organización ecologista considera insuficiente el periodo de 30 días fijado en pleno agosto para analizar el impacto ambiental de la instalación con capacidad para 15.200 toneladas de pescado. La falta de controladores aéreos en Canarias continúa y estamos a las puertas de la temporada alta turística. La falta de personal afecta a las torres de Lanzarote, Fuerteventura, La Palma y El Hierro, mientras el tráfico aéreo continúa creciendo en Canarias. La falta de controladores amenaza la temporada alta turística en Canarias, sobre todo en cuatro aeropuertos. A finales del año pasado, el aeropuerto de El Hierro tuvo que reducir su horario porque no había personal suficiente en la torre y AENA anunció una sanción a la empresa responsable del servicio, pero todo apunta a que nada ha mejorado desde entonces. Lanzarote, Fuerteventura, La Palma y El Hierro se están viendo afectadas. Los vasos de papel también tienen plástico. Una investigación desvela que estos envases desechables son otra vía de llegada de plástico al organismo humano. Investigadores de una universidad de Australia han descubierto que los vasos de papel desechables, que son habitualmente utilizados para beber café y otras bebidas, terminan liberando millones de partículas de microplástico cuando se llenan con líquidos calientes. El equipo de expertos examinó vasos desechables revestidos con distintos materiales y comprobaron que los vasos de papel también tienen plástico. Seguimos en la Diocesana de Canarias. ¿Qué tal? Bienvenidos a Tú también puedes ser santo. un espacio para descubrir que la santidad es posible hoy, en lo pequeño y en lo cotidiano, en lo humilde. Recordando lo que nos decía el Papa Francisco, los santos de la puerta de al lado. Cada santo nos deja una luz, una pista, un gesto para vivir el amor de Dios en lo real de la vida. Hay días en los que resulta más fácil callar. No porque no sepamos qué está bien, sino porque tenemos miedo. Miedo a quedar mal, a que se rían de nosotros, a perder una amistad por no decir nada. Todos conocemos esa sensación. José Sánchez del Río también sintió miedo. Tenía solo 14 años. Le gustaban los caballos, jugar con sus amigos y hacer travesuras propias de cualquier adolescente. No era un héroe. Era un muchacho normal, pero le tocó vivir en un tiempo en el que confesar podía costarle la vida, confesar la fe. Cuando fue apresado durante la persecución religiosa en México, le prometieron la libertad si renunciaba a Cristo. Nadie le habría reprochado que aceptara. Era solo un niño. Tenía toda una vida por delante. Sin embargo, José comprendió algo que muchos adultos nunca llegan a descubrir. Hay cosas que valen más que la propia comodidad. No fue un valiente porque tuviera miedo, fue valiente porque decidió que el miedo no tendría la última palabra. Quizá hoy nadie te pida a ti entregar la vida, pero sí defender a quienes todos critican, mantener tu palabra cuando nadie te vigila, reconocer que eres creyente sin avergonzarte o seguir haciendo el bien cuando parece que no sirve para nada. La valentía casi siempre empieza en decisiones pequeñas. Jesús también sintió miedo y aún así siguió adelante por amor. Tal vez hoy tu acto de valentía sea mucho más sencillo: pedir perdón, decir la verdad, reconciliarte con alguien o empezar de nuevo después de un fracaso. No hace falta ser un héroe para vivir el Evangelio. Basta con confiar en que Dios camina contigo incluso cuando las piernas tiemblan. Porque la santidad no consiste en no tener miedo, consiste en no dejar que el miedo decida por ti. Tú también puedes ser santo.
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0: Porque, Señor, yo te he visto y quiero volverte a ver. Quiero creer.
1: Te vi, sí, cuando era niño, y en agua me bauticé, y limpio de culpa vieja, sin velos te pude ver.
0: Devuélveme aquellas puras transparencias de aire fiel. Devuélveme aquellas niñas de aquellos ojos de ayer.
1: Están mis ojos cansados de tanto ver luz sin ver. Por la oscuridad del mundo voy como un ciego que ve.
0: Tú que diste vista al ciego y a Nicodemo también, filtra en mis secas pupilas dos gotas frescas de fe.

0: Envíame, Señor, tu luz y tu verdad.
1: Envíame, Señor, tu luz y tu verdad.
0: Hazme justicia, oh Dios. Defiende mi causa contra gente sin piedad. Sálvame del hombre traidor y malvado.
1: Tú eres mi Dios y protector. ¿Por qué me rechazas? ¿Por qué voy andando sombrío, hostigado por mis enemigos?
0: Envía tu luz y tu verdad, que ellas me guíen y me conduzcan hasta tu monte santo, hasta tu morada.
1: Que yo me acerque al altar de Dios, al Dios de mi alegría, que te dé gracias al son de la cítara, Dios, Dios mío.
0: ¿Por qué te acongojas, alma mía? ¿Por qué te me turbas? Espera en Dios, que volverás a alabarlo. Salud de mi rostro, Dios mío. Gloria al Padre, al Hijo y al Espíritu Santo.
1: Como era en el principio, ahora y siempre, por los siglos de los siglos. Amén.
0: Envíame, Señor, tu luz y tu verdad.
1: Envíame, Señor, tu luz y tu verdad.

0: Protégenos, Señor, todos los días de nuestra vida.
1: Protégenos, Señor, todos los días de nuestra vida.
0: Yo pensé, en medio de mis días, tengo que marchar hacia las puertas del abismo. Me privan del resto de mis años.
1: Yo pensé, ya no veré más al Señor en la tierra de los vivos. Ya no miraré a los hombres entre los habitantes del mundo.
0: Levantan y enrollan mi vida, como una tienda de pastores, como un tejedor, devanaba yo mi vida, y me cortan la trama.
1: Día y noche me estás acabando, sollozo hasta el amanecer. Me quiebras los huesos como un león, día y noche me estás acabando.
0: Estoy piando como una golondrina, gimo como una paloma. Mis ojos mirando al cielo se consumen. Señor, que me oprimen, sal fiador por mí.
1: Me has curado, me has hecho revivir. La amargura se me volvió paz, cuando detuviste mi alma ante la tumba vacía y volviste la espalda a todos mis pecados.
0: El abismo no te da gracias, ni la muerte te alaba, ni esperan en tu fidelidad los que bajan a la fosa.
1: Los vivos son quienes te alaban, como yo ahora. El Padre enseña a sus hijos tu fidelidad.
0: Sálvame, Señor, y tocaremos nuestras arpas todos nuestros días en la casa del Señor. Gloria al Padre, al Hijo y al Espíritu Santo.
1: Como era en el principio, ahora y siempre, por los siglos de los siglos. Amén.
0: Protégenos, Señor, todos los días de nuestra vida.
1: Protégenos, Señor, todos los días de nuestra vida.

0: Oh Dios, tú mereces un himno en Sion.
1: Oh Dios, tú mereces un himno en Sion.
0: Oh Dios, tú mereces un himno en Sion, y a ti se te cumplen los votos, porque tú escuchas las súplicas.
1: A ti acude todo mortal, a causa de sus culpas. Nuestros delitos nos abruman, pero tú los perdonas.
0: Dichoso el que tú eliges y acercas, para que viva en tus atrios, que nos saciemos de los bienes de tu casa, de los dones sagrados de tu templo.
1: Con portentos de justicia nos respondes, Dios, Salvador nuestro, tú, esperanza del confín de la tierra y del océano remoto.
0: Tú que afianzas los montes con tu fuerza, ceñido de poder, tú que reprimes el estruendo del mar, el estruendo de las olas y el tumulto de los pueblos.
1: Los habitantes del extremo del orbe se sobrecogen ante tus signos, y a las puertas de la aurora y del ocaso las llenas de júbilo.
0: Tú cuidas de la tierra, la riegas y la enriqueces sin medida. La acequia de Dios va llena de agua. Preparas los trigales.
1: Riegas los surcos, igualas los terrones, tu llovizna los deja mullidos, bendice sus brotes, coronas el año con tus bienes, tus carriles resuman abundancia.
0: Resuman los pastos del páramo, y las colinas se orlan de alegría, las praderas se cubren de rebaños, y los valles se visten de mieses, que aclaman y cantan. Gloria al Padre, al Hijo y al Espíritu Santo.
1: Como era en el principio, ahora y siempre, por los siglos de los siglos. Amén.
0: Oh Dios, tú mereces un himno en Sion.
1: Oh Dios, tú mereces un himno en Sion.

0: de la primera carta a los Tesalonicenses. Vosotros, hermanos, no vivís en tinieblas, para que ese día no os sorprenda como un ladrón, porque todos sois hijos de la luz e hijos del día, no lo sois de la noche ni de las tinieblas. Señor, escucha mi voz, he esperado en tus palabras.
1: Señor, escucha mi voz, he esperado en tus palabras.
0: Me adelanto a la aurora pidiendo auxilio.
1: He esperado en tus palabras.
0: Gloria al Padre, al Hijo y al Espíritu Santo.
1: Señor, escucha mi voz, he esperado en tus palabras.

0: De la mano de todos los que nos odian, sálvanos, Señor.
1: De la mano de todos los que nos odian, sálvanos, Señor.
0: Bendito sea el Señor, Dios de Israel, porque ha visitado y redimido a su pueblo, suscitándonos una fuerza de salvación en la casa de David, su siervo, según lo había predicho desde antiguo, por la boca de sus santos profetas.
1: Es la salvación que nos libra de nuestros enemigos y de la mano de todos los que nos odian, realizando la misericordia que tuvo con nuestros padres, recordando su santa alianza y el juramento que juró a nuestro padre Abraham.
0: Para concedernos que, libres de temor, arrancados de la mano de los enemigos, le sirvamos con santidad y justicia en su presencia todos nuestros días.
1: Y a ti, niño, te llamarán profeta del Altísimo, porque irás delante del Señor a preparar sus caminos, anunciando a su pueblo la salvación, el perdón de sus pecados.
0: Por la entrañable misericordia de nuestro Dios, nos visitará el sol que nace de lo alto, para iluminar a los que viven en tinieblas y en sombras de muerte, para guiar nuestros pasos por el camino de la paz. Gloria al Padre, al Hijo y al Espíritu Santo.
1: Como era en el principio, ahora y siempre, por los siglos de los siglos. Amén.
0: De la mano de todos los que nos odian, sálvanos, Señor.
1: De la mano de todos los que nos odian, sálvanos, Señor.
0: Bendigamos a nuestro Salvador, que con su resurrección ha iluminado al mundo, y digámosle suplicantes, guárdanos, Señor, en tu camino.
1: Guárdanos, Señor, en tu camino.
0: Señor Jesús, al consagrar nuestra oración matinal a la memoria de tu santa resurrección, te pedimos que la esperanza de participar en tu gloria ilumine todo nuestro día.
1: Guárdanos, Señor, en tu camino.
0: Te ofrecemos, Señor, los deseos y proyectos de nuestra jornada. Dígnate aceptarlos y bendecirlos como primicia de nuestro día.
1: Guárdanos, Señor, en tu camino.
0: Concédenos crecer hoy en tu amor, a fin de que todo sirva para nuestro bien y el de nuestros hermanos.
1: Guárdanos, Señor, en tu camino.
0: Haz, Señor, que el ejemplo de nuestra vida resplandezca como una luz ante los hombres, para que todos den gloria al Padre que está en los cielos.
1: Guárdanos, Señor, en tu camino.
0: Porque deseamos que la luz de Cristo alumbre a todos los hombres, pidamos al Padre que su reino llegue a nosotros.
2: Padre nuestro que estás en el cielo, santificado sea tu nombre. Venga a nosotros tu reino. Hágase tu voluntad en la tierra como en el cielo. Danos hoy nuestro pan de cada día. Perdona nuestras ofensas, como también nosotros perdonamos a los que nos ofenden. No nos dejes caer en la tentación y líbranos del mal. Amén.
0: Oración. Señor Jesucristo, luz verdadera que alumbras a todo hombre y le muestras el camino de la salvación, concédenos la abundancia de tu fuerza para que preparemos delante de ti caminos de justicia y de paz. Por nuestro Señor Jesucristo, tu Hijo, que vive y reina contigo en la unidad del Espíritu Santo, y es Dios, por los siglos de los siglos.
1: Amén.

0: En el nombre del Padre, del Hijo y del Espíritu Santo. Amén. La gracia de nuestro Señor Jesucristo, el amor del Padre,
1: A continuación les ofrecemos la celebración de la Eucaristía desde el Monasterio del Cister en Teror.
0: Comenzamos reconociendo que somos pecadores, pidiéndole al Señor que tenga misericordia de nosotros. Yo confieso ante Dios Todopoderoso y ante ustedes, hermanos, que he pecado mucho de pensamiento, palabra, obra y omisión, por mi gran culpa. Por eso ruego a Santa María, siempre Virgen, a los ángeles, a los santos y a ustedes, hermanos, que intercedan por mí ante Dios nuestro Señor. Dios Todopoderoso, tenga misericordia de nosotros, perdone nuestros pecados, nos lleve a la vida eterna.
2: Amén.
0: Señor, ten piedad.
2: Señor, ten piedad.
0: Cristo, ten piedad.
2: Cristo, ten piedad.
0: Señor, ten piedad.
2: Señor, ten piedad.
0: Oremos. Dios Todopoderoso, que posees toda perfección, infunde en nuestros corazones el amor de tu nombre y concédenos que al crecer nuestra piedad alimentes todo bien en nosotros y con solicitud amorosa lo conserves. Por nuestro Señor Jesucristo, tu Hijo, que vive y reina contigo en la unidad del Espíritu Santo y es Dios por los siglos de los siglos.
2: Amén.
3: Lectura de la primera carta del apóstol San Pablo a los Corintios. Hermanos, el Espíritu lo sondea todo, incluso lo profundo de Dios. ¿Quién conoce lo íntimo del hombre, sino el Espíritu del hombre que está dentro de él? Pues lo mismo, lo íntimo de Dios lo conoce solo el Espíritu de Dios. Y nosotros hemos recibido un Espíritu que no es del mundo. Es el Espíritu que viene de Dios, para que tomemos conciencia de los dones que de Dios recibimos. Cuando explicamos verdades espirituales a hombres de espíritu, no las exponemos en el lenguaje que enseña el saber humano, sino en el que enseña el Espíritu, expresando realidades espirituales en términos espirituales. A nivel humano, uno no capta lo que es propio del Espíritu de Dios. Le parece una locura. No es capaz de percibirlo, porque solo se puede juzgar con el criterio del Espíritu. En cambio, el hombre de Espíritu tiene un criterio para juzgarlo todo, mientras él no está sujeto al juicio de nadie. ¿Quién conoce la mente del Señor para poder instruirlo? Pues bien, nosotros tenemos la mente de Cristo. Palabra de Dios.
4: Te alabamos.
3: El Señor es justo en todos sus caminos.
4: El Señor es justo.
3: El Señor es clemente y misericordioso, lento a la cólera y rico en piedad. El Señor es bueno con todos, es cariñoso con todas sus criaturas.
4: El Señor es justo en todos sus caminos.
3: Que todas tus criaturas te den gracias, Señor, que te bendigan tus fieles, que proclamen la gloria de tu reinado, que hablen de tus hazañas.
4: El Señor es justo

El Señor esté con ustedes. Lectura del Santo Evangelio según San Lucas. En aquel tiempo, Jesús bajó a Cafarnaúm, ciudad de Galilea, y los sábados les enseñaba. Se quedaban asombrados de su enseñanza, porque su palabra estaba llena de autoridad. Había en la sinagoga un hombre poseído por un espíritu de demonio inmundo y se puso a gritar con fuerte voz: «Basta, ¿qué tenemos que ver nosotros contigo, Jesús Nazareno? ¿Ha venido a acabar con nosotros? Sé quién eres, el Santo de Dios». Pero Jesús le increpó diciendo: «Cállate y sal de él». Entonces el demonio, tirando al hombre por tierra en medio de la gente, salió sin hacerle daño. Quedaron todos asombrados y comentaban entre sí: «¿Qué clase de palabra es esa? ¿Es esta? Pues da órdenes con autoridad y poder a los espíritus inmundos y salen». Y su fama se difundía por todos los lugares de la comarca. Palabra del Señor.

después de dejar Nazaret, su tierra donde no es acogido, nadie es profeta en su tierra, decía ayer Jesús en el Evangelio. Después de Nazaret, donde proclama la liberación, la salvación para todos los hombres de la tierra, toda la humanidad, Él ha venido a traer la buena noticia, la salvación. Hoy vemos cómo Jesús baja a Cafarnaúm, una ciudad muy querida por Él, donde ciudad de Galilea, donde enseñaba los sábados. Y dice el Evangelio que se quedaban asombrados de su enseñanza, porque su palabra estaba llena de autoridad. No es la autoridad del que se impone por la fuerza, la autoridad del que convence, porque está unido al Padre. Es la autoridad del que ama, del que se entrega, del que libera. La autoridad del Hijo de Dios. Había en la sinagoga, dice el Evangelio de hoy, un hombre que estaba poseído por un espíritu de demonio inmundo, que se puso a gritar con fuerte voz: «Basta, ¿qué tenemos que ver contigo, Jesús el Nazareno? ¿Has venido a acabar con nosotros? Sé quién eres, el Santo de Dios». Los endemoniados era una cosa que estaba muy presente en aquella cultura. Y Jesús le hace frente: cállate, sal de él. Él ha venido a liberar a las personas de todos sus males. Muchas de las cosas que ocurrían en aquella época las podemos interpretar desde la psicología, como si fuera una epilepsia, una esquizofrenia, cualquier otra enfermedad mental. Pero el mal es más profundo. Igual hoy los males son, los demonios son de otro tipo. Las tiranías que sufrimos en nuestro mundo por las cosas de la tiranía del consumo, cuánta gente está arruinada porque se gasta más de lo que tiene, cuánta gente está destrozada porque vive como un loco o una loca, dejándose llevar por los vicios, por el sexo, por la droga, por toda lo que ofrece esta sociedad que seduce, que engaña, la sociedad de la mentira profunda. Dice el Evangelio que el demonio, tirando al hombre por tierra, en medio de la gente, salió sin hacerle daño. Jesús tiene fuerza, tiene poder, poder de Dios, el poder del amor, que todo lo cura, que transforma a las personas. Lo vemos en el Evangelio, cómo Jesús a los grandes pecadores les da la gracia de la conversión, al asesino que fue San Pablo antes de conocer a Cristo, fue un asesino. Pedro lo niega, el primer papa de la Iglesia, que negó al Señor. San Francisco de Asís también era un niño pijo, un niño que hijo de gente rica que vivía haciendo el ganso. Se convierte en un instrumento de paz y de salvación para mucha gente. San Agustín, pues no digamos, también. Y así podíamos seguir. Tanta gente que
que vive también, vivió su víctima de esos demonios del pecado, de la maldad, ¿eh? Y eso sigue siendo actual. El mal sigue haciendo estragos hoy en nuestro mundo. La tiranía del poder, la tiranía del sexo, los miedos, todas esas cosas que nos atrapan por dentro y que nos impiden ser libres, ser felices. ¿Cuánta gente esclava, endemoniada hoy también? Y necesitamos abrirle el corazón al Señor para que nos sane con su amor, con su gracia, a través de los sacramentos. ¿Cuánta gente se ha quedado con los sacramentos como una cosa externa, sin tener un verdadero encuentro con el Señor? ¿Qué es lo que sana, qué es lo que libera de los demonios que están dañando y estropeando la vida de tantos hermanos y hermanas nuestros? Tanto egoísmo, tanta maldad, tanto materialismo. Pues pidámosle al Señor que nos dé su gracia, que nos libere de tantas cosas que nos impiden seguirle, que nos impiden llevar el amor de Dios, su amor, a tantas personas que necesitan ser curadas, ser sanadas en lo profundo, para vivir felices. Una felicidad que no da nada de este mundo, ni el poder que está tan en boga, ni el sexo, ni tantas cosas, ¿eh? Que muchas veces la gente las convierte en dioses, en ídolos de barro. Pues que el Señor nos dé la gracia, su espíritu, que nos transforme, que cambie a tantas personas que viven hoy endemoniadas, ¿eh? Enfermas, profundamente enfermas, que no los va a curar ningún psiquiatra, ningún psicólogo, por mucho dinero que se tenga y mucho dinero que se gaste. Hay cosas que no las cura el dinero, sino que las cura el Señor, las cura con los sacramentos de la Iglesia. Que el Señor nos dé su gracia, nos dé la humildad de abrirle nuestro corazón y acogernos a su salvación.

0: Oremos al Señor nuestro Dios.
1: Por nuestra diócesis, por los obispos y nuestro obispo auxiliar, y por todos los responsables de la parroquia diocesana, oremos al Señor.
0: Escucha, Señor, nuestra oración.
1: Por las distintas actividades de nuestra parroquia, en este momento en que se reemprende el curso, oremos al Señor.
0: Escucha, Señor, nuestra oración.
1: Por los maestros y profesores, por todos los que se dedican a la enseñanza y a la educación, oremos al Señor.
0: Escucha, Señor, nuestra oración. Escúchanos, Señor, y enséñanos a discernir tu voluntad, lo bueno, lo que te agrada, lo perfecto. Por Jesucristo nuestro Señor. Amén.

Bendito sea, Señor Dios del universo, por este pan, fruto de la tierra y del trabajo del hombre que recibimos de tu generosidad y que ahora te presentamos. Él será para nosotros pan de vida. Bendito sea, Señor Dios del universo, por este vino, fruto de la vid y del trabajo del hombre que recibimos de tu generosidad y que ahora te presentamos. Él será

Que esta ofrenda santa nos alcance siempre tu bendición salvadora, para que perfeccione con tu poder lo que realiza en el sacramento. Por Jesucristo nuestro Señor, el Señor esté con ustedes. Levantemos el corazón. Demos gracias al Señor nuestro Dios. En verdad es justo y necesario, es nuestro deber y salvación, darte gracias, Padre Santo, siempre y en todo lugar, por Jesucristo, tu Hijo amado, por Él que es tu Verbo, hiciste todas las cosas. Tú nos lo enviaste para que, hecho hombre por obra del Espíritu Santo y nacido de María la Virgen, fuera nuestro Salvador y Redentor. Él, en cumplimiento de tu voluntad, para destruir la muerte y manifestar la resurrección, extendió sus brazos en la cruz y así adquirió para ti un pueblo santo. Por eso, con los ángeles y con todos los santos, proclamamos tu gloria, diciendo a una sola voz: Santo, santo, santo es el Señor, Dios del universo. Llenos están el cielo y la tierra de tu gloria. Hosanna en el cielo. Bendito el que viene en el nombre del Señor. Hosanna en el cielo. Santo eres en verdad, Señor, fuente de toda santidad. Por eso te pedimos que santifique estos dones con la efusión de tu Espíritu, de manera que se conviertan para nosotros en el cuerpo y la sangre de Jesucristo, nuestro Señor, el cual, cuando iba a ser entregado a su pasión, voluntariamente aceptada, tomó pan, dándote gracias, lo partió y lo dio a sus discípulos, diciendo: Tomad y comed todos de él, porque esto es mi cuerpo, que será entregado por vosotros.

Del mismo modo, acabada la cena, tomó el cáliz y dándote gracias de nuevo, lo pasó a sus discípulos diciendo, tomad y bebed todos de él, porque este es el cáliz de mi sangre, sangre de la alianza nueva y eterna, que será derramada por vosotros y por muchos para el perdón de los pecados. Haced esto en conmemoración mía.

Este es el sacramento de nuestra fe. Así pues, Padre, al celebrar ahora el memorial de la muerte y resurrección de tu Hijo, te ofrecemos el pan de vida y el cáliz de salvación, y te damos gracias porque nos hace dignos de servirte en tu presencia. Te pedimos humildemente que el Espíritu Santo congregue en la unidad a cuantos participamos del cuerpo y la sangre de Cristo. Acuérdate, Señor, de tu Iglesia extendida por toda la tierra, y con el Papa León, con nuestro obispo José, su obispo auxiliar Cristóbal y todos los pastores que cuidan de tu pueblo, llévala a su perfección por la caridad. Recuerda a tu hija, Sor Argimira Pacho Martín, religiosa hija de la caridad, a quien has llamado de este mundo a tu presencia. Concédele que, así como ha compartido ya la muerte de Jesucristo, comparta también con él la gloria de la resurrección. Acuérdate también de nuestros hermanos que durmieron en la esperanza de la resurrección y de todos los que han muerto en tu misericordia. Admítelos a contemplar la luz de tu rostro. Ten misericordia de todos nosotros, y así con María, la Virgen Madre de Dios, su esposo San José, los apóstoles y cuantos vivieron en tu amistad a través de los tiempos, merezcamos por tu Hijo Jesucristo compartir la vida eterna y cantar tus alabanzas. Por Cristo, con Él y en Él, a ti, Dios Padre omnipotente, en la unidad del Espíritu Santo, todo honor y toda gloria por los siglos de los siglos. Amén. El amor de Dios ha sido derramado en nuestros corazones con el Espíritu Santo que se nos ha dado. Digamos con fe y con esperanza: Padre nuestro, que estás en el cielo,

Cielo, santificado sea tu nombre, venga a nosotros tu reino, hágase tu voluntad en la tierra como en el cielo. Danos hoy nuestro pan de cada día, perdona nuestras ofensas como también nosotros perdonamos a los que nos ofenden. No nos dejes caer en la tentación y líbranos del mal. Líbranos de todos los males, Señor, y concédenos la paz en nuestros días, para que, ayudados por tu misericordia, vivamos siempre libres de pecado y protegidos de toda perturbación, mientras esperamos la gloriosa venida de nuestro Salvador Jesucristo. Señor Jesucristo, que dijiste a tus apóstoles, la paz les dejo, mi paz les doy. No tengas en cuenta nuestros pecados, sino la fe de tu Iglesia, y conforme a tu palabra, concédele la paz y la unidad. Tú que vives y reinas por los siglos de los siglos, la paz del Señor esté siempre con todos ustedes. Daos fraternalmente la paz.

Este es el Cordero de Dios que quita el pecado del mundo. Dichosos los invitados a la mesa del Señor. Señor, no soy digno de que entres en mi casa, pero una palabra tuya bastará para sanarme. El cuerpo y la sangre de Cristo nos guarden para la vida eterna.

0: Oremos. Saciados con el pan de la mesa del cielo, te pedimos, Señor, que este alimento de la caridad fortalezca nuestros corazones y nos mueva a servirte en nuestros hermanos. Por Jesucristo nuestro Señor.
1: Amén.
0: El Señor esté con ustedes.
1: Y con tu espíritu.
0: La bendición de Dios Todopoderoso, Padre, Hijo y Espíritu Santo, descienda sobre ustedes y les

0: En la entrevista de hoy en la Casa de la Iglesia vamos a conversar con Paco López, que es el director del ISTIC. Queremos hablar del curso que ha finalizado y cómo afrontan el próximo curso. ¿Qué tal, Paco? Gracias por acompañarnos.
1: Muy buena, muchas gracias a ti por permitirme estar contigo y con los oyentes una vez más.
0: Paco, ha terminado un nuevo curso en el ISTIC. Me gustaría que hicieras balance de este año académico.
1: Pues mira, estamos muy contentos, no solo porque bueno, la oferta del ISTIC este año pues ha estado ha sido muy bien acogida por toda la diócesis, desde el bachillerato en teología, el grado en teología, hasta ese curso de ministerios laicales, el diploma de ministerios laicales que hemos lanzado y que para nosotros ha sido una alegría, una gran alegría.
0: Uno de los hitos de este curso ha sido la puesta en marcha, como tú decías ahora, de la primera edición de Ministerios Laicales. ¿Cómo ha sido esa experiencia y qué valoración hacen de la iniciativa, Paco?
1: Pues mira, casi 60 personas se han matriculado y han estado desde el mes de octubre hasta ahora, hasta junio, viniendo los martes en la tarde y se han ido formando en esa iniciativa, ¿no? De que los laicos vayan entendiendo que otra iglesia es posible, que podemos asumir muchísimas cosas dentro de esta nueva evangelización que se nos abre y podemos asumir muchas responsabilidades. La idea era que profundizáramos en eso que llamamos ministerios laicales, en esos carismas y ministerios que la iglesia pues regala a las personas para que crezca, para que esa evangelización sea posible.
0: Cada vez hay más laicos que desean formarse y eso es una buena noticia, ¿no? Para vivir mejor en sus parroquias, en sus comunidades. ¿Qué importancia tiene esa formación y que sea sólida, que sea continuada, Paco?
1: Mira, yo creo que siempre ha habido esa inquietud en el laicado de querer formarse, ¿no? Eso lo podemos ver en las charlas en las parroquias, en las formaciones que, por ejemplo, los catequistas o la gente de Cáritas ha tenido asiduamente. La cosa es descubrir cuáles son las necesidades del momento y hacer una oferta académica a las necesidades que tiene nuestra iglesia y también a las inquietudes, a los gustos que también tiene y necesita la gente, ¿no? Esa es la clave. Yo creo que en esta ocasión lo hemos conseguido. No sé muy bien por qué, pero lo hemos conseguido. Nos hemos descubierto que nuestra diócesis necesitaba que reflexionáramos acerca de este tema y luego la gente lo ha acogido con mucha alegría, ¿no? Desde reflexionar acerca de cómo y por qué ser una iglesia misionera o entender el tema de la misión de la iglesia desde una lectura de la Sagrada Escritura o profundizar en los carismas y ministerios de la iglesia o entender aquello de la conversión pastoral a la que nos llamaba el Papa Francisco y luego, bueno, entender también que nuestra iglesia tiene que ser aquello que también decía el Papa, hospital de campaña o una iglesia con rostro samaritano. Bueno, pues todas esas cuestiones son las que hemos ido o querido abordar a lo largo de este curso y creo con una acogida fantástica.
0: Y ya miran al curso 26-27, Paco, ¿qué novedades encontrarán quienes decidan acercarse al ISTIC?
1: Pues mira, es que no nos ha quedado más remedio sí, que hacer una segunda edición. Vaya. Además, por aclamación popular. Y en este segundo curso de Ministerios Laicales hemos querido aterrizarlo más, no quedarnos en el plano como más teórico, sino un curso en el que vamos a ofrecer herramientas para el servicio eclesial, ¿no? Con espíritu evangelizador, lo hemos querido llamar. Entonces la idea es que a lo largo de este curso tengamos distintos módulos, pues desde el Ministerio de la Acogida, cómo hacerlo y cómo vivirlo, o el Ministerio del Lector, tan importante animar el canto y animar la lectura, ¿no? La oración, o el Ministerio del Acólito, ¿qué entendemos por eso? ¿No? No es el monaguillo, no, es algo mucho más mucho más profundo. O el ministerio de la caridad, cómo también poder trabajarlo. O el tema de la pastoral de la salud, cómo encajarlo también. O el ministro extraordinario de la Eucaristía. Ahora mismo con lo del Papa hemos pedido a distintas personas que nos ayudaran a distribuir la comunión en aquella ceremonia. Bueno, ¿cómo profundizar en ese servicio que tanta gente está haciendo con muchísima buena voluntad, pero que a lo mejor tendremos que retomarla de algún modo? O también el Ministerio de la Comunicación en las redes sociales, que ustedes hacen de una manera tan buena, tan bonita, pero que tanta gente en las parroquias también hace sus pinitos en ese sentido. Y de hecho, me consta que ustedes también han contactado con ellos en algún momento, incluso ahora en la visita del Papa, porque no llegaban a todo lo que necesitaban y había gente que ya estaba en ese mundo. Bueno, pues cómo entender todos esos servicios como ministerios y cómo ir profundizando. Esa es un poco esta segunda parte de este curso de Ministerios Laicales que seguiremos impartiendo los martes, desde octubre hasta junio. Y además con personas, a mi gusto, muy interesantes, ¿no? Como Vicente Matero, la parte de oración y canto, o nuestro compañero sacerdote Adai González, la parte del acolitado, la gente de Cáritas también van a echar una mano, o Teresa Franchi, que fue delegada de Pastoral de la Salud aquí en nuestra diócesis, o también el sacerdote Antonio Juan López. Bueno, muchísima gente, o aquí también el sacerdote Julio Rondán, que también va a estar con nosotros en esa parte de la comunicación. Bueno, distintas personas que van a poner en valor cada uno de estos ministerios, de estos servicios en la Iglesia, en la clave pues, evangelizadora y de conversión pastoral.
0: Paco, sigue habiendo gente que piensa que estudiar teología es solo para sacerdotes o personas consagradas, aunque nos pueda sorprender, pero es así. ¿Qué le dirías a un laico que nunca se ha planteado dar ese paso?
1: Pues que se está perdiendo una aventura maravillosa. Yo no para nada soy objetivo con este tema, ¿no? Yo creo que cualquier persona que intente profundizar en su fe, invitarla a que profundice en el uso y en el conocimiento de la Sagrada Escritura, ¿cómo va a ser malo? O que profundice en las grandes preguntas y las grandes cuestiones que nos hacemos los cristianos, ¿cómo es que Dios es uno y es trino? O ¿cómo debemos entender que Jesús de Nazaret es hombre y es Dios? O ¿qué es la Iglesia? ¿Y qué sentido tiene que la Iglesia hoy sea o se entienda como servidora al mundo, signo, instrumento de comunión entre Dios y el género humano? Bueno, todas esas cuestiones, o la moral, cuestiones de moral, ¿cómo va a ser malo que cualquier persona que quiera profundizar en su fe estudie, viva y sienta y vibre con eso? Pues no, para nada, ¿no? Entonces, yo creo que estudiar teología debería ser algo más normal, algo más habitual entre todos los cristianos. ¿Que no puedo hacer la carrera entera? Bueno, os hago una asignatura. O que no tengo ánimo para hacer la carrera, pero hago este curso para laicos, de que pues simplemente vamos compartiendo nuestra fe y profundizando en ella. Pues fantástico. Cada cual tiene su momento, cada cual pues toma o asume lo que puede, pero para eso está el ISTIC, ¿no? Para invitarnos a todos a venir aquí, a compartir aquí, a sentirse familia diocesana aquí.
0: Además de los estudios reglados, Paco, el ISTIC ofrece otras propuestas abiertas al público. Bueno, ya hablabas de ministerios laicales. ¿Pero qué actividades, qué otras actividades o cursos destacarías para el próximo año?
1: Sí, mira, precisamente pensando en toda la gente de cofradías y hermandades, uh-huh, o de todas estas personas que, bueno, que tienen también necesidad de ponerle palabras a esa vivencia de su fe y su piedad popular, hemos creado los jueves por la tarde, un diploma en Mariología y Piedad Popular. Esto nos surge porque el año pasado, por esta fecha, estábamos viviendo la bajada de la Virgen del Pino y de Cristo de Telde a Las Palmas.
0: Sí.
1: Y la Virgen abajo, ¿no?, a la zona sur de nuestra isla. Y decíamos, pues ¿cómo podemos retomar esta experiencia? ¿Cómo podemos reflexionar acerca de eso que hemos vivido, ¿no? Entonces se nos presenta este curso en el que vamos a profundizar en la figura de María y en todo lo que eso significa para nuestra fe, ¿no? Pues el tema de cómo María encaja en la obra de la redención, o cómo ese sí de María resuena también en nuestra experiencia de fe, o qué papel tiene María en nuestra vida litúrgica o de oración, o cómo ver esa figura de María en el arte cristiano, pero también fuera del arte cristiano, ¿no? Es curioso cómo en el mundo de la cultura pop pues también aparecen esos elementos de María, o el Magnificat. ¿Por qué no reflexionar acerca de esa oración mariana tan bonita? O simplemente reflexionar acerca de nuestra propia espiritualidad y de cómo María está en ella. Bueno, todo eso va a ser reflexionado en este diploma de Mariología y Piedad Popular. Y por hacer también un barrido por la gente que nos va a acompañar, pues el primer módulo lo va a impartir nuestro obispo, don José Masuelo.
0: Qué bien.
1: O sea, va a ser el profe que va a abrir este módulo de estudios, ¿no? O sea, si queremos también pues escuchar a nuestro obispo y que sea también nuestro profe en este diploma, pues él va a abrir el curso. Luis María Guerra se va a encargar de el bloque bíblico. El padre José María Jiménez, el prior de los benedictinos, también va a compartir con nosotros uno de los módulos de María en la liturgia. Luego, un compañero tuyo y un compañero nuestro, Saúl Santana,
0: sí,
1: también va a estar con nosotros hablándonos de María en el arte. Más él sabe muchísimo ese tema. Antonio Juan López también va a estar con nosotros y Antonio Pérez Alcántara nos hablará de la espiritualidad mariana hoy. Como ven, es una oferta, para mi gusto, muy atractiva.
0: Sin duda.
1: Con personas que nos van a aportar muchísimo y que vamos a profundizar en esta fe mariana, ¿no? Esta imagen de María que nos acompaña en nuestro camino de fe. Entonces, es la propuesta de los jueves, ¿no? Los martes vamos a estar con Ministerios Radicales y los jueves vamos a estar con este diploma en Mariología y Piedad Popular, en el que hemos tirado la gasa por la ventana.
0: Sin duda.
1: Con esta gente espectacular que nos van a ir acompañando. Yo no me lo perdería.
0: No, está claro.
1: No me lo perdería, ¿eh?
0: Lo has vendido muy bien, Paco. Oye, y por si esto fuera poco, tenemos las jornadas de filosofía también. ¿Qué temas se abordarán?
1: Sí.
0: Lo que puedas contarnos, claro.
1: Sí. Mira, pues las jornadas serán en el mes de noviembre, hacia mitad de noviembre. Y el título es Hacia una paz desarmada y desarmante. Fíjense qué juego de palabras tan bonito, que no es nuestro, es del Papa León XIV, que ha tenido varios discursos en torno a la paz, ¿no? En este mundo tan complicado en el que estamos viviendo, y en el que se está hablando tanto de guerra, pues él habla de que debemos caminar hacia una paz desarmada y desarmante. Y bueno, como son jornadas de filosofía, se van a abordar el pensamiento, esta clave de la paz, ¿no? Desde el pensamiento de Immanuel Kant o Habermas, Levinas, bueno, grandes filósofos. Y luego también habrá una parte en la que el propio magisterio de la Iglesia pues tendrá su palabra, la Biblia también tendrá su lugar. Entonces vamos a ir conjugando todos esos elementos que nos van a llevar a reflexionar acerca de esa cuestión, para mi gusto, tan candente, ¿no? Y tan necesitada también de poner sobre la mesa, ¿no?
0: Está claro. Paco, para terminar, por si se te queda algo atrás, pero que seguro que sí, pero ¿qué retos tiene que afrontar el ISTIC, no solo para este próximo curso, sino en general los retos que se propone el equipo directivo a medio plazo al menos?
1: Sí, a ver, a nosotros nos gustaría que el ISTIC fuera ese lugar en el que todos los diocesanos nos sintamos a gusto, en el que todos los diocesanos nos sintamos acogidos, en un espacio de intercambio de pensamiento, incluso con espacios de frontera. Estamos en el campus universitario y muchas veces vivimos unos espaldas de otros. Nos gustaría también ser un espacio en el que nos pudiéramos confrontar con la sociedad civil, con cualquiera que tenga algo que decir. Este es el ISTIC. Pero además, nos gustaría seguir ofreciendo nuestras instalaciones para que los distintos grupos las utilicen en la medida en la que podamos, ¿no? Ese es otro reto que tenemos. ¿Cómo poder abrir las puertas no solo a este espacio de formación y de diálogo con la cultura, sino también poder acoger aquí a grupos que vienen a rezar, que vienen a estar un día de convivencia o de lo que sea, porque sabemos que tenemos unas instalaciones magníficas que no siempre podemos tener abiertas por distintos motivos, y igual ese es uno de los retos, ¿no? Que esto sea un espacio vivo y un espacio en el que todos nos sintamos acogidos.
0: Pues Paco López, muchísimas gracias por habernos atendido. Mucho ánimo con toda la tarea que tiene, porque con todo lo que nos has contado.
1: No, aburridos no
0: No, no,
1: estamos,
0: no,
1: ya eso
0: sin
1: lo
0: duda.
1: digo.
0: Me encanta, me encanta. Pues Paco, gracias y que vaya todo bien.
1: Un abrazo
0: Un
1: grande.
0: abrazo.
1: Hasta luego.
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0: la Bon, que el vinil la Bon. ¿Qué has hecho desde la última vez que viniste? ¿Has mendigado?
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1: Bueno,
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1: Santo Rosario, por la señal de la Santa Cruz de nuestros enemigos, líbranos, Señor, Dios nuestro. En el nombre del Padre, del Hijo y del Espíritu Santo.
2: Amén.
1: El Rosario nos ayuda a contemplar la vida de Jesús a través de los ojos de María. Por eso le pedimos a ella que nos deje acompañarla en su largo caminar. El Rosario es una oración de contemplación y reflexión. Amén.

0: Acto de contrición. Señor mío Jesucristo, Dios y hombre verdadero, Creador, Padre, Redentor mío, por ser tú quien eres, bondad infinita, y porque te amo sobre todas las cosas, me pesa de todo corazón haberte ofendido. También me pesa porque puedes castigarme con las penas del infierno. Ayudado de tu divina gracia, propongo firmemente nunca más pecar, confesarme y cumplir la penitencia que me fuera impuesta. Amén.
1: Los misterios que vamos a meditar en el día de hoy son los dolorosos. Primer misterio doloroso, la oración de Jesús en el huerto de Getsemaní.

0: Padre nuestro que estás en el cielo, santificado sea tu nombre. Venga a nosotros tu reino. Hágase tu voluntad en la tierra como en el cielo.
1: Danos hoy nuestro pan de cada día. Perdona nuestras ofensas, como también nosotros perdonamos a los que nos ofenden. No nos dejes caer en la tentación y líbranos del mal. Amén.
0: Dios te salve, María, llena eres de gracia, el Señor es contigo. Bendita tú eres entre todas las mujeres, y bendito es el fruto de tu vientre, Jesús.
1: Santa María, Madre de Dios, ruega por nosotros, pecadores, ahora y en la hora de nuestra muerte. Amén.
0: Dios te salve, María, llena eres de gracia, el Señor es contigo. Bendita tú eres entre todas las mujeres, y bendito es el fruto de tu vientre, Jesús.
1: Santa María, Madre de Dios, ruega por nosotros, pecadores, ahora y en la hora de nuestra muerte. Amén.
0: Dios te salve, María, llena eres de gracia, el Señor es contigo. Bendita tú eres entre todas las mujeres, y bendito es el fruto de tu vientre, Jesús.
1: Santa María, Madre de Dios, ruega por nosotros, pecadores, ahora y en la hora de nuestra muerte. Amén.
0: Dios te salve, María, llena eres de gracia, el Señor es contigo. Bendita tú eres entre todas las mujeres, y bendito es el fruto de tu vientre, Jesús.
1: Santa María, Madre de Dios, ruega por nosotros pecadores, ahora y en la hora de nuestra muerte. Amén.
0: Dios te salve, María, llena eres de gracia, el Señor es contigo. Bendita tú eres entre todas las mujeres, y bendito es el fruto de tu vientre, Jesús.
1: Santa María, Madre de Dios, ruega por nosotros pecadores, ahora y en la hora de nuestra muerte. Amén.
0: Dios te salve, María, llena eres de gracia, el Señor es contigo. Bendita tú eres entre todas las mujeres, y bendito es el fruto de tu vientre, Jesús.
1: Santa María, Madre de Dios, ruega por nosotros pecadores, ahora y en la hora de nuestra muerte. Amén.
0: Dios te salve, María, llena eres de gracia, el Señor es contigo. Bendita tú eres entre todas las mujeres, y bendito es el fruto de tu vientre, Jesús.
1: Santa María, Madre de Dios, ruega por nosotros pecadores, ahora y en la hora de nuestra muerte. Amén.
0: Dios te salve, María, llena eres de gracia, el Señor es contigo. Bendita tú eres entre todas las mujeres, y bendito es el fruto de tu vientre, Jesús.
1: Santa María, Madre de Dios, ruega por nosotros pecadores, ahora y en la hora de nuestra muerte. Amén.
0: Dios te salve, María, llena eres de gracia, el Señor es contigo. Bendita tú eres entre todas las mujeres, y bendito es el fruto de tu vientre, Jesús.
1: Santa María, Madre de Dios, ruega por nosotros pecadores, ahora y en la hora de nuestra muerte. Amén.
0: Dios te salve, María, llena eres de gracia, el Señor es contigo. Bendita tú eres entre todas las mujeres, y bendito es el fruto de tu vientre, Jesús.
1: Santa María, Madre de Dios, ruega por nosotros pecadores, ahora y en la hora de nuestra muerte. Amén.
0: Gloria al Padre, y al Hijo, y al Espíritu Santo,
1: como era en el principio, ahora y siempre, por los siglos de los siglos. Amén.
0: Ave María Purísima,
1: sin pecado concebida.
0: María, Madre de gracia, Madre de misericordia, en la vida y en la muerte, ampáranos, Señora.
2: Segundo misterio doloroso, la flagelación de Jesús.

0: venga a nosotros tu reino, hágase tu voluntad en la tierra como en el cielo.
1: Danos hoy nuestro pan de cada día, perdona nuestras ofensas, como también nosotros perdonamos a los que nos ofenden. No nos dejes caer en la tentación y líbranos del mal. Amén.
0: Dios te salve María, llena eres de gracia, el Señor es contigo, bendita tú eres entre todas las mujeres, y bendito es el fruto de tu vientre, Jesús.
1: Santa María, Madre de Dios, ruega por nosotros pecadores, ahora y en la hora de nuestra muerte. Amén.
0: Dios te salve María, llena eres de gracia, el Señor es contigo, bendita tú eres entre todas las mujeres, y bendito es el fruto de tu vientre, Jesús.
1: Santa María, Madre de Dios, ruega por nosotros pecadores, ahora y en la hora de nuestra muerte. Amén.
0: Dios te salve María, llena eres de gracia, el Señor es contigo, bendita tú eres entre todas las mujeres, y bendito es el fruto de tu vientre, Jesús.
1: Santa María, Madre de Dios, ruega por nosotros pecadores, ahora y en la hora de nuestra muerte. Amén.
0: Dios te salve María, llena eres de gracia, el Señor es contigo, bendita tú eres entre todas las mujeres, y bendito es el fruto de tu vientre, Jesús.
1: Santa María, Madre de Dios, ruega por nosotros pecadores, ahora y en la hora de nuestra muerte. Amén.
0: Dios te salve María, llena eres de gracia, el Señor es contigo, bendita tú eres entre todas las mujeres, y bendito es el fruto de tu vientre, Jesús.
1: Santa María, Madre de Dios, ruega por nosotros pecadores, ahora y en la hora de nuestra muerte. Amén.
0: Dios te salve María, llena eres de gracia, el Señor es contigo, bendita tú eres entre todas las mujeres, y bendito es el fruto de tu vientre, Jesús.
1: Santa María, Madre de Dios, ruega por nosotros pecadores, ahora y en la hora de nuestra muerte. Amén.
0: Dios te salve María, llena eres de gracia, el Señor es contigo, bendita tú eres entre todas las mujeres, y bendito es el fruto de tu vientre, Jesús.
1: Santa María, Madre de Dios, ruega por nosotros pecadores, ahora y en la hora de nuestra muerte. Amén.
0: Dios te salve María, llena eres de gracia, el Señor es contigo, bendita tú eres entre todas las mujeres, y bendito es el fruto de tu vientre, Jesús.
1: Santa María, Madre de Dios, ruega por nosotros pecadores, ahora y en la hora de nuestra muerte. Amén.
0: Dios te salve María, llena eres de gracia, el Señor es contigo, bendita tú eres entre todas las mujeres, y bendito es el fruto de tu vientre, Jesús.
1: Santa María, Madre de Dios, ruega por nosotros pecadores, ahora y en la hora de nuestra muerte. Amén.
0: Dios te salve María, llena eres de gracia, el Señor es contigo, bendita tú eres entre todas las mujeres, y bendito es el fruto de tu vientre, Jesús.
1: Santa María, Madre de Dios, ruega por nosotros pecadores, ahora y en la hora de nuestra muerte. Amén.
0: Gloria al Padre, y al Hijo, y al Espíritu Santo,
1: como era en el principio, ahora y siempre, por los siglos de los siglos. Amén.
0: Ave María Purísima,
1: sin pecado concebida.
0: María, Madre de Gracia, Madre de Misericordia, en la vida y en la muerte, ampáranos, Señora.
2: Tercer misterio doloroso. Jesús es coronado de espinas.

0: Padre nuestro que estás en el cielo, santificado sea tu nombre. Venga a nosotros tu reino. Hágase tu voluntad en la tierra como en el cielo.
1: Danos hoy nuestro pan de cada día. Perdona nuestras ofensas, como también nosotros perdonamos a los que nos ofenden. No nos dejes caer en la tentación y líbranos del mal. Amén.
0: Dios te salve María, llena eres de gracia, el Señor es contigo. Bendita tú eres entre todas las mujeres y bendito es el fruto de tu vientre, Jesús.
1: Santa María, Madre de Dios, ruega por nosotros pecadores, ahora y en la hora de nuestra muerte. Amén.
0: Dios te salve María, llena eres de gracia, el Señor es contigo. Bendita tú eres entre todas las mujeres y bendito es el fruto de tu vientre, Jesús.
1: Santa María, Madre de Dios, ruega por nosotros pecadores, ahora y en la hora de nuestra muerte. Amén.
0: Dios te salve María, llena eres de gracia, el Señor es contigo. Bendita tú eres entre todas las mujeres y bendito es el fruto de tu vientre, Jesús.
1: Santa María, Madre de Dios, ruega por nosotros pecadores, ahora y en la hora de nuestra muerte. Amén.
0: Dios te salve María, llena eres de gracia, el Señor es contigo. Bendita tú eres entre todas las mujeres y bendito es el fruto de tu vientre, Jesús.
1: Santa María, Madre de Dios, ruega por nosotros pecadores, ahora y en la hora de nuestra muerte. Amén.
0: Dios te salve María, llena eres de gracia, el Señor es contigo. Bendita tú eres entre todas las mujeres y bendito es el fruto de tu vientre, Jesús.
1: Santa María, Madre de Dios, ruega por nosotros pecadores, ahora y en la hora de nuestra muerte. Amén.
0: Dios te salve María, llena eres de gracia, el Señor es contigo. Bendita tú eres entre todas las mujeres y bendito es el fruto de tu vientre, Jesús.
1: Santa María, Madre de Dios, ruega por nosotros pecadores, ahora y en la hora de nuestra muerte. Amén.
0: Dios te salve María, llena eres de gracia, el Señor es contigo. Bendita tú eres entre todas las mujeres y bendito es el fruto de tu vientre, Jesús.
1: Santa María, Madre de Dios, ruega por nosotros pecadores, ahora y en la hora de nuestra muerte. Amén.
0: Dios te salve María, llena eres de gracia, el Señor es contigo. Bendita tú eres entre todas las mujeres y bendito es el fruto de tu vientre, Jesús.
1: Santa María, Madre de Dios, ruega por nosotros pecadores, ahora y en la hora de nuestra muerte. Amén.
0: Dios te salve María, llena eres de gracia, el Señor es contigo. Bendita tú eres entre todas las mujeres y bendito es el fruto de tu vientre, Jesús.
1: Santa María, Madre de Dios, ruega por nosotros pecadores, ahora y en la hora de nuestra muerte. Amén.
0: Dios te salve María, llena eres de gracia, el Señor es contigo. Bendita tú eres entre todas las mujeres y bendito es el fruto de tu vientre, Jesús.
1: Santa María, Madre de Dios, ruega por nosotros pecadores, ahora y en la hora de nuestra muerte. Amén.
0: Gloria al Padre y al Hijo y al Espíritu Santo.
1: Como era en el principio, ahora y siempre, por los siglos de los siglos. Amén.
0: Ave María Purísima,
1: sin pecado concebida.
0: María, Madre de gracia, Madre de misericordia, en la vida y en la muerte, ampáranos, Señora.
2: Cuarto misterio. Jesús con la cruz a cuestas.

0: tierra como en el cielo.
1: Danos hoy nuestro pan de cada día. Perdona nuestras ofensas, como también nosotros perdonamos a los que nos ofenden. No nos dejes caer en la tentación y líbranos del mal. Amén.
0: Dios te salve, María, llena eres de gracia. El Señor es contigo. Bendita tú eres entre todas las mujeres. Y bendito es el fruto de tu vientre, Jesús.
1: Santa María, Madre de Dios, ruega por nosotros pecadores, ahora y en la hora de nuestra muerte. Amén.
0: Dios te salve, María, llena eres de gracia. El Señor es contigo. Bendita tú eres entre todas las mujeres. Y bendito es el fruto de tu vientre, Jesús.
1: Santa María, Madre de Dios, ruega por nosotros pecadores, ahora y en la hora de nuestra muerte. Amén.
0: Dios te salve, María, llena eres de gracia. El Señor es contigo. Bendita tú eres entre todas las mujeres.

0: entre todas las mujeres, y bendito es el fruto de tu vientre, Jesús.
1: Santa María, Madre de Dios, ruega por nosotros, pecadores, ahora y en la hora de nuestra muerte. Amén.
0: Dios te salve, María, llena eres de gracia, el Señor es contigo. Bendita tú eres entre todas las mujeres, y bendito es el fruto de tu vientre, Jesús.
1: Santa María, Madre de Dios, ruega por nosotros, pecadores, ahora y en la hora de nuestra muerte. Amén.
0: Dios te salve, María, llena eres de gracia, el Señor es contigo. Bendita tú eres entre todas las mujeres, y bendito es el fruto de tu vientre, Jesús.
1: Santa María, Madre de Dios, ruega por nosotros, pecadores, ahora y en la hora de nuestra muerte. Amén.
0: Dios te salve, María, llena eres de gracia, el Señor es contigo. Bendita tú eres entre todas las mujeres, y bendito es el fruto de tu vientre, Jesús.
1: Santa María, Madre de Dios, ruega por nosotros, pecadores, ahora y en la hora de nuestra muerte. Amén.
0: Dios te salve, María, llena eres de gracia, el Señor es contigo. Bendita tú eres entre todas las mujeres, y bendito es el fruto de tu vientre, Jesús.
1: Santa María, Madre de Dios, ruega por nosotros, pecadores, ahora y en la hora de nuestra muerte. Amén.
0: Dios te salve, María, llena eres de gracia, el Señor es contigo. Bendita tú eres entre todas las mujeres, y bendito es el fruto de tu vientre, Jesús.
1: Santa María, Madre de Dios, ruega por nosotros, pecadores, ahora y en la hora de nuestra muerte. Amén.
0: Gloria al Padre, y al Hijo, y al Espíritu Santo,
1: como era en el principio, ahora y siempre, por los siglos de los siglos. Amén.
2: Ave María Purísima,
1: sin pecado concebida,
2: María, Madre de Gracia, Madre de Misericordia, en la vida y en la muerte, ampáranos, Señora.
3: Quinto misterio: Jesús muere en la cruz.

0: Padre nuestro que estás en el cielo, santificado sea tu nombre. Venga a nosotros tu reino. Hágase tu voluntad en la tierra como en el cielo.
1: Danos hoy nuestro pan de cada día. Perdona nuestras ofensas, como también nosotros perdonamos a los que nos ofenden. No nos dejes caer en la tentación y líbranos del mal. Amén.
0: Dios te salve María, llena eres de gracia, el Señor es contigo. Bendita tú eres entre todas las mujeres, y bendito es el fruto de tu vientre, Jesús.
1: Santa María, Madre de Dios, ruega por nosotros pecadores, ahora y en la hora de nuestra muerte. Amén.
0: Dios te salve, María, llena eres de gracia, el Señor es contigo. Bendita tú eres entre todas las mujeres, y bendito es el fruto de tu vientre, Jesús.
1: Santa María, Madre de Dios, ruega por nosotros pecadores, ahora y en la hora de nuestra muerte. Amén.
0: Dios te salve María, llena eres de gracia, el Señor es contigo. Bendita tú eres entre todas las mujeres, y bendito es el fruto de tu vientre, Jesús.
1: Santa María, Madre de Dios, ruega por nosotros pecadores, ahora y en la hora de nuestra muerte. Amén.
0: Dios te salve María, llena eres de gracia, el Señor es contigo. Bendita tú eres entre todas las mujeres, y bendito es el fruto de tu vientre, Jesús.
1: Santa María, Madre de Dios, ruega por nosotros pecadores, ahora y en la hora de nuestra muerte. Amén.
0: Dios te salve María, llena eres de gracia, el Señor es contigo. Bendita tú eres entre todas las mujeres, y bendito es el fruto de tu vientre, Jesús.
1: Santa María, Madre de Dios, ruega por nosotros pecadores, ahora y en la hora de nuestra muerte. Amén.
0: Dios te salve María, llena eres de gracia, el Señor es contigo. Bendita tú eres entre todas las mujeres, y bendito es el fruto de tu vientre, Jesús.
1: Santa María, Madre de Dios, ruega por nosotros pecadores, ahora y en la hora de nuestra muerte. Amén.
0: Dios te salve María, llena eres de gracia, el Señor es contigo. Bendita tú eres entre todas las mujeres, y bendito es el fruto de tu vientre, Jesús.
1: Santa María, Madre de Dios, ruega por nosotros pecadores, ahora y en la hora de nuestra muerte.

0: Amén.
1: Dios te salve María, llena eres de gracia, el Señor es contigo. Bendita tú eres entre todas las mujeres, y bendito es el fruto de tu vientre, Jesús.
0: Santa María, Madre de Dios, ruega por nosotros pecadores, ahora y en la hora de nuestra muerte. Amén.
1: Dios te salve María, llena eres de gracia, el Señor es contigo. Bendita tú eres entre todas las mujeres, y bendito es el fruto de tu vientre, Jesús.
0: Santa María, Madre de Dios, ruega por nosotros pecadores, ahora y en la hora de nuestra muerte. Amén.
1: Dios te salve María, llena eres de gracia, el Señor es contigo. Bendita tú eres entre todas las mujeres, y bendito es el fruto de tu vientre, Jesús.
0: Santa María, Madre de Dios, ruega por nosotros pecadores, ahora y en la hora de nuestra muerte. Amén.
1: Gloria al Padre, y al Hijo, y al Espíritu Santo.
0: Como era en el principio, ahora y siempre, por los siglos de los siglos. Amén.
1: Ave María Purísima,
0: sin pecado concebida.
1: María, Madre de Gracia, Madre de Misericordia, en la vida y en la muerte, ampáranos, Señora. Letanías de la Virgen. Señor, ten piedad.
0: Señor, ten piedad.
1: Cristo, ten piedad.
0: Cristo, ten piedad.
1: Señor, ten piedad.
0: Señor, ten piedad.
1: Cristo, óyenos.
0: Cristo, óyenos.
1: Cristo, escúchanos.
0: Cristo, escúchanos.
1: Dios Padre Celestial,
0: ten misericordia de nosotros.
1: Dios Hijo Redentor del mundo,
0: ten misericordia de nosotros.
1: Dios Espíritu Santo,
0: ten misericordia de nosotros.
1: Trinidad Santa, un solo Dios,
0: ten misericordia de nosotros.
1: Santa María,
0: ruega por nosotros.
1: Santa Madre de Dios,
0: ruega por nosotros.
1: Santa Virgen de las Vírgenes,
0: ruega por nosotros.
1: Madre de Cristo,
0: ruega por nosotros.
1: Madre de la Iglesia,
0: ruega por nosotros.
1: Madre de la Divina Gracia,
0: ruega por nosotros.
1: Madre Purísima,
0: ruega por nosotros.
1: Madre Castísima,
0: ruega por nosotros.
1: Madre Siempre Virgen,
0: ruega por nosotros.
1: Madre Inmaculada,
0: ruega por nosotros.
1: Madre amable,
0: ruega por nosotros.
1: Madre admirable,
0: ruega por nosotros.
1: Madre del buen consejo,
0: ruega por nosotros.
1: Madre del Creador,
0: ruega por nosotros.
1: Madre del Salvador,
0: ruega por nosotros.
1: Virgen prudentísima,
0: ruega por nosotros.
1: Virgen digna de veneración,
0: ruega por nosotros.
1: Virgen digna de alabanza,
0: ruega por nosotros.
1: Virgen poderosa,
0: ruega por nosotros.
1: Virgen clemente,
0: ruega por nosotros.
1: Virgen fiel,
0: ruega por nosotros.
1: Espejo de justicia,
0: ruega por nosotros.
1: Trono de la sabiduría,
0: ruega por nosotros.
1: Causa de nuestra alegría,
0: ruega por nosotros.
1: Vaso espiritual,
0: ruega por nosotros.
1: Vaso digno de honor,
0: ruega por nosotros.
1: Vaso de insigne devoción,
0: ruega por nosotros.
1: Rosa mística,
0: ruega por nosotros.
1: Fuerte como la torre de David,
0: ruega por nosotros.
1: Hermosa como la torre de marfil,
0: ruega por nosotros.
1: Casa de oro,
0: ruega por nosotros.
1: Arca de la nueva alianza,
0: ruega por nosotros.
1: Puerta del cielo,
0: ruega por nosotros.
1: Estrella de la mañana,
0: ruega por nosotros.
1: Salud de los enfermos,
0: ruega por nosotros.
1: Refugio de los pecadores,
0: ruega por nosotros.
1: Consoladora de los afligidos,
0: ruega por nosotros.
1: Auxilio de los cristianos,
0: ruega por nosotros.
1: Reina de los ángeles,
0: ruega por nosotros.
1: Reina de los patriarcas,
0: ruega por nosotros.
1: Reina de los profetas,
0: ruega por nosotros.
1: Reina de los apóstoles,
0: ruega por nosotros.
1: Reina de los mártires,
0: ruega por nosotros.
1: Reina de los confesores,
0: ruega por nosotros.
1: Reina de las vírgenes,
0: ruega por nosotros.
1: Reina de todos los santos,
0: ruega por nosotros.
1: Reina concebida sin pecado original,
0: ruega por nosotros.
1: Reina elevada a los cielos,
0: ruega por nosotros.
1: Reina del Santísimo Rosario,
0: ruega por nosotros.
1: Reina de la familia,
0: ruega por nosotros.
1: Reina de la paz,
0: ruega por nosotros.
1: Cordero de Dios que quitas el pecado del mundo,
0: perdónanos, Señor.
1: Cordero de Dios que quitas el pecado del mundo,
0: escúchanos, Señor.
1: Cordero de Dios que quitas el pecado del mundo,
0: ten misericordia de nosotros.
1: Ruega por nosotros, Santa Madre de Dios,
0: para que seamos dignos de alcanzar las promesas de nuestro Señor Jesucristo. Amén.
1: Te rogamos, nos conceda, Señor Dios nuestro, gozar de continua salud de alma y cuerpo,
2: y por la gloriosa intercesión de la bienaventurada siempre Virgen María, nos veamos libres de las tristezas de la vida presente y disfrutemos de las alegrías eternas. Por Jesucristo nuestro Señor.
3: Amén.
2: Salve. Dios te salve, Reina y Madre de Misericordia, vida, dulzura y esperanza nuestra. Dios te salve. A ti llamamos los desterrados hijos de Eva. A ti suspiramos gimiendo y llorando en este valle de lágrimas. Ea pues, Señora, abogada nuestra, vuelve a nosotros esos tus ojos misericordiosos, y después de este destierro, muéstranos a Jesús, fruto bendito de tu vientre. Oh clementísima, oh piadosa, oh dulce Virgen María, ruega por nosotros, Santa Madre de Dios, para que seamos dignos de alcanzar las promesas de nuestro Señor Jesucristo. Amén. Oremos ahora por las intenciones de nuestro Santo Padre el Papa. Padre nuestro que estás en el cielo, santificado sea tu nombre. Venga a nosotros tu reino. Hágase tu voluntad en la tierra como en el cielo.
0: Danos hoy nuestro pan de cada día. Perdona nuestras ofensas, como también nosotros perdonamos a los que nos ofenden. No nos dejes caer en la tentación y líbranos del mal. Amén.
2: Dios te salve María, llena eres de gracia, el Señor es contigo. Bendita tú eres entre todas las mujeres y bendito es el fruto de tu vientre, Jesús.
0: Santa María, Madre de Dios, ruega por nosotros pecadores, ahora y en la hora de nuestra muerte. Amén.
2: Gloria al Padre, y al Hijo, y al Espíritu Santo.
0: Como era en el principio, ahora y siempre, por los siglos de los siglos. Amén.
2: Ave María Purísima.
0: Sin pecado

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0: Es 1 de septiembre, aquí nos tienen de nuevo, comenzamos una nueva temporada y damos las gracias a todos ustedes, nuestros oyentes, por ser fieles a esta radio, la Diocesana de Canarias. Ya saben que es un mes muy especial para nosotros por la festividad de Nuestra Señora del Pino, patrona de la diócesis, y también las celebraciones en las islas de Lanzarote y Fuerteventura, Los Dolores y La Peña. Estaremos muy pendientes de todo lo que ocurra a lo largo de este mes con las fiestas de las patronas. Ya saben que la Diocesana de Canarias ofrece una programación especial que arrancará este sábado con la bajada de la Virgen del Pino desde su camarín. Y aquí estaremos cada mañana para destacar algunas de las noticias que forman parte de la actualidad informativa. La demanda de vivienda protegida se dispara en Canarias, crece casi un 100% desde 2018. En abril de 2026 había 36.900 personas inscritas en el registro público de demandantes de vivienda protegida frente a las 19.000 contabilizadas en 2018. Conseguir una vivienda se ha convertido en uno de los grandes problemas cotidianos de Canarias, tanto que forma parte del día a día de las conversaciones en cualquier lugar. El encarecimiento de la compra y del alquiler, unido a una oferta limitada y a años de escasa construcción de vivienda protegida, ha ido estrechando las opciones de quienes no pueden acudir al mercado libre. Hay un dato que permite medir parte de esta presión. 36.950 personas están inscritas actualmente como demandantes de vivienda. Incertidumbre entre las familias porque siguen sin publicar las listas en las escuelas infantiles de bienestar social. Todo el mundo se pregunta si tendrá plaza para su hijo o sus hijos. La situación es completamente inaceptable. Las escuelas infantiles están cerradas o sin posibilidad real de informar, señala un padre afectado. Nazaré Alonso, del Comité de Empresa, también denuncia esta situación que impide que las trabajadoras puedan organizar el curso e incide en que es una estrategia de desmantelamiento. El colectivo Turcón reclama ampliar el plazo para alegar contra la macrogranja de pescado en la aldea. La organización ecologista considera insuficiente el periodo de 30 días fijado en pleno agosto para analizar el impacto ambiental de la instalación con capacidad para 15.200 toneladas de pescado. La falta de controladores aéreos en Canarias continúa y estamos a las puertas de la temporada alta turística. La falta de personal afecta a las torres de Lanzarote, Fuerteventura, La Palma y El Hierro, mientras el tráfico aéreo continúa creciendo en Canarias. La falta de controladores amenaza la temporada alta turística en Canarias, sobre todo en 4 aeropuertos. A finales del año pasado, el aeropuerto de El Hierro tuvo que reducir su horario porque no había personal suficiente en la torre y AENA anunció una sanción a la empresa responsable del servicio, pero todo apunta a que nada ha mejorado desde entonces. Lanzarote, Fuerteventura, La Palma y El Hierro se están viendo afectadas. Los vasos de papel también tienen plástico. Una investigación desvela que estos envases desechables son otra vía de llegada de plástico al organismo humano. Investigadores de una universidad de Australia han descubierto que los vasos de papel desechables, que son habitualmente utilizados para beber café y otras bebidas, terminan liberando millones de partículas de microplástico cuando se llenan con líquidos calientes. El equipo de expertos examinó vasos desechables revestidos con distintos materiales y comprobaron que los vasos de papel también tienen plástico. Seguimos en la Diocesana de Canarias.
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2: ¿Qué tal? Saludos. Aquí estamos una vez más con Palabras que acompañan. Un espacio para alimentar el alma a través de textos breves de la tradición cristiana y de voces espirituales que nos invitan a mirar la vida con más hondura. Unos minutos para detenernos, respirar y dejarnos iluminar. Que estas palabras también te acompañen hoy.

La presencia en lo simple. Todo está lleno de ti, Señor. Basta saber mirar. Ernesto Cardenal. Ernesto Cardenal tuvo una mirada contemplativa que abarcaba selvas, ríos, pueblos y seres humanos. Su poesía revela algo esencial. Dios no está lejos, está cerca. En lo que tocamos, vemos y respiramos. El problema no es la ausencia de Dios. Es nuestra falta de atención. Un amanecer, un gesto de compasión, un trabajo bien hecho, una palabra de consuelo, todo puede ser lugar de encuentro con Dios. Hoy te propongo mirar algo cotidiano como si fuera la primera vez. Una planta. Una taza de café, una calle conocida. Contémplala un instante y di en silencio. Señor, aquí estás. La presencia de Dios no hay que buscarla lejos. Está a un paso.

Gracias por compartir este momento de silencio y hondura. Que estas palabras sigan acompañándote a lo largo del día y te permitan mirar con más calma, más amor y más claridad. Te deseo una jornada llena de luz. Hasta el próximo encuentro.

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1: Septiembre tiene algo de comienzo. Vuelven los despertadores, las agendas, los correos pendientes, las reuniones, las prisas y para muchos también esa sensación de que las vacaciones quedaron demasiado lejos, demasiado pronto. Pero quizá volver al trabajo no consista únicamente en recuperar horarios. También podemos preguntarnos cómo queremos volver. Porque la fe no se queda en la iglesia cuando salimos el domingo. También se vive delante de un ordenador, conduciendo una guagua, atendiendo un comercio, entrando en un aula, cuidando a una persona mayor o compartiendo despacho con alguien que, vamos a reconocerlo, no siempre nos lo pone fácil. Trabajar desde la fe significa hacer bien las cosas aunque nadie nos esté mirando. Significa tratar con dignidad a quien tenemos delante. Significa no participar en el comentario que destruye al compañero ausente. Significa recordar que detrás de cada tarea hay personas. Quizá septiembre sea una buena oportunidad para recuperar algo más que la rutina. Podemos volver al trabajo con cansancio, es verdad. Con problemas, seguramente, pero también con una pregunta sencilla. ¿Qué puedo aportar yo para que el lugar en el que trabajo sea un poco más humano? A veces ahí comienza también nuestra manera de anunciar el Evangelio.
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0: Un aplauso para mi compadre y le damos al, por favor.
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2: Rezo del Ángelus.
3: El ángel del Señor anunció a María.
2: Y ella concibió por obra y gracia del Espíritu Santo.
3: Dios te salve María, llena eres de gracia, el Señor es contigo. Bendita tú eres entre todas las mujeres y bendito es el fruto de tu vientre, Jesús.
2: Santa María, Madre de Dios, ruega por nosotros pecadores, ahora y en la hora de nuestra muerte. Amén.
3: He aquí la esclava del Señor.
2: Hágase en mí según tu palabra.
3: Dios te salve, María, llena eres de gracia, el Señor es contigo. Bendita tú eres entre todas las mujeres y bendito es el fruto de tu vientre, Jesús.
2: Santa María, Madre de Dios, ruega por nosotros pecadores, ahora y en la hora de nuestra muerte. Amén.
3: Y el Verbo de Dios se hizo carne
2: y habitó entre nosotros.
3: Dios te salve María, llena eres de gracia, el Señor es contigo. Bendita tú eres entre todas las mujeres y bendito es el fruto de tu vientre, Jesús.
2: Santa María, Madre de Dios, ruega por nosotros pecadores, ahora y en la hora de nuestra muerte. Amén.
3: Ruega por nosotros, Santa Madre de Dios,
2: para que seamos dignos de alcanzar las promesas y gracias de nuestro Señor Jesucristo. Amén.
3: Infunde, Señor, tu gracia en nuestros corazones, para que cuantos por el anuncio del ángel hemos conocido la encarnación de tu Hijo Jesucristo, por su pasión y su cruz, lleguemos a la gloria de su resurrección. Por Jesucristo nuestro Señor.
2: Amén.
3: Gloria al Padre, y al Hijo, y al Espíritu Santo.
2: Como era en el principio, ahora y siempre, por los siglos de los siglos. Amén.
3: Gloria al Padre, y al Hijo, y al Espíritu Santo.
2: Como era en el principio, ahora y siempre, por los siglos de los siglos. Amén.
3: Gloria al Padre, y al Hijo, y al Espíritu Santo.
2: Como era en el principio, ahora y siempre, por los siglos de los siglos. Amén.
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0: esperaré.
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0: Hola, buenos días, oyentes de la Diocesana. Una semana más nos acercamos hasta ustedes desde el Centro de Salud, trayéndole temas de interés para su cuidado. El de hoy especialmente yo creo que nos va a servir mucho, mucho, mucho. Vamos a hablar de alimentación y nutrición, porque la alimentación, por definición, es el conjunto de acciones mediante las cuales se proporcionan alimentos al organismo. Es decir, abarca la selección de los alimentos, el cocinado y su ingestión. Mientras que la nutrición es el proceso por el cual el organismo ingiere, digiere, absorbe, transporta y utiliza y termina excretando las sustancias alimenticias, lo que permite el crecimiento, el mantenimiento y la reparación de nuestro organismo. A excepción de la ingesta del alimento, el resto del proceso es involuntario.
1: Pues para aclararnos y facilitarnos la comprensión de estos conceptos, contamos hoy en el programa con Elena Doreste. Buenos días, Elena.
2: ¿Qué tal? Buenos días.
1: Ella es dietista, nutricionista y tecnóloga de alimentos y actualmente miembro de la Junta Directiva del Colegio Profesional de Dietistas Nutricionistas de Canarias. Pues nada, queríamos contar contigo para aclarar, ¿no? Como decía Macu, esto nos va a venir muy bien. Estamos en una época, además, que la gente está muy preocupada por el tema del peso y de la alimentación. Totalmente. Entonces, podemos empezar preguntándote qué relación tiene la alimentación con la salud.
2: Bueno, sí, por supuesto. Darles las gracias aquí por invitarnos hoy a compartir un ratito con ustedes. Y nada, bueno, la relación, como bien saben y como cada vez se escucha más, es bastante directa y está muy... muy va de la mano. La alimentación no solo sirve para prevenir enfermedades de riesgo cardiovascular como la diabetes, la hipertensión, problemas de salud, ¿vale? También nos sirve pues también para tener un bienestar global y nos da energía e incluso también influye en el estado de ánimo de las personas. Cada vez hay más evidencia de que una alimentación saludable repercute en nuestra salud global, incluso puede ayudar a mejorar, incluso prevenir algunos tipos de cáncer. Es uno de los pilares fundamentales de la salud, junto con la actividad física, el descanso y el manejo y el control del estrés.
0: Y desde tu punto de vista, ¿no? Desde tu experiencia, ¿cómo nos alimentamos? ¿Cómo se alimenta la población en general?
2: Bueno, pues en líneas generales, sobre todo en Canarias, ¿vale? Que es donde nos encontramos allá, pero también a nivel nacional, siempre hemos tenido una tradición muy arraigada de dieta mediterránea, pero es verdad que cada vez, por desgracia, nos estamos alejando más de ella y nos estamos enfocando más hacia modelos más occidentalizados. Cada vez hay más consumo de alimentos ultraprocesados, de bebidas azucaradas, de frituras y de bollería. El problema es que cada vez cocinamos menos, que recurrimos más pues a alimentos preparados y preelaborados, se improvisa más y sobre todo abusamos del picoteo. En resumen, se puede decir que cada vez comemos más de lo que nuestro cuerpo necesita y peor de lo que muchas veces creemos, que ese es uno de los problemas fundamentales de salud a nivel nutricional a día de hoy.
1: Y en ese sentido, ¿dónde está el error principalmente? ¿En la cantidad que comemos o en la calidad de los alimentos que utilizamos?
2: Bueno, normalmente es verdad que van un poquito de la mano, ¿vale? Son dos grandes problemas, pero es verdad que a día de hoy la calidad es lo que más está afectando a nivel de salud global. Sobre todo porque al final hay muchas personas que no consumen grandes cantidades de alimentos, que muchas veces nos dicen, no, pero es que si yo no consumo mucho y demás, pero al final es verdad que la calidad de los mismos pues no es la esperada, porque cada vez comimos menos alimentos frescos y más alimentos ultraprocesados, y muchas veces en esos alimentos pues hay muchas grasas saturadas, muchos edulcorantes, muchos aditivos, muchas harinas refinadas, y esto además de los azúcares, ¿vale?, que muchas veces se añaden. Entonces la calidad muchas veces no es la deseada y el problema es que muchas veces tampoco sabemos interpretar los etiquetados nutricionales de esos alimentos. Por eso la base de una alimentación saludable, equilibrada y mediterránea, que es lo que estamos diciendo antes, pues debería enfocarse un poquito más en alimentos más naturales y menos procesados. Más mercado y menos supermercado, por así decirlo un poco.
0: A veces a nosotras el problema que se nos plantea en las consultas, Elena, es que, claro, manejamos pacientes de todos los poderes adquisitivos habidos y por haber. Y a veces cuando yo voy al supermercado a comprar, veo precios, ¿no? Y ves que aquellas cosas de las que no debemos abusar
2: sí,
0: resulta que son los mejores precios que tienen, ¿no?
2: Sí.
0: Y las cosas que debemos con las que debemos alimentarnos y demás, los precios se desorbitan un poquillo, ¿no? Entonces, ¿cómo podemos arreglar eso? ¿Tú crees que alimentarse correctamente está ¿Es asequible a todos los bolsillos? ¿O?
2: Es verdad que a día de hoy, de hecho, en estos días últimamente he visto muchas noticias enfocadas a esto, al abuso de los precios en el supermercado, ¿vale? Que al final, incluso estaban hablando del tema de los huevos, el café, productos básicos del día a día, el pan. Sí que es verdad que es una falsa creencia, ¿vale? Es un arma de doble filo y es verdad que aunque comer sano a veces parece más caro, no tenemos por qué irnos siempre a un producto bio, ¿vale? Podemos ir a un producto de cercanía y comprar de temporada. Al comprar de temporada muchas veces también abarata los productos de la compra. Las legumbres son una proteína vegetal que tiene muchísimas propiedades, mucha saciedad, aumentan el plato, incluso si los mezclamos con un poquito a lo mejor de arroz, hacemos una proteína completa muy equilibrada. Entonces es saber un poco equilibrar. También es verdad que eso, que aunque hay cosas que se salen de precio, pues incluso las proteínas podemos consumirlas congeladas, que no pierden calidad en ese proceso de ultracongelación, igual que las verduras. Lo importante es eso, que no tengan otras cosas añadidas en esas preparaciones que ya vienen en bolsa normalmente.
1: A lo mejor ahí habría que hacer un trabajo, ¿no?, con la población para empezar a consumir, a sustituir eso, con todos esos productos, como tú dices, ¿no? Pues los congelados, que si está bien congelado, pues tienen las mismas propiedades, ¿no?, nutricionales.
2: Sí, totalmente. Y también un poco de educación nutricional, que yo esto es una cosa que siempre digo, que sería necesario, igual que hay muchas asignaturas, un poco de educación nutricional en las aulas, y no solo para los niños, sino también para los padres, que muchas veces el problema de raíz está en lo que comemos en casa. El niño no tiene un poder de conciencia de ir al supermercado y saber qué comprar. Entonces, la educación nutricional es una cosa que debería estar arraigada, instaurada, y que todo el mundo tenga poder y acceso de saber qué elegir, saber interpretar el etiquetado nutricional de los productos que compra, porque muchas veces el desconocimiento también nos hace irnos por productos que son menos saludables, por ejemplo, los embutidos, que muchas veces me dicen, no, pero el jamón es un... Sí, pero al final también aumenta el riesgo de enfermedades de riesgo cardiovascular, la hipertensión, la hipercolesterolemia. Entonces hay cositas que tenemos que un poco saber el consumo, ¿vale? Sé que es verdad que se puede consumir de todo, pero las cantidades adecuadas, ¿vale? Y sobre todo equilibrar el plato de manera adecuada.
1: Y lo que tú también decías, perdón, lo que decías también, ¿no?, de saber leer las etiquetas, como dices tú, a lo mejor dices tú, bueno, pues yo compro un fiambre, pero realmente tú vas a ver la etiqueta y ahí no hay ni fiambre.
2: No hay ni carne a veces, carne. Exactamente, eso. Que eso ahora también se está mirando mucho. Y ya yo creo que la industria alimentaria se está dando cuenta que hay gente, ¿no? Ojalá que fuese todo el mundo, pero poco a poco vamos despertando un poco con la curiosidad de qué es lo que estamos ingiriendo. Y bueno, pues ya cada vez ponen embutidos con mayor porcentaje, ya se está viendo carne 90%, todas estas cosas. Cada vez menos aditivos, pero sí que es verdad que bueno, que consumirlos de manera frecuente sí que puede pues arraigar o incluso empeorar pues patologías, ¿vale? Entonces un poquito
3: como espíritu crítico. Como una curiosidad que te quiero contar es que estuvimos en estas semanas atrás, estuvimos en un curso de obesidad y diabetes en la Gerencia, vale, de Atención Primaria, y allí se reclamaba la figura de un nutricionista en la atención primaria. Totalmente. ¿Vale? La idea es introducirlos, pero a ver cuándo, ¿no? Cuándo nos llegan. Justo. Y también se hablaba de la educación en las escuelas, que es básica,
2: sí,
3: ¿no?
2: Sí,
3: porque
2: totalmente.
3: Muchas veces a nosotros nos llegan pacientes, pues 60, 70, 80, sí. Qué difícil cambiar hábitos
2: difícil.
3: A esas edades.
2: Sí, claro, a más edad más complicado el cambio. Exacto. Es posible. Porque yo en consulta lo he visto, es posible, sí, y sobre todo es cuando nos llevamos ya sustos, que es cuando a la más avanzada, yo siempre lo digo, que el cuerpo tiene memoria. Entonces, pues eso, a lo mejor de pequeño consumes una cosa que piensas que no te va a hacer daño y en el momento no, pero a largo plazo el cuerpo pues ya desarrolla una diabetes tipo 2, una hipercolesterolemia, ¿vale? Problemas pues úlceras, estomacales, algún tipo de cáncer digestivo, que por desgracia también se puede dar el caso, ¿vale? Entonces, bueno, eso es súper importante, y desde el Colegio Profesional de Dietistas Nutricionistas justo estamos luchando por esto, por intentar entrar como figura para que haya un equipo multidisciplinar tanto en atención primaria como en los hospitales y poder hacer énfasis y ya no solo curar enfermedades entre todos, sino también prevenir, que es muy importante.
3: Y en las escuelas, me parece básico en los niños.
2: Totalmente.
3: Porque ellos también pueden ser educadores después de sus
2: exactamente,
3: padres, ¿no?
2: Totalmente, y llevarlo casa, exactamente, ¿no? Y que se puedan llevar pues su infografía, oye, pues mira lo que aprendí en clase, y que se hagan también, es verdad que muchas veces en los centros escolares que yo también he ido a hacer proyectos allí, es más complicado que el padre se implique, pero es fundamental, los padres, los abuelos también, que pasan mucho tiempo con ellos, son pilares fundamentales, y es que al final los niños aprenden por lo que ven,
1: Vale. Estaba acordándome ahora que las escucho, que precisamente ayer tarde o esta mañana cuando venía en el coche, escuchaba que el gobierno tiene una ley nueva.
2: Justo, sí, también quería hablar un poco de esto, hablando de este tema. Sí, ¿no?
1: Para limitar en los hospitales, incluso las máquinas expendedoras de productos que no sean saludables.
2: Exactamente, y ya antes de esta, que esto salió hace uno o dos días, creo que fue, ya salió previamente un BOE con las pautas y las directrices que tiene que tener el menú escolar. El menú escolar es el primero con el que empezaron a hacer énfasis y ya de hecho creo que ya lo están poniendo en marcha y ha salido todo con todas las pautas para evitar el exceso de grasas saturadas, que haya más ingesta de pescado, de vegetales, de legumbres también, cereales integrales, ¿vale? Y a raíz de ahí pues ya también se ha metido con los hospitales y con las residencias de mayores. O sea, qué maravilla. Poco a poco se van dando pequeños pasos, exactamente.
1: Lo que pasa es que cuando uno lo mira desde la dimensión de salud, es que es tan importante invertir en eso. Por ejemplo, ahora mismo la enfermedad cardiovascular están en los niveles máximos en la población nuestra, en nuestro país desarrollado. Y si invirtiéramos bastante ahí, pues evitaríamos muchísimas enfermedades cardiovasculares. O si no evitarlas, por lo menos retrasarlas en el tiempo y con muchas menos complicaciones.
2: Sí, exacto, incluso reducir medicamentos. Muchas veces también cuando el paciente empieza ya a venir a consulta de nutrición, pues también se rebaja mucho la medicación, se encuentra mucho mejor, pues lo que estamos diciendo, a niveles de energía, a niveles de dolores crónicos, es que al final es un conjunto entre todos. Yo creo que a nivel sanitario todos tenemos que hacer un trabajo multidisciplinar porque todo, psicología, podólogos, médicos, enfermeros, es fundamental y que todo el mundo tenga acceso, que no tengan que ir a una consulta privada, que por eso es por lo que estamos abogando y luchando para que cualquier persona pueda tener acceso a la información necesaria para cuidar su salud.
3: Bueno, y volviendo otra vez al tema, ¿de qué alimentos se suele abusar más?
2: Bueno, pues lo que estábamos diciendo, ¿vale? Al final eso, la dieta occidentalizada pues abusa mucho pues eso de ultraprocesados, de harinas y panes refinados, de azúcares, de embutidos, de fritos, de bollería. Entonces, un poquito de todo eso, de las bebidas azucaradas, ¿vale? Todas estas cosas es de las que más abusamos, de los zumos muchas veces también, que pensamos que es como consumir una ración de fruta y no, ¿vale? Entonces, de todo esto es de lo que más se suele abusar y es lo que tenemos que un poquito limitar para tener una alimentación más saludable en nuestro día a día. Siempre se puede consumir, pero de manera limitada, ¿vale? Que no sea la tónica diaria.
1: Otro tema interesante es que además del alimento que vamos a consumir, también es importante el modo de preparación de los mismos. Uh-huh. ¿Cuáles son las formas que aconseja de mejor correcta con preparación?
2: Bueno, pues las tradicionales, ¿vale? Las que nos hacían nuestros abuelos, por ejemplo, pues las cocciones al vapor, al horno, la plancha, los guisos, pero sobre todo intentar poner pocas grasas, lo que hemos dicho, poco embutidos en esos potajes, ¿vale? Que muchas veces al final son grasas saturadas y eso al final en el nivel cardiovascular también nos influye. Y sobre todo también, pues bueno, pues teniendo en cuenta priorizar este tipo de cocciones, pues evitar fritos, rebozados, ¿vale? Y sobre todo también el tema de no reutilizar mucho los aceites, tanto fuera de casa es imposible manejarlo, pero en casa intentar un uso único del aceite, y sobre todo priorizar el aceite de oliva en las cocciones.
3: Y últimamente estamos viendo, nos llegan también gente que se dedica a hacer una alimentación restrictiva en algunos productos, ¿no? Por ejemplo, ¿es correcto suprimir los hidratos de carbono cuando queremos perder peso?
2: No, mira, los hidratos de carbono son la fuente principal, ¿vale? Para consumir energía, para nosotros tener energía y poder realizar nuestro día de manera correcta. Entonces, la glucosa es fundamental, pero sí que es verdad que al final los hidratos de carbono tenemos que priorizar la calidad de los mismos, ¿vale? Que sean hidratos de carbono de lenta absorción, que sean de bajo índice glucémico, cereales integrales, ¿vale? Que muchas veces lo que estamos hablando antes con el tema de los refinados y demás, pues priorizar los cereales integrales, las legumbres que también son hidratos de carbono, todo lo que serían pues también frutas, verduras, priorizarlos, pero sí que es verdad que al final es la fuente fundamental y no hay que reducirla. Sí que es verdad que hay que ajustar las cantidades, ¿vale? Que muchas veces sí que las consumimos en grandes cantidades de los platos y podemos enfocarnos un poquito también en una infografía muy, muy precisa que es la del plato de Harvard, que es pues un ajuste de carbohidratos para priorizar, por ejemplo, el consumo más de vegetales dentro del mismo, pero sí que es verdad que es fundamental porque es nuestra fuente principal de energía y combustible.
1: Luego hay otra cosa interesante y es que se recalca mucho en las consultas o hay un mal concepto, entendemos nosotras, de que la persona diagnosticada de diabetes no puede comer de todo. ¿Qué opinas al respecto?
2: Sobre todo enfocada al tema de los carbohidratos, ¿vale? Sí que son fundamentales, ¿vale? Los que son carbohidratos integrales son fundamentales para el paciente diabético. Sí que es verdad que es eso, que acompañado siempre de las raciones que necesita, ajustada a la medicación, sobre todo el insulino independiente, ¿vale? Pero es fundamental incluir los carbohidratos porque al final el que los quitemos de nuestra dieta también puede hacer que se den picos de hipoglucemia, ¿vale? En los pacientes diabéticos y es contraproducente. Por tanto, hay que saber ajustarlo siempre para que no, eso, pues, que no dé ni una bajada de glucosa y también sobre todo enfocado siempre a la parte de la actividad física y de la pauta médica del individuo.
1: Es que, por ejemplo, a mí, por ejemplo, como enfermera me resulta muy triste cuando te llega un paciente que te dicen, es que señorita, miren, no me dejan comer de nada de lo que me gusta, pues el plátano, por ejemplo, que es típico aquí, es que no me puedo comer ni un plátano. Entonces, hay ese falso concepto, ¿no? De
2: Sí, exacto.
1: que teníamos antes, que yo llevo
2: Sí,
1: también
2: sí,
1: años
2: sí,
1: en la
2: sí.
1: profesión y
2: Sí.
1: recuerdo incluso tener compañeras altamente restrictivas
2: Con el plátano.
1: y amenazantes con el paciente, no puedes,
2: Y
1: ¿no?
2: las uvas y todas estas
1: Sí,
2: cosas, así que
1: ¿no?
2: ¿verdad? La fruta, ¿vale? Lo importante de todo esto, yo siempre lo que recomiendo es que se incluya con otro tipo, nunca, nunca solo, van a incluirlo con otro tipo de alimentos que un poco compensen los picos de glucosa, como son los alimentos ricos en proteínas, ricos en grasas, ¿vale? Pues ese plátano, pues a lo mejor si lo acompañas con un yogur o con un puñadito de frutos secos naturales, al final siempre vas a controlar más los picos de glucosa y la elevación de la glucosa en sangre que si lo consumes de manera única, ¿vale? Pero sí que al final la fruta no es el problema es lo que estamos diciendo, los ultraprocesados, las galletas, los cereales llenos de azúcar y de harinas refinadas que consumimos, ¿vale? Todas esas cosas, lo que estamos diciendo, los zumos sí que, entonces cómete la naranja entera, no te tomes un zumo de naranja por la mañana, que es que al final te va a aportar muchos más beneficios, más saciedad, un control de la glucosa en sangre.
3: ¿Y qué nos podrías decir, por ejemplo, del consumo de sal? A nosotros con los hipertensos estamos todo el día dándoles un poquito de caña con que rebajen los niveles de
2: Consumo.
3: sal en la alimentación, ¿no? ¿Consideras que se consume en exceso la sal?
2: Mira, la Organización Mundial de la Salud recomienda un consumo máximo al día de unos 5 gramos, más o menos, ¿vale? Sí que es verdad que nos estamos alejando un poquito de esa recomendación, incluso llegamos a 9, 10 gramos, ¿vale? El doble. Entonces, sí que es verdad que muchas veces no es solo la sal del salero, que mucha gente dice, no, yo no le echo sal a la comida, pero muchas veces vienen, pues, en esos embutidos salados que consumimos, los productos enlatados, también aparecen mucho en las comidas preparadas que a veces compramos, ¿vale? En los quesos, en la bollería industrial, todas estas cosas al final también se incluyen. Entonces, por eso es importante el hacer más comida casera, el revisar las etiquetas, porque muchas veces ya con un producto nos pasamos del consumo diario. Sobre todo eso, si no usamos sal, pues acudir más a las especias, a las hierbas aromáticas, aliñar con aceite de oliva, con limón, con vinagre, ¿vale? Que al final la comida saludable no tiene que ser desabrida, podemos jugar mucho en la cocina. Y tener platos que son maravillosos.
3: Y por alusión, acabas de nombrar los quesos. Estamos en Canarias y aquí los quesos empujamos con todo, como yo digo, ¿no?
2: Sí, somos muy queseros y
3: Somos
2: muy
3: muy queseros.
2: paperos.
3: ¿Y qué recomendación acerca del queso?
2: Mira, el queso se puede consumir, ¿vale? No hay que demonizar los grupos de alimentos, sobre todo alimentos que son naturales, ¿vale? Que son productos frescos. Entonces, el consumo de queso, pues, sin ningún problema se puede consumir, ¿vale? Pero eso a lo mejor de consumo diario, pues que sea un queso, pues, más tierno, más blanco, ¿vale? Y dejar, pues, los semi, los curados para un consumo más ocasional, sobre todo cuando tenemos esta patología, ¿vale? Que al final es contraproducente porque al final en el día a día, pues, nos eleva esos niveles de sal diaria que al final no, nos influye en la tensión, sobre todo para los hipertensos.
1: Y luego otro tema interesante que se escucha mucho es el tema de cómo se deben de repartir las comidas a lo largo del día. ¿Cuál es tu opinión? ¿Con una o dos comidas suficiente? ¿Cuántas tendríamos que hacer?
2: Mira, esto es una cosa que toda la vida se ha dicho, ¿no? Porque hay que hacer cinco comidas y demás. No hay una fórmula única, igual que para la alimentación no hay una fórmula, no una fórmula única. Cada paciente es un mundo, cada persona es un mundo, sus necesidades, su día a día, si tiene más tiempo, menos tiempo. Entonces, eso es fundamental, adaptar la alimentación a la persona, ¿vale? Entonces, lo importante es que con lo que coma suficiente, ¿vale? Que no tenga ningún déficit, que tampoco tenga una sobreingesta, porque esto es lo que nos puede producir, pues también otro tipo de problemas como la obesidad, los problemas a nivel cardiovascular y demás. Pero sobre todo que lo que coma sea de calidad, que sean alimentos de calidad, productos, pues esos saludables, más naturales y que le dé saciedad. y que le dé la energía suficiente para el día. Entonces hay personas que con 3 comidas al día van bien y personas que necesitan 5, ¿vale? Que a lo mejor eso tienen esa sensación de saciedad durante menos tiempo, las que necesitan las personas, que esto es tan personal, esto se ve en consulta con el paciente, qué es lo que necesita, con qué va cómodo, qué es lo que le permite también su día a día. Las personas que trabajan, que no tienen tiempo de parar, pues a lo mejor tienen que hacer menos ingestas, pero que la densidad le dé suficiente energía y los nutrientes adecuados para que pueda funcionar bien durante el día.
3: ¿Y qué opinas acerca del tan famoso en esta época ayuno intermitente, que hay mucha gente que lo hace?
2: Pues mira, esto también, como lo que me estaban diciendo, ¿vale? Esto pues depende, ¿vale? Personas que sí, personas que no, es una muy buena estrategia, ¿vale? Personas que le aportan muchos beneficios, pero no todo el mundo es capaz de hacerlo. Y sí que es verdad que es eso, que si rompemos el ayuno y lo rompemos con alimentos que no son de calidad a nivel nutricional, al final no sirve de nada una estrategia que lo que busca es unos beneficios, ¿vale? Porque le está dando un descanso al cuerpo durante un largo tiempo, por diferentes motivos, ¿vale? Que eso se vería de manera personalizada en consulta, pero sí que es verdad que hay gente que ni siquiera le viene bien. O sea, un paciente diabético, por ejemplo, muchas veces un ayuno no le viene bien, ¿vale? Entonces hay que ver un poco la historia clínica de la persona y ver si le funciona, si no le funciona, si le es contraproducente y si es capaz de hacer. Entonces, yo, mi recomendación es que sepamos lo que necesitamos, que escuchemos al cuerpo, que el cuerpo muchas veces es sabio, que sabe lo que necesita, pero también muchas veces estamos desconectados con nuestras señales internas de sensación de hambre, saciedad. Entonces, una vez que comemos un poquito pues mejor, ya aprendemos a un poco, también importante, el tema del nivel del estrés, que muchas veces nos influye mucho y no somos conscientes del ritmo de vida que llevamos. Pues eso, hay gente que sí que le va muy bien, pero romper el ayuno con productos y con una ingesta de mala calidad no nos va a ayudar para nada.
1: Yo recuerdo, por ejemplo, el otro día estábamos hablando de esto en el centro de salud y reafirma un poco lo que tú dices, ¿no? Hay gente que tiene claro que es capaz de mantener un ayuno intermitente y no tiene ningún tipo de problema. Y después hay otros que tienes que comer cada cierto tiempo, porque si no entras en periodo de hipoglucemia, que justo, además lo vives como...
2: Exactamente.
1: Y no te estoy hablando de persona diabética, sino una persona sí. Dice, es que para mí es imposible pensar que yo pueda hacer un ayuno intermitente.
2: Totalmente, o que se te baje la tensión, ¿vale? Que al final, o sea, yo por ejemplo no podría hacer un ayuno, o sea, no me viene bien. A mí yo cada 3 horas le tengo que dar comida al cuerpo y voy más cómoda con eso. O sea, puedes probar estrategias y estrategias que son para algunas personas y otras que no directamente. Entonces es eso, es importante. O sea, ¿qué necesidad tienes de poner en riesgo tu salud cuando lo que necesitas es otra cosa?
1: Nosotros, por ejemplo, también lo vemos mucho, lo que hablamos antes de los niños, y cuando hacíamos intervenciones en los colegios al respecto, niños que pasaban muchísimas horas sin comer, a lo mejor hacían una cena pues temprana y luego venían al centro de salud con hipotensiones o lipotimias, o lo llamaba. Claro, porque luego hacen cena, no desayunan y al final tienen un problema, ¿no?
2: Exactamente, sí. Exactamente, ¿no? Y que, a ver, el niño tiene que empezar a instaurar buenos hábitos desde pequeño. Una cosa ya es que nosotros como adultos ya llevamos otro ritmo, además, pero es que es el combustible. Que hace un niño sin desayunar y a lo mejor desayunando un producto de mala calidad, que es que no va a rendir en clase, va a estar bostezando todo el día. Es que al final, el tema de la población infantil es complicado, pero sí que es que al final es eso, es que se ve en consulta lo que me estás diciendo, que al final después el niño viene y no, es que está teniendo problemas de salud por no alimentarse en las ingestas que tiene que hacer.
3: Nosotros llevamos años predicando en estos micros la autorresponsabilidad en salud, ¿no?
2: Total.
3: Y en cuestiones de alimentación me parece que es algo que deberíamos tener todos ahí, ¿no? Como un objetivo importantísimo. Y eso, ser pues más responsables a la hora de nuestra alimentación, ¿no? De pensar cómo lo vamos a hacer. Porque se nos dan muchos casos de gente que viene, que quiere perder peso porque se les ha diagnosticado una hipertensión y empiezan a hacer verdaderas locuras y a veces los tienes delante y tú no sabes ni cómo enfocarlo.
2: Totalmente.
3: Porque se pasan a lo mejor 24 horas sin comer. No, yo es que los domingos hago un ayuno de 24 horas y yo me estoy mirando.
2: Y lo que han visto en TikTok, o sea, las redes sociales también.
3: Sí.
2: La desinformación muchas veces, que al final estamos como súper expuestos a muchísima información, pero es que hay que ir a la evidencia científica.
3: Claro.
2: Que al final nos pensamos que TikTok es el padre nuestro y es que no. O sea, es que hay que ir a lo que realmente tiene una base sólida y científica y está demostrado.
3: Y que lo queremos tener todo ya, ¿no?
2: Totalmente.
3: A botón y no,
2: Ah, la inmediatez, sí,
3: la
2: total,
3: inmediatez y no
2: sí.
3: intentamos hacer un cambio de hábitos, ¿no? Que es lo que nosotras intentamos desde nuestros conocimientos y desde lo que podemos, intentamos que hagan eso, es decir,
2: Sí.
3: que hagan un cambio de hábito
2: Y que sea,
3: despacito, además.
2: exactamente, que sea despacito y que sea algo que sea sostenible en el tiempo, porque al final
3: Exacto.
2: el cambio de hábitos para mejor es una cosa que tienes que mantener de por vida, porque es que si tú haces una cosa para mejorar la salud y después vuelves a los hábitos menos saludables, vuelves otra vez al punto
3: Exacto.
2: donde estabas y
3: O bajar
2: vuelves.
3: 8 kilos en un mes.
2: Exactamente, y los
3: Eso.
2: efectos rebotes, todas estas
3: Ahí
2: cosas.
3: está.
2: Yo siempre abogo por dieta mediterránea. O sea, la dieta mediterránea, lo que estamos diciendo antes, volver a la cocina tradicional de nuestros padres, de nuestros abuelos, eso siempre va a ser mucho mejor. Y también es que de verdad un potaje no sale tan caro, lo que estamos hablando antes, como un producto que es menos saludable, que nos venden con una oferta, pero es que a largo plazo te sale barato, pero es que o sea, perdón, a corto plazo te sale barato, pero es que a largo plazo te sale muy caro a nivel de salud. Bueno, entonces, un poco eso.
1: Pues nada, vamos a ir, tenemos que terminar el programa. Entonces, la pregunta que te íbamos a hacer al final iba un poco en esa línea. Las tres pinceladas básicas que aquellos que nos escuchan pues deben tener en cuenta a la hora de hacer una buena alimentación.
2: Bueno, pues mira, lo fundamental, lo que ya todos escuchamos siempre, que sea sana, variada, equilibrada, que sea adaptada a la edad, lo que estamos diciendo del paciente infantil también, a los niveles de actividad física, del día a día, del estado de salud, eso es fundamental, que sea suficiente, que muchas veces no contamos con esto, tiene que ser suficiente, no podemos ingerir ni de más ni de menos porque vamos a tener problemas de salud, ¿vale? Y sobre todo también que sea segura, ¿vale? Que tengamos acceso a una alimentación segura, que muchas veces esto no lo tenemos en cuenta y es fundamental junto también con una dieta saludable, equilibrada y adaptada, es imprescindible. Y sobre todo sin olvidarnos que también la alimentación nos haga disfrutar, que al final el comer es una cosa que hacemos todos en el día a día y que también es un momento de disfrute, que no sea un momento de castigo, que aprendamos, que igual que demonizamos las redes, que eso, pues la sobreinformación, hay muchas recetas muy sencillas que podemos buscar, echar una mano y si no, pues siempre estamos los profesionales, los dietistas-nutricionistas, para que acudan a consulta, que resuelvan dudas, que también, pues eso, pues en el centro de salud también pueden resolver con estos espacios que tienen y que es fundamental también que aprendamos a vivir y a disfrutar de una alimentación saludable, que es lo que nos va a ayudar a mantener la salud a largo plazo.
3: Pues muy bien, yo creo que hemos hecho un buen repaso, ¿no? De alimentación. Podríamos estar hablando
2: Sí,
3: horas, seguro,
2: muchísimo.
3: pero el programa pues se nos acaba. Antes de terminar, a mí me gustaría preguntarte, ¿dónde desarrollas tu labor, Elena?
2: Pues mira, yo actualmente estoy con proyectos en la universidad. De hecho, estoy terminando un proyecto en centros escolares, ¿vale? Que es pequeñito, pero bueno, la intención es que con lo que saquemos de información y demás, pues que se puedan seguir haciendo proyectos de prevención de la obesidad en el entorno escolar, tanto para la población infantil como para los padres, que también está enfocado para ellos. Y bueno, yo también paso consulta en Santa Brígida, en la clínica de una compañera que también está por aquí hoy. Y nada, bueno, principalmente eso. Después también ayudo mucho pues, con el tema de los menús escolares. Llevo algunos centros para apoyo de menús escolares. Y bueno, con eso ya más o menos me quedo. Siempre sale alguna cosa, pero bueno,
3: Pues bueno,
2: con eso me planto.
3: nosotras desde aquí, bueno, así alguien de atención primaria nos está escuchando, pues decirles que echamos de menos
2: Exactamente,
3: unos cuantos
2: exactamente. Estamos
3: nutricionistas,
2: abiertos desde el colegio. De hecho, yo estoy actualmente en la junta directiva, pero bueno, que pueden contactar con cualquier persona y que estamos abiertos a reuniones. Estamos ya también hablando con Sanidad para poder entrar y que entre todos hagamos un magnífico equipo multidisciplinar para prevenir y mejorar la salud del paciente.
3: Pues muy bien, muchas gracias por habernos acompañado
2: A ustedes,
3: y a las
2: un
3: personas que nos
2: placer.
3: escuchan, emplazarlas hasta el próximo programa.
2: Gracias.

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4: Septiembre tiene algo de comienzo. Vuelven los despertadores, las agendas, los correos pendientes, las reuniones, las prisas y para muchos también esa sensación de que las vacaciones quedaron demasiado lejos, demasiado pronto. Pero quizá volver al trabajo no consista únicamente en recuperar horarios. También podemos preguntarnos cómo queremos volver, porque la fe no se queda en la iglesia cuando salimos el domingo. También se vive delante de un ordenador, conduciendo una guagua, atendiendo un comercio, entrando en un aula, cuidando a una persona mayor o compartiendo despacho con alguien que, vamos a reconocerlo, no siempre nos lo pone fácil. Trabajar desde la fe significa hacer bien las cosas aunque nadie nos esté mirando. Significa tratar con dignidad a quien tenemos delante. Significa no participar en el comentario que destruye al compañero ausente. Significa recordar que detrás de cada tarea hay personas. Quizá septiembre sea una buena oportunidad para recuperar algo más que la rutina. Podemos volver al trabajo con cansancio, es verdad, con problemas seguramente, pero también con una pregunta sencilla. ¿Qué puedo aportar yo para que el lugar en el que trabajo sea un poco más humano? A veces ahí comienza también nuestra manera de anunciar el Evangelio.
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5: Oración especial para educadores. La respuesta está en el amor.

0: Párate y contempla. Deja tus ocupaciones y preocupaciones para dedicar un tiempo a estar a solas con Dios. Pídele paz, serenidad, hondura. Que tu vida no sea pasar por las cosas y personas sin que te afecten, sino que puedas ver en ellas la obra maravillosa del Padre. Cierra los ojos y escucha la lectura de hoy. Lectura del Evangelio de Juan.
1: Jesús les dijo: Como el Padre me amó, yo también os he amado a vosotros. Permaneced en mi amor. Si guardáis mis mandamientos, permaneceréis en mi amor, como yo he guardado los mandamientos de mi Padre y permanezco en su amor. Os he dicho esto para que mi gozo esté en vosotros y vuestro gozo sea colmado. Este es el mandamiento mío, que os améis los unos a los otros como yo os he amado. Nadie tiene amor más grande que quien da la vida por sus amigos.

Escuchando estas palabras de Jesús, encuentro la manera de realizar el sueño para el que me ha creado. La respuesta, sencilla y compleja a la vez, siempre será amando. Descubrir que soy criatura amada por Dios y descubrir que los otros también lo son. Sin caer en un amor posesivo, ni de chantaje, de dependencia o de abuso. Un amor que habla de libertad, de madurez, que valora la dignidad de cada criatura. Y ante esto, ¿cómo me sitúo?

Como docente intento vivir y transmitir este amor. Un amor que no se queda en un plano teórico, que resbala como gota de agua sobre cristal, en mero conocimiento de lo que tengo que hacer, sino que es un amor que impregna y cala todos los ámbitos de mi vida y por ello moviliza todo lo interno y lo externo de mí. ¿Qué tipo de amor creo que captan mis alumnos y compañeros en mi labor educadora?

El amor tiene muchos rostros. En la vida de pareja o en la familia es de una forma, en la comunidad creyente de otra. En la amistad se presenta de muchas maneras. Pues bien, también en la educación es importante amar. Y es algo más que afecto. Es desear de verdad el bien para aquellos que están a mi cargo. Es la capacidad de cuidar, de proteger, de ayudar buscando siempre dar lo mejor, porque de verdad quieres lo mejor para el otro.

0: Ahora, al escuchar de nuevo la lectura, me imagino que Jesús me habla en primera persona. Que ese nuevo mandamiento, esa nueva manera de entender la vida con mayúsculas es para mí. Es una llamada personal que me exige una respuesta.
1: Hoy Jesús me sigue diciendo: como el Padre me amó, también yo te amo a ti. Permanece en mi amor. Si guardas mis mandamientos, si vives a mi manera, si te relacionas con los otros como yo, entonces permanecerás en mi amor. Como yo he guardado los mandamientos del Padre y permanezco en su amor. Te digo esto para que mi alegría te habite y tu gozo sea pleno. Este es mi mandamiento: que ames y te dejes amar a mi manera. Nadie tiene amor más grande que quien da la vida por los suyos.

Y ahora siento que me lanzas al mundo con un gran reto. No solo para con mis alumnos y compañeros, sino para con todo aquel que se cruce en mi caminar. Puede resultarme más fácil o difícil con aquellos que me son afines, pero ¿con todo el mundo? Esto es otra cosa bien distinta. Voy llenando de nombres y rostros esta invitación al amor. Conocidos y desconocidos que en algún momento se van a cruzar conmigo. Y en mi corazón resuena el eco de tu voz. Amaos los unos a los otros como yo os he amado.

0: Tomad, Señor, y recibid toda mi libertad, mi memoria, mi entendimiento y toda mi voluntad, todo mi haber y mi poseer. Vos me lo disteis, a vos, Señor, lo torno. Todo es vuestro. Disponed a toda vuestra voluntad. Dadme vuestro amor y gracia, que ésta me basta.
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Dios necesita corazones disponibles, no perfectos, disponibles. Isaías siente miedo, se sabe indigno, pero cuando Dios pregunta, ¿a quién enviaré? Él da la respuesta más hermosa, aquí estoy. La disponibilidad es ya una forma de santidad.

Haz un gesto de servicio concreto. Ofrecer ayuda, escuchar, acompañar, colaborar. Di con tu vida, aquí estoy.

Que esta palabra te acompañe hoy, te dé luz y te recuerde que Dios camina contigo. Hasta el próximo encuentro, aquí en la Diocesana de Canarias.

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0: corona della divina misericordia. En el nombre del Padre, del Hijo y del Espíritu Santo. Amén.
1: Padre nuestro,
2: que estás en el cielo, santificado sea tu nombre. Venga a nosotros tu reino. Hágase tu voluntad en la tierra como en el cielo. Danos hoy nuestro pan de cada día. Perdona nuestras ofensas, como también nosotros perdonamos a los que nos ofenden. No nos dejes caer en la tentación y líbranos del mal. Amén.
1: Ave María,
2: llena eres de gracia, el Señor es contigo. Bendita tú eres entre todas las mujeres y bendito es el fruto de tu vientre, Jesús. Santa María, Madre de Dios, ruega por nosotros pecadores, ahora y en la hora de nuestra muerte. Amén.
1: Creo en Dios
2: Padre Todopoderoso, Creador del cielo y de la tierra. Creo en Jesucristo, su único Hijo, nuestro Señor, que fue concebido por obra y gracia del Espíritu Santo. Nació de Santa María Virgen, padeció bajo el poder de Poncio Pilato, fue crucificado, muerto y sepultado, descendió a los infiernos, al tercer día resucitó de entre los muertos, subió a los cielos y está sentado a la derecha de Dios Padre Todopoderoso. Desde allí ha de venir a juzgar a vivos y muertos. Creo en el Espíritu Santo, la Santa Iglesia Católica, la comunión de los santos, el perdón de los pecados, la resurrección de la carne y la vida eterna. Amén.
1: Padre eterno, te ofrezco el cuerpo y la sangre, el alma y la divinidad de tu amadísimo Hijo y Señor nuestro Jesucristo, en propiciación por nuestros pecados y los del mundo entero. Por su dolorosa pasión,
2: ten misericordia de nosotros y del mundo entero.
1: Por su dolorosa pasión,
2: ten misericordia de nosotros y del mundo entero.
1: Por su dolorosa pasión,
2: ten misericordia de nosotros y del mundo entero.
1: Por su dolorosa pasión,
2: ten misericordia de nosotros y del mundo entero.
1: Por su dolorosa pasión,
2: ten misericordia de nosotros y del mundo entero.
1: Por su dolorosa pasión,
2: ten misericordia de nosotros y del mundo entero.
1: Por su dolorosa pasión,
2: ten misericordia de nosotros y del mundo entero.
1: Por su dolorosa pasión,
2: ten misericordia de nosotros y del mundo entero.
1: Por su dolorosa pasión,
2: ten misericordia de nosotros y del mundo entero.
1: Por su dolorosa pasión,
2: ten misericordia de nosotros y del mundo entero.
1: Padre eterno, te ofrezco el cuerpo y la sangre, el alma y la divinidad de tu amadísimo Hijo y Señor nuestro Jesucristo, en propiciación por nuestros pecados y los del mundo entero. Por su dolorosa pasión,
2: ten misericordia de nosotros y del mundo entero.
1: Por su dolorosa pasión,
2: ten misericordia de nosotros y del mundo entero.
1: Por su dolorosa pasión,
2: ten misericordia de nosotros y del mundo entero.
1: Por su dolorosa pasión,
2: ten misericordia de nosotros y del mundo entero.
1: Por su dolorosa pasión,
2: ten misericordia de nosotros y del mundo entero.
1: Por su dolorosa pasión,
2: ten misericordia de nosotros y del mundo entero.
1: Por su dolorosa pasión,
2: ten misericordia de nosotros y del mundo entero.
1: Por su dolorosa pasión,
2: ten misericordia de nosotros y del mundo entero.
1: Por su dolorosa pasión,
2: ten misericordia de nosotros y del mundo entero.
1: Por su dolorosa pasión,
2: ten misericordia de nosotros y del mundo entero.
1: Padre eterno, te ofrezco el cuerpo y la sangre, el alma y la divinidad de tu amadísimo Hijo y Señor nuestro Jesucristo, en propiciación por nuestros pecados y los del mundo entero. Por su dolorosa pasión,
2: ten misericordia de nosotros y del mundo entero.
1: Por su dolorosa pasión,
2: ten misericordia de nosotros y del mundo entero.
1: Por su dolorosa pasión,
2: ten misericordia de nosotros y del mundo entero.
1: Por su dolorosa pasión,
2: ten misericordia de nosotros y del mundo entero.
1: Por su dolorosa pasión,
2: ten misericordia de nosotros y del mundo entero.
1: Por su dolorosa pasión,
2: ten misericordia de nosotros y del mundo entero.
1: Por su dolorosa pasión,
2: ten misericordia de nosotros y del mundo entero.
1: Por su dolorosa pasión,
2: ten misericordia de nosotros y del mundo entero.
1: Por su dolorosa pasión,
2: ten misericordia de nosotros y del mundo entero.
1: Por su dolorosa pasión,
2: ten misericordia de nosotros y del mundo entero.
1: Padre eterno, te ofrezco el cuerpo y la sangre, el alma y la divinidad de tu amadísimo Hijo y Señor nuestro Jesucristo, en propiciación por nuestros pecados y los del mundo entero. Por su dolorosa pasión,
2: ten misericordia de nosotros y del mundo entero.
1: Por su dolorosa pasión,
2: ten misericordia de nosotros y del mundo entero.
1: Por su dolorosa pasión,
2: ten misericordia de nosotros y del mundo entero.
1: Por su dolorosa pasión,
2: ten misericordia de nosotros y del mundo entero.
1: Por su dolorosa pasión,
2: ten misericordia de nosotros y del mundo entero.
1: Por su dolorosa pasión,
2: ten misericordia de nosotros y del mundo entero.
1: Por su dolorosa pasión,
2: ten misericordia de nosotros y del mundo entero.
1: Por su dolorosa pasión,
2: ten misericordia de nosotros y del mundo entero.
1: Por su dolorosa pasión,
2: ten misericordia de nosotros y del mundo entero.
1: Por su dolorosa pasión,
2: ten misericordia de nosotros y del mundo entero.
1: Padre eterno, te ofrezco el cuerpo y la sangre, el alma y la divinidad de tu amadísimo Hijo y Señor nuestro Jesucristo, en propiciación por nuestros pecados y los del mundo entero. Por su dolorosa pasión,
2: ten misericordia de nosotros y del mundo entero.
1: Por su dolorosa pasión,
2: ten misericordia de nosotros y del mundo entero.
1: Por su dolorosa pasión,
2: ten misericordia de nosotros y del mundo entero.
1: Por su dolorosa pasión,
2: ten misericordia de nosotros y del mundo entero.
1: Por su dolorosa pasión,
2: ten misericordia de nosotros y del mundo entero.
1: Por su dolorosa pasión,
2: ten misericordia de nosotros y del mundo entero.
1: Por su dolorosa pasión,
2: ten misericordia de nosotros y del mundo entero.
1: Por su dolorosa pasión,
2: ten misericordia de nosotros y del mundo entero.
1: Por su dolorosa pasión,
2: ten misericordia de nosotros y del mundo entero.
1: Por su dolorosa pasión,
2: ten misericordia de nosotros y del mundo entero.
0: Santo Dios, Santo fuerte, Santo inmortal, ten misericordia de nosotros y del mundo entero. Santo Dios, Santo fuerte, Santo inmortal, ten misericordia de nosotros y del mundo entero. Santo Dios, Santo fuerte, Santo inmortal, ten misericordia de nosotros y del mundo entero.
1: Oh sangre y agua, que brotaste del corazón de Jesús como una fuente de misericordia para nosotros, en ti confío.

0: 1 de septiembre, conmemoración de San Josué, hijo de Nun, siervo del Señor, que al recibir la imposición de manos por Moisés, fue lleno del espíritu de sabiduría y a la muerte de Moisés, introdujo de modo maravilloso al pueblo de Israel, cruzando el Jordán en la tierra de promisión. En Madrid, en España, Beatos Cristino Roca Huguet, presbítero, y 11 compañeros, mártires de la Orden Hospitalaria de San Juan de Dios, fusilados durante la guerra por quienes odiaban la religión. En Barcelona, en España, Beatos Mártires Pedro Rivera, presbítero de la Orden de los Hermanos Menores Conventuales, y María del Carmen Moreno Benítez y María del Refugio Carbonel Muñoz, vírgenes del Instituto de las Hijas de María Auxiliadora, que en la persecución contra la fe, a imitación de la pasión de Cristo Esposo, llegaron al premio de la paz perpetua.
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2: ¿Qué te pasa? ¿Qué te ocurre? 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

0: más fuerte que un silencio a gritos.
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2: Hoy es martes 1 de septiembre.

El Espíritu es el soplo de Dios en mi corazón. Es como un viento suave que hace sonar las hojas del árbol que crece en mi interior. Me dispongo para sentir el movimiento del Espíritu en mí. Me detengo y me calmo, para escucharlo cuando pasa a través de mí y mueve mis sentimientos, mis deseos o mis ideas. Señor, te pido la gracia de sentir tu Espíritu, tu presencia fiel en el mundo y en mi propio corazón.

0: La lectura de hoy es de la primera carta de Pablo a los Corintios.
1: Hermanos, el Espíritu lo sondea todo, incluso lo profundo de Dios. ¿Quién conoce lo íntimo del hombre, sino el Espíritu del hombre que está dentro de él? Pues lo mismo, lo íntimo de Dios lo conoce solo el Espíritu de Dios. Y nosotros hemos recibido un Espíritu que no es del mundo, es el Espíritu que viene de Dios, para que tomemos conciencia de los dones que de Dios recibimos. Cuando explicamos verdades espirituales a hombres de espíritu, no las exponemos en el lenguaje que enseña el saber humano, sino en el que enseña el espíritu, expresando realidades espirituales en términos espirituales. A nivel humano, uno no capta lo que es propio del Espíritu de Dios, le parece una necedad. No es capaz de percibirlo, porque solo se puede juzgar con el criterio del espíritu. En cambio, el hombre de espíritu tiene un criterio para juzgarlo todo, mientras él no está sujeto al juicio de nadie. ¿Quién conoce la mente del Señor para poder instruirlo? Pues bien, nosotros tenemos la mente de Cristo.

San Pablo relaciona el Espíritu de Dios con lo íntimo. El Espíritu, que es lo más íntimo de Dios, habita en lo más íntimo del ser humano. Por eso, cada vez que entro en mi intimidad, puedo encontrar al Señor. Lo paradójico es que eso me lleva a vivir con más compromiso en el mundo, con los ojos más abiertos a la realidad y al prójimo. Pienso en qué experiencias en mi historia me han permitido encontrar a Dios en lo más profundo de mi corazón y me han enseñado a entender mejor el mundo en el que vivo. Y también trato de hacerme consciente de los ruidos que me impiden escucharlo.

Cuando voy hacia mi interior, como dice San Pablo, tomo conciencia de los dones que recibo de Dios. Si vivo superficialmente, no tomo conciencia del don maravilloso de la vida y corro el riesgo de vivir como un autómata. ¿Qué espacios dejo en mi vida para ser consciente de la presencia de Dios? ¿Reconozco y agradezco sus dones cada noche o al despertar? ¿Hago silencio?

La persona de espíritu, según San Pablo, es capaz de descifrar el lenguaje de Dios, como lo hizo Jesús. También yo necesito descifrar lo que Dios dice, a través de su espíritu, en mi interior. Discierno su voz, que se expresa en mis deseos, mis sentimientos, mis sueños, mis convicciones o mis miedos. Si ahora me detengo y escucho mi interior, ¿qué me dice el Señor?

0: Señor Jesús, sopla tu Espíritu en mi corazón, porque...
1: Sin el Espíritu Santo, Dios está lejos. Cristo permanece en el pasado. El Evangelio es letra muerta. La Iglesia, una simple organización. La autoridad sería dominación. La misión, una propaganda. El culto, una evocación. Y el actuar cristiano, una moral de esclavos. Pero con la presencia del Espíritu, el cosmos se eleva y gime en el parto del reino. Cristo resucitado está presente. El Evangelio es potencia de vida. La Iglesia significa la comunión trinitaria. La autoridad es un servicio de liberación. La misión es un Pentecostés. La liturgia, una memoria y anticipación. El actuar humano se deifica.

al terminar esta oración, le hablo al Señor de lo que he sentido, de su presencia o su silencio, de su espíritu en mí, consciente de que Él siempre quiere habitar en mi interior.

0: Gloria al Padre, al Hijo y al Espíritu Santo, como era en el principio, ahora y siempre, por los siglos de los siglos. Amén.
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1: A continuación, el rezo del Santo Rosario con las religiosas eucarísticas de Nazaret.
2: Misterios dolorosos.
3: Acompañemos a María en estos misterios dolorosos y ofrezcámosle todo el amor de nuestro pobre corazón. Aceptemos las cruces personales que Él quiere enviarnos para completar en nuestra carne sus padecimientos redentores. Si con Él sufrimos, reinaremos con Él.

0: Primer misterio del amor abandonado en la oración del huerto.
1: Entonces les dijo: Triste está mi alma hasta la muerte. Quedaos aquí y velad conmigo. Y adelantándose un poco, se postró rostro en tierra y oraba diciendo: Padre mío, si es posible que pase de mí este cáliz, mas no se haga lo que yo quiero, sino lo que tú quieres.
2: Aprende a estar sometido a Dios, para que no elijas tu propio querer, sino que puedas saber elegir lo que a Él le agrada.
0: Padre nuestro que estás en el cielo, santificado sea tu nombre. Venga a nosotros tu reino. Hágase tu voluntad en la tierra como en el cielo.
3: Danos hoy nuestro pan de cada día. Perdona nuestras ofensas, como también nosotros perdonamos a los que nos ofenden. No nos dejes caer en la tentación y líbranos del mal. Amén.
0: Dios te salve María, llena eres de gracia, el Señor es contigo. Bendita tú eres entre todas las mujeres y bendito es el fruto de tu vientre, Jesús.
3: Santa María, Madre de Dios, ruega por nosotros pecadores, ahora y en la hora de nuestra muerte. Amén.
0: Dios te salve María, llena eres de gracia, el Señor es contigo. Bendita tú eres entre todas las mujeres y bendito es el fruto de tu vientre, Jesús.
3: Santa María, Madre de Dios, ruega por nosotros pecadores, ahora y en la hora de nuestra muerte. Amén.
0: Dios te salve María, llena eres de gracia, el Señor es contigo. Bendita tú eres entre todas las mujeres y bendito es el fruto de tu vientre, Jesús.
3: Santa María, Madre de Dios, ruega por nosotros pecadores, ahora y en la hora de nuestra muerte. Amén.
0: Dios te salve María, llena eres de gracia, el Señor es contigo. Bendita tú eres entre todas las mujeres y bendito es el fruto de tu vientre, Jesús.
3: Santa María, Madre de Dios, ruega por nosotros pecadores, ahora y en la hora de nuestra muerte. Amén.
0: Dios te salve María, llena eres de gracia, el Señor es contigo. Bendita tú eres entre todas las mujeres y bendito es el fruto de tu vientre, Jesús.
3: Santa María, Madre de Dios, ruega por nosotros pecadores, ahora y en la hora de nuestra muerte. Amén.
0: Dios te salve María, llena eres de gracia, el Señor es contigo. Bendita tú eres entre todas las mujeres y bendito es el fruto de tu vientre, Jesús.
3: Santa María, Madre de Dios, ruega por nosotros pecadores, ahora y en la hora de nuestra muerte. Amén.
0: Dios te salve María, llena eres de gracia, el Señor es contigo. Bendita tú eres entre todas las mujeres y bendito es el fruto de tu vientre, Jesús.
3: Santa María, Madre de Dios, ruega por nosotros pecadores, ahora y en la hora de nuestra muerte. Amén.
0: Dios te salve María, llena eres de gracia, el Señor es contigo. Bendita tú eres entre todas las mujeres y bendito es el fruto de tu vientre, Jesús.
3: Santa María, Madre de Dios, ruega por nosotros pecadores, ahora y en la hora de nuestra muerte. Amén.
0: Dios te salve María, llena eres de gracia, el Señor es contigo. Bendita tú eres entre todas las mujeres y bendito es el fruto de tu vientre, Jesús.
3: Santa María, Madre de Dios, ruega por nosotros pecadores, ahora y en la hora de nuestra muerte. Amén.
0: Dios te salve María, llena eres de gracia, el Señor es contigo. Bendita tú eres entre todas las mujeres y bendito es el fruto de tu vientre, Jesús.
3: Santa María, Madre de Dios, ruega por nosotros pecadores, ahora y en la hora de nuestra muerte. Amén.
0: Gloria al Padre, y al Hijo, y al Espíritu Santo,
3: como era en el principio, ahora y siempre, por los siglos de los siglos. Amén.
0: Segundo misterio, del amor lastimado en los azotes.
1: Acordaos de la palabra que yo os dije: No es el siervo mayor que su señor. Si me persiguieron a mí, también a vosotros os perseguirán.
2: Piensa en lo mucho que ha padecido nuestro Señor, y ten por cierto que si ha sufrido tantos dolores, ha sido para ganar tu corazón y tu amor.
3: Padre nuestro que estás en el cielo, santificado sea tu nombre. Venga a nosotros tu reino. Hágase tu voluntad en la tierra como en el cielo.
0: Danos hoy nuestro pan de cada día. Perdona nuestras ofensas, como también nosotros perdonamos a los que nos ofenden. No nos dejes caer en la tentación y líbranos del mal.
3: Dios te salve María, llena eres de gracia, el Señor es contigo. Bendita tú eres entre todas las mujeres y bendito es el fruto de tu vientre, Jesús.
0: Santa María, Madre de Dios, ruega por nosotros pecadores, ahora y en la hora de nuestra muerte. Amén.
3: Dios te salve María, llena eres de gracia, el Señor es contigo. Bendita tú eres entre todas las mujeres y bendito es el fruto de tu vientre, Jesús.
0: Santa María, Madre de Dios, ruega por nosotros pecadores, ahora y en la hora de nuestra muerte. Amén.
3: Dios te salve María, llena eres de gracia, el Señor es contigo. Bendita tú eres entre todas las mujeres y bendito es el fruto de tu vientre, Jesús.
0: Santa María, Madre de Dios, ruega por nosotros pecadores, ahora y en la hora de nuestra muerte. Amén.
3: Dios te salve María, llena eres de gracia, el Señor es contigo. Bendita tú eres entre todas las mujeres y bendito es el fruto de tu vientre, Jesús.
0: Santa María, Madre de Dios, ruega por nosotros pecadores, ahora y en la hora de nuestra muerte. Amén.
3: Dios te salve, María, llena eres de gracia, el Señor es contigo. Bendita tú eres entre todas las mujeres y bendito es el fruto de tu vientre, Jesús.
0: Santa María, Madre de Dios, ruega por nosotros pecadores, ahora y en la hora de nuestra muerte. Amén.
3: Dios te salve, María, llena eres de gracia, el Señor es contigo. Bendita tú eres entre todas las mujeres y bendito es el fruto de tu vientre, Jesús.
0: Santa María, Madre de Dios, ruega por nosotros pecadores, ahora y en la hora de nuestra muerte. Amén.
3: Dios te salve, María, llena eres de gracia, el Señor es contigo. Bendita tú eres entre todas las mujeres y bendito es el fruto de tu vientre, Jesús.
0: Santa María, Madre de Dios, ruega por nosotros pecadores, ahora y en la hora de nuestra muerte. Amén.
3: Dios te salve, María, llena eres de gracia, el Señor es contigo. Bendita tú eres entre todas las mujeres y bendito es el fruto de tu vientre, Jesús.
0: Santa María, Madre de Dios, ruega por nosotros pecadores, ahora y en la hora de nuestra muerte. Amén.
3: Dios te salve, María, llena eres de gracia, el Señor es contigo. Bendita tú eres entre todas las mujeres y bendito es el fruto de tu vientre, Jesús.
0: Santa María, Madre de Dios, ruega por nosotros pecadores, ahora y en la hora de nuestra muerte. Amén.
3: Dios te salve, María, llena eres de gracia, el Señor es contigo. Bendita tú eres entre todas las mujeres y bendito es el fruto de tu vientre, Jesús.
0: Gloria a Santa María, Madre de Dios, ruega por nosotros pecadores, ahora y en la hora de nuestra muerte. Amén.
3: Gloria al Padre, y al Hijo, y al Espíritu Santo.
0: Como era en el principio, ahora y siempre, por los siglos de los siglos. Amén. Tercer misterio, del amor burlado en la coronación de espinas.
1: Y doblando delante de él la rodilla, se burlaban de él diciendo, «Salve, rey de los judíos». Y escupiéndole, tomaban la caña y le golpeaban con ella la cabeza.
2: Las espinas de acá abajo se cambian en rosas allá arriba. Los padecimientos de esta vida son, además de momentáneos, mientras que los goces del cielo son eternos.
0: Padre nuestro que estás en el cielo, santificado sea tu nombre. Venga a nosotros tu reino. Hágase tu voluntad en la tierra como en el cielo.
3: Danos hoy nuestro pan de cada día. Perdona nuestras ofensas, como también nosotros perdonamos a los que nos ofenden. No nos dejes caer en la tentación y líbranos del mal. Amén.
0: Dios te salve María, llena eres de gracia, el Señor es contigo. Bendita tú eres entre todas las mujeres y bendito es el fruto de tu vientre, Jesús.
3: Santa María, Madre de Dios, ruega por nosotros pecadores, ahora y en la hora de nuestra muerte. Amén.
0: Dios te salve María, llena eres de gracia, el Señor es contigo. Bendita tú eres entre todas las mujeres y bendito es el fruto de tu vientre, Jesús.
3: Santa María, Madre de Dios, ruega por nosotros pecadores, ahora y en la hora de nuestra muerte. Amén.
0: Dios te salve María, llena eres de gracia, el Señor es contigo. Bendita tú eres entre todas las mujeres y bendito es el fruto de tu vientre, Jesús.
3: Santa María, Madre de Dios, ruega por nosotros pecadores, ahora y en la hora de nuestra muerte. Amén.
0: Dios te salve María, llena eres de gracia, el Señor es contigo. Bendita tú eres entre todas las mujeres y bendito es el fruto de tu vientre, Jesús.
3: Santa María, Madre de Dios, ruega por nosotros pecadores, ahora y en la hora de nuestra muerte. Amén.
0: Dios te salve María, llena eres de gracia, el Señor es contigo. Bendita tú eres entre todas las mujeres y bendito es el fruto de tu vientre, Jesús.
3: Santa María, Madre de Dios, ruega por nosotros pecadores, ahora y en la hora de nuestra muerte. Amén.
0: Dios te salve María, llena eres de gracia, el Señor es contigo. Bendita tú eres entre todas las mujeres y bendito es el fruto de tu vientre, Jesús.
3: Santa María, Madre de Dios, ruega por nosotros pecadores, ahora y en la hora de nuestra muerte. Amén.
0: Dios te salve María, llena eres de gracia, el Señor es contigo. Bendita tú eres entre todas las mujeres y bendito es el fruto de tu vientre, Jesús.
3: Santa María, Madre de Dios, ruega por nosotros, pecadores, ahora y en la hora de nuestra muerte. Amén.
0: Dios te salve, María, llena eres de gracia, el Señor es contigo. Bendita tú eres entre todas las mujeres y bendito es el fruto de tu vientre, Jesús.
3: Santa María, Madre de Dios, ruega por nosotros, pecadores, ahora y en la hora de nuestra muerte. Amén.
0: Dios te salve, María, llena eres de gracia, el Señor es contigo. Bendita tú eres entre todas las mujeres y bendito es el fruto de tu vientre, Jesús.
3: Santa María, Madre de Dios, ruega por nosotros, pecadores, ahora y en la hora de nuestra muerte. Amén.
0: Dios te salve, María, llena eres de gracia, el Señor es contigo. Bendita tú eres entre todas las mujeres y bendito es el fruto de tu vientre, Jesús.
3: Santa María, Madre de Dios, ruega por nosotros, pecadores, ahora y en la hora de nuestra muerte. Amén.
0: Gloria al Padre, al Hijo y al Espíritu Santo.
3: Como era en el principio, ahora y siempre, por los siglos de los siglos. Amén.
0: Cuarto misterio: del amor atropellado en la cruz a cuestas.
1: Y después de haberlo escarnecido, le quitaron el manto, le pusieron sus vestidos y lo llevaron a crucificar.
2: Imitemos a la Virgen, Nuestra Señora. Vayamos siempre con el Señor por donde quiera llevarnos, sea el camino grato o penoso.
3: Padre nuestro que estás en el cielo, santificado sea tu nombre. Venga a nosotros tu reino. Hágase tu voluntad en la tierra como en el cielo.
0: Danos hoy nuestro pan de cada día, perdona nuestras ofensas, como también nosotros perdonamos a los que nos ofenden. No nos dejes caer en la tentación y líbranos del mal.
3: Dios te salve María, llena eres de gracia, el Señor es contigo. Bendita tú eres entre todas las mujeres y bendito es el fruto de tu vientre, Jesús.
0: Santa María, Madre de Dios, ruega por nosotros pecadores, ahora y en la hora de nuestra muerte. Amén.
3: Dios te salve María, llena eres de gracia, el Señor es contigo. Bendita tú eres entre todas las mujeres y bendito es el fruto de tu vientre, Jesús.
0: Santa María, Madre de Dios, ruega por nosotros pecadores, ahora y en la hora de nuestra muerte. Amén.
3: Dios te salve María, llena eres de gracia, el Señor es contigo. Bendita tú eres entre todas las mujeres y bendito es el fruto de tu vientre, Jesús.
0: Santa María, Madre de Dios, ruega por nosotros pecadores, ahora y en la hora de nuestra muerte. Amén.
3: Dios te salve María, llena eres de gracia, el Señor es contigo. Bendita tú eres entre todas las mujeres y bendito es el fruto de tu vientre, Jesús.
0: Santa María, Madre de Dios, ruega por nosotros pecadores, ahora y en la hora de nuestra muerte. Amén.
3: Dios te salve María, llena eres de gracia, el Señor es contigo. Bendita tú eres entre todas las mujeres y bendito es el fruto de tu vientre, Jesús.
0: Santa María, Madre de Dios, ruega por nosotros pecadores, ahora y en la hora de nuestra muerte. Amén.
3: Dios te salve María, llena eres de gracia, el Señor es contigo. Bendita tú eres entre todas las mujeres y bendito es el fruto de tu vientre, Jesús.
0: Santa María, Madre de Dios, ruega por nosotros pecadores, ahora y en la hora de nuestra muerte. Amén.
3: Dios te salve María, llena eres de gracia, el Señor es contigo. Bendita tú eres entre todas las mujeres y bendito es el fruto de tu vientre, Jesús.
0: Santa María, Madre de Dios, ruega por nosotros pecadores, ahora y en la hora de nuestra muerte. Amén.
3: Dios te salve María, llena eres de gracia, el Señor es contigo. Bendita tú eres entre todas las mujeres y bendito es el fruto de tu vientre, Jesús.
0: Santa María, Madre de Dios, ruega por nosotros pecadores, ahora y en la hora de nuestra muerte. Amén.
3: Dios te salve María, llena eres de gracia, el Señor es contigo. Bendita tú eres entre todas las mujeres y bendito es el fruto de tu vientre, Jesús.
0: Santa María, Madre de Dios, ruega por nosotros pecadores, ahora y en la hora de nuestra muerte. Amén.
3: Dios te salve María, llena eres de gracia, el Señor es contigo. Bendita tú eres entre todas las mujeres y bendito es el fruto de tu vientre, Jesús.
0: Gloria a Santa María, Madre de Dios, ruega por nosotros pecadores, ahora y en la hora de nuestra muerte. Amén.
3: Gloria al Padre, y al Hijo, y al Espíritu Santo.
2: Como era en el principio, ahora y siempre, por los siglos de los siglos. Amén.

0: Quinto misterio. Del amor inmolado en la crucifixión.
1: Y Jesús decía: Padre, perdónalos porque no saben lo que hacen.
2: Tu espejo es Jesucristo. Contempla en el punto final de este espejo la inefable caridad por la que quiso padecer en el leño de la cruz y morir en él con la muerte más infame.
0: Padre nuestro que estás en el cielo, santificado sea tu nombre. Venga a nosotros tu reino. Hágase tu voluntad en la tierra como en el cielo.
3: Danos hoy nuestro pan de cada día. Perdona nuestras ofensas, como también nosotros perdonamos a los que nos ofenden. No nos dejes caer en la tentación y líbranos del mal. Amén.
0: Dios te salve María, llena eres de gracia, el Señor es contigo. Bendita tú eres entre todas las mujeres y bendito es el fruto de tu vientre, Jesús.
3: Santa María, Madre de Dios, ruega por nosotros pecadores, ahora y en la hora de nuestra muerte. Amén.
0: Dios te salve María, llena eres de gracia, el Señor es contigo. Bendita tú eres entre todas las mujeres y bendito es el fruto de tu vientre, Jesús.
3: Santa María, Madre de Dios, ruega por nosotros pecadores, ahora y en la hora de nuestra muerte. Amén.
0: Dios te salve María, llena eres de gracia, el Señor es contigo. Bendita tú eres entre todas las mujeres y bendito es el fruto de tu vientre, Jesús.
3: Santa María, Madre de Dios, ruega por nosotros pecadores, ahora y en la hora de nuestra muerte. Amén.
0: Dios te salve María, llena eres de gracia, el Señor es contigo. Bendita tú eres entre todas las mujeres y bendito es el fruto de tu vientre, Jesús.
3: Santa María, Madre de Dios, ruega por nosotros pecadores, ahora y en la hora de nuestra muerte. Amén.
0: Dios te salve María, llena eres de gracia, el Señor es contigo. Bendita tú eres entre todas las mujeres y bendito es el fruto de tu vientre, Jesús.
3: Santa María, Madre de Dios, ruega por nosotros pecadores.

0: salve María, llena eres de gracia, el Señor es contigo. Bendita tú eres entre todas las mujeres y bendito es el fruto de tu vientre, Jesús.
1: Santa María, Madre de Dios, ruega por nosotros pecadores, ahora y en la hora de nuestra muerte. Amén.
0: Dios te salve María, llena eres de gracia, el Señor es contigo. Bendita tú eres entre todas las mujeres y bendito es el fruto de tu vientre, Jesús.
1: Santa María, Madre de Dios, ruega por nosotros pecadores, ahora y en la hora de nuestra muerte. Amén.
0: Dios te salve María, llena eres de gracia, el Señor es contigo. Bendita tú eres entre todas las mujeres y bendito es el fruto de tu vientre, Jesús.
1: Santa María, Madre de Dios, ruega por nosotros pecadores, ahora y en la hora de nuestra muerte. Amén.
0: Gloria al Padre, y al Hijo, y al Espíritu Santo,
1: como era en el principio, ahora y siempre, por los siglos de los siglos. Amén.
0: Letanías a la Santísima Virgen. Señor, ten misericordia de nosotros.
1: Señor, ten misericordia de nosotros.
0: Cristo, ten misericordia de nosotros.
1: Cristo, ten misericordia de nosotros.
0: Señor, ten misericordia de nosotros.
1: Señor, ten misericordia de nosotros.
0: Cristo, óyenos.
1: Cristo, óyenos.
0: Cristo, escúchanos.
1: Cristo, escúchanos.
0: Dios Padre Celestial,
1: ten misericordia de nosotros.
0: Dios Hijo Redentor del mundo,
1: ten misericordia de nosotros.
0: Dios Espíritu Santo,
1: ten misericordia de nosotros.
0: Trinidad Santa, un solo Dios,
1: ten misericordia de nosotros.
0: Santa María,
1: ruega por nosotros.
0: Virgen Inmaculada,
1: ruega por nosotros.
0: Claustro de pureza,
1: ruega por nosotros.
0: Baluarte de la fe,
1: ruega por nosotros.
0: Acueducto de todas las gracias,
1: ruega por nosotros.
0: Defensa de los oprimidos,
1: ruega por nosotros.
0: Fortaleza de los débiles,
1: ruega por nosotros.
0: Abogada de los pecadores,
1: ruega por nosotros.
0: Madre del Redentor,
1: ruega por nosotros.
0: Madre del género humano,
1: ruega por nosotros.
0: Madre de los cristianos,
1: ruega por nosotros.
0: Madre de los cautivos,
1: ruega por nosotros.
0: Madre de los que esperan en ti,
1: ruega por nosotros.
0: Madre de misericordia,
1: ruega por nosotros.
0: Puerta del paraíso,
1: ruega por nosotros.
0: Maestra de la verdad,
1: ruega por nosotros.
0: Remedio de los necesitados,
1: ruega por nosotros.
0: Descanso en la fatiga,
1: ruega por nosotros.
0: Refugio de los pobres,
1: ruega por nosotros.
0: Salud de los enfermos,
1: ruega por nosotros.
0: Consuelo de los que sufren,
1: ruega por nosotros.
0: Tutela de los abandonados,
1: ruega por nosotros.
0: Estrella de los navegantes,
1: ruega por nosotros.
0: Faro en la noche oscura,
1: ruega por nosotros.
0: Victoria de los que luchan,
1: ruega por nosotros.
0: Camino de los emigrantes,
1: ruega por nosotros.
0: Madre de Jesús,
1: ruega por nosotros.
0: Madre del Emanuel,
1: ruega por nosotros.
0: Madre del Hijo de David,
1: ruega por nosotros.
0: Madre del Señor,
1: ruega por nosotros.
0: Madre de los discípulos de Cristo,
1: ruega por nosotros.
0: Madre de la esperanza,
1: ruega por nosotros.
0: Madre providente,
1: ruega por nosotros.
0: Madre y merced de Dios para los hombres,
1: ruega por nosotros.
0: Madre y merced de Dios liberadora,
1: ruega por nosotros.
0: Madre y merced de Dios que nos redime,
1: ruega por nosotros.
0: Ruega por nosotros, Santa Madre de Dios,
2: para que seamos dignos de alcanzar las promesas de nuestro Señor Jesucristo. Amén.
0: Te rogamos, Señor, nos concedas a nosotros, tus siervos, gozar de salud de alma y cuerpo, y por la gloriosa intercesión de la bienaventurada siempre Virgen María, seamos libres de las tristezas presentes y disfrutemos de la eterna alegría. Por Jesucristo nuestro Señor.
2: Amén.

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4: Rezo del Ángelus. El ángel del Señor anunció a María.
5: Y ella concibió por obra y gracia del Espíritu Santo.
4: Dios te salve, María, llena eres de gracia, el Señor es contigo. Bendita tú eres entre todas las mujeres y bendito es el fruto de tu vientre, Jesús.
5: Santa María, Madre de Dios, ruega por nosotros pecadores, ahora y en la hora de nuestra muerte. Amén.
4: He aquí la esclava del Señor.
5: Hágase en mí según tu palabra.
4: Dios te salve, María, llena eres de gracia, el Señor es contigo. Bendita tú eres entre todas las mujeres y bendito es el fruto de tu vientre, Jesús.
5: Santa María, Madre de Dios, ruega por nosotros pecadores, ahora y en la hora de nuestra muerte. Amén.
4: Y el Verbo de Dios se hizo carne.
5: Y habitó entre nosotros.
4: Dios te salve, María, llena eres de gracia, el Señor es contigo. Bendita tú eres entre todas las mujeres y bendito es el fruto de tu vientre, Jesús.
5: Santa María, Madre de Dios, ruega por nosotros pecadores, ahora y en la hora de nuestra muerte. Amén.
4: Ruega por nosotros, Santa Madre de Dios.
5: Para que seamos dignos de alcanzar las promesas de nuestro Señor Jesucristo.
4: Derrama, Señor, tu gracia sobre nosotros, que por el anuncio del ángel hemos conocido la encarnación de tu Hijo, para que lleguemos por su pasión y su cruz a la gloria de la resurrección. Por Jesucristo nuestro Señor.
5: Amén.
4: Gloria al Padre, al Hijo y al Espíritu Santo.
5: Como era en un principio, ahora y siempre, por los siglos de los siglos. Amén.
4: Gloria al Padre, al Hijo y al Espíritu Santo.
5: Como era en el principio, ahora y siempre, por los siglos de los siglos. Amén.
4: Gloria al Padre, al Hijo y al Espíritu Santo.
5: Como era en el principio, ahora y siempre, por los siglos de los siglos. Amén.
2: A continuación, el rezo de vísperas.
6: Vísperas, oración de la tarde. Dios mío, ven en mi auxilio.
7: Señor, date prisa en socorrerme.
6: Gloria al Padre, al Hijo y al Espíritu Santo.
7: Como era en el principio, ahora y siempre, por los siglos de los siglos. Amén. Aleluya.
8: La noche no interrumpe tu historia con el hombre. La noche es tiempo de salvación. De noche descendía tu escala misteriosa hasta la misma piedra donde Jacob dormía. La noche es tiempo de salvación. De noche celebrabas la Pascua con tu pueblo, mientras en las tinieblas volaba el exterminio. La noche es tiempo de salvación. Abraham contaba tribus de estrella cada noche. De noche prolongabas la voz de la promesa. La noche es tiempo de salvación. De noche por tres veces oyó Samuel su nombre. De noche eran los sueños tu lengua más profunda. La noche es tiempo de salvación. De noche en tu pesebre nacía tu palabra. De noche lo anunciaron el ángel y las estrellas. La noche es tiempo de salvación. La noche fue testigo de Cristo en el sepulcro. La noche vio la gloria de la resurrección. La noche es tiempo de salvación. De noche esperaremos tu vuelta repentina y encontrarás a punto la luz de nuestra lámpara. La noche es tiempo de salvación.

0: no podéis servir a Dios y al dinero. Oíd esto todas las naciones, escuchad los habitantes del orbe, plebeyos y nobles, ricos y pobres. Mi boca hablará sabiamente, y será muy sensata mis reflexiones. Prestaré oídos al proverbio, y propondré mi problema al son de la cítara.
1: ¿Por qué habré de temer los días de aciagos, cuando me acerquen y me acechen los malvados que confían en su opulencia y se jactan de sus inmensas riquezas, si nadie puede salvarse ni dar a Dios un rescate? Es tan caro el rescate de la vida que nunca les bastará para vivir perpetuamente sin bajar a la fosa. Mira, los sabios mueren, lo mismo que perecen los ignorantes y necios, y legan sus riquezas a extraños.
0: El sepulcro es su morada perpetua y su casa de edad en edad. Aunque hayan dado nombre a países, el hombre no perdura en la opulencia, sino que perece como los animales. Gloria al Padre, al Hijo y al Espíritu Santo.
1: Como era en el principio, ahora y siempre, por los siglos de los siglos. Amén.
0: No podéis servir a Dios y al dinero.
1: No podéis servir a Dios y al dinero.

0: Atesorad tesoros en el cielo, dice el Señor. Este es el camino de los confiados, el destino de los hombres satisfechos. Son un rebaño para el abismo, la muerte es su pastor, y bajan derechos a la tumba. Se desvanece su figura y el abismo es su casa.
1: Pero a mí Dios me salva, me saca de las garras del abismo y me lleva consigo. No te preocupes si se enriquece un hombre y aumenta el fasto de su casa. Cuando muera, no se llevará nada, su fasto no bajará con él. Aunque en vida se felicitaban, ponderan lo bien que lo pasas. Irá a reunirse con sus antepasados que no verán nunca la luz.
0: El hombre rico es inconsciente, es como un animal que perece. Gloria al Padre, al Hijo y al Espíritu Santo.
1: Como era en el principio, ahora y siempre, por los siglos de los siglos. Amén.
0: Atesorad tesoros en el cielo, dice el Señor.
1: Atesorad tesoros en el cielo, dice el Señor.

0: Digno es el Cordero degollado de recibir el honor y la gloria.
1: Eres digno, Señor Dios nuestro, de recibir la gloria, el honor y el poder, porque tú has creado el universo, porque por tu voluntad lo que no existía fue creado.
2: Eres digno de tomar el libro y abrir sus sellos, porque fuiste degollado y por tu sangre compraste para Dios hombres de toda raza, lengua, pueblo y nación, y has hecho de ellos para nuestro Dios un reino de sacerdotes y reinan sobre la tierra.
0: Digno es el Cordero degollado de recibir el poder, la riqueza y la sabiduría, la fuerza y el honor, la gloria y la alabanza. Gloria al Padre y al Hijo y al Espíritu Santo.
2: Como era en el principio, ahora y siempre, por los siglos de los siglos. Amén.
0: Digno es el Cordero degollado de recibir el honor y la gloria.
2: Digno es el Cordero degollado de recibir el honor y la gloria.

0: Todos pecaron y se hallan privados de la gloria de Dios. Son justificados gratuitamente mediante la gracia de Cristo, en virtud de la redención realizada en Él, a quien Dios ha propuesto como instrumento de propiciación.
1: Me saciarás de gozo en tu presencia, Señor.
2: Me saciarás de gozo en tu presencia, Señor.
1: De alegría perpetua a tu derecha.
2: En tu presencia, Señor.
1: Gloria al Padre y al Hijo y al Espíritu Santo.
2: Me saciarás de gozo en tu presencia, Señor.

0: haz, Señor, obras grandes por nosotros, porque tú eres poderoso y tu nombre es santo.
1: Proclama mi alma la grandeza del Señor. Se alegra mi espíritu en Dios mi Salvador, porque ha mirado la humillación de su esclava. Desde ahora me felicitarán todas las generaciones, porque el Poderoso ha hecho obras grandes por mí. Su nombre es santo, y su misericordia llega a sus fieles de generación en generación. Él hace proezas con su brazo, dispersa a los soberbios de corazón, derriba del trono a los poderosos y enaltece a los humildes. A los hambrientos los colma de bienes y a los ricos los despide vacíos. Auxilia a Israel su siervo, acordándose de la misericordia, como lo había prometido a nuestros padres, en favor de Abraham y su descendencia por siempre.
2: Gloria al Padre, al Hijo y al Espíritu Santo.
3: Como era en el principio, ahora y siempre, por los siglos de los siglos. Amén.
0: Haz, Señor, obras grandes por nosotros, porque tú eres poderoso y tu nombre es santo.
3: Haz, Señor, obras grandes por nosotros, porque tú eres poderoso y tu nombre es santo.

0: Alabemos a Cristo, pastor y obispo de nuestras vidas, que vela siempre con amor por su pueblo, y digámosle suplicante:
1: protege, Señor, a tu pueblo.
0: Mira con bondad a los que sufren persecución y líbralos de todas las angustias.
1: Protege, Señor, a tu pueblo.
2: Compadécete de los pobres y necesitados y da pan a los hambrientos.
1: Protege, Señor, a tu pueblo.
3: Ilumina a los que tienen la misión de gobernar a los pueblos y dale sabiduría y prudencia.
1: Protege, Señor, a tu pueblo.
0: No olvides, Señor, a los difuntos redimidos por tu sangre y admítelos en el festín de las bodas eternas. Unidos fraternalmente como hermanos de una misma familia, invoquemos al Padre común.
1: Padre nuestro que estás en el cielo, santificado sea tu nombre. Venga a nosotros tu reino. Hágase tu voluntad en la tierra como en el cielo. Danos hoy nuestro pan de cada día. Perdona nuestras ofensas, como también nosotros perdonamos a los que nos ofenden. No nos dejes caer en la tentación y líbranos del mal.
0: Dios Todopoderoso y Eterno, Señor del día y de la noche, humildemente te pedimos que la luz de Cristo, verdadero sol de justicia, ilumine siempre nuestras vidas para que así merezcamos gozar un día de aquella luz en la que tú habitas eternamente. Por nuestro Señor Jesucristo, tu Hijo, que vive y reina contigo en la unidad del Espíritu Santo, y es Dios por los siglos de los siglos.
1: Amén.
0: El Señor nos bendiga, nos guarde de todo mal y nos lleve a la vida eterna.
1: Amén.

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1: Por la señal de la Santa Cruz, de nuestros enemigos líbranos, Señor Dios nuestro. En el nombre del Padre, y del Hijo, y del Espíritu Santo.
2: Contemplamos hoy martes los misterios dolorosos.

Primer misterio de dolor, la oración de Jesús en el huerto de Getsemaní. Padre nuestro que estás en el cielo, santificado sea tu nombre. Venga a nosotros tu reino. Hágase tu voluntad en la tierra como en el cielo. Dios te salve María, llena eres de gracia, el Señor es contigo. Bendita tú eres entre todas las mujeres, y bendito es el fruto de tu vientre, Jesús. Dios te salve María, llena eres de gracia, el Señor es contigo. Bendita tú eres entre todas las mujeres, y bendito es el fruto de tu vientre, Jesús. Dios te salve María, llena eres de gracia, el Señor es contigo. Bendita tú eres entre todas las mujeres, y bendito es el fruto de tu vientre, Jesús. Dios te salve María, llena eres de gracia, el Señor es contigo. Bendita tú eres entre todas las mujeres, y bendito es el fruto de tu vientre, Jesús. Dios te salve María, llena eres de gracia, el Señor es contigo. Bendita tú eres entre todas las mujeres, y bendito es el fruto de tu vientre, Jesús. Dios te salve María, llena eres de gracia, el Señor es contigo. Bendita tú eres entre todas las mujeres, y bendito es el fruto de tu vientre, Jesús. Dios te salve María, llena eres de gracia, el Señor es contigo. Bendita tú eres entre todas las mujeres, y bendito es el fruto de tu vientre, Jesús. Dios te salve María, llena eres de gracia, el Señor es contigo. Bendita tú eres entre todas las mujeres, y bendito es el fruto de tu vientre, Jesús. Dios te salve María, llena eres de gracia, el Señor es contigo. Bendita tú eres entre todas las mujeres, y bendito es el fruto de tu vientre, Jesús. Dios te salve María, llena eres de gracia, el Señor es contigo. Bendita tú eres entre todas las mujeres, y bendito es el fruto de tu vientre, Jesús. Gloria al Padre, y al Hijo, y al Espíritu Santo. Ave María, purísima. María, Madre de Gracia, Madre de Piedad y Misericordia, defiéndenos del enemigo, ampáranos ahora y en la hora de nuestra muerte. Amén.

Segundo misterio de dolor, los azotes que el Señor padeció atado a la columna. Danos hoy nuestro pan de cada día. Perdona nuestras ofensas, como también nosotros perdonamos a los que nos ofenden. No nos dejes caer en la tentación y líbranos del mal. Amén. Santa María, Madre de Dios, ruega por nosotros, pecadores, ahora y en la hora de nuestra muerte. Amén. Santa María, Madre de Dios, ruega por nosotros, pecadores, ahora y en la hora de nuestra muerte. Amén. Santa María, Madre de Dios, ruega por nosotros, pecadores, ahora y en la hora de nuestra muerte. Amén. Santa María, Madre de Dios, ruega por nosotros, pecadores, ahora y en la hora de nuestra muerte. Amén. Santa María, Madre de Dios, ruega por nosotros, pecadores, ahora y en la hora de nuestra muerte. Amén. Santa María, Madre de Dios, ruega por nosotros, pecadores, ahora y en la hora de nuestra muerte. Amén. Santa María, Madre de Dios, ruega por nosotros, pecadores, ahora y en la hora de nuestra muerte. Amén. Santa María, Madre de Dios, ruega por nosotros, pecadores, ahora y en la hora de nuestra muerte. Amén. Santa María, Madre de Dios, ruega por nosotros, pecadores, ahora y en la hora de nuestra muerte. Amén. Gloria, Santa María, Madre de Dios, ruega por nosotros, pecadores, ahora y en la hora de nuestra muerte. Amén. Como era en el principio, ahora y siempre, y por los siglos de los siglos. Amén. Sin pecado concebida. María, Madre de Gracia, Madre de Piedad y Misericordia, defiéndenos del enemigo, ampáranos ahora y en la hora de nuestra muerte. Amén. Mi alma glorifica al Señor, mi Dios, gózase mi espíritu.

Tercer misterio de dolor, Jesús coronado de espinas. Padre nuestro que estás en el cielo, santificado sea tu nombre. Venga a nosotros tu reino. Hágase tu voluntad en la tierra como en el cielo. Dios te salve María, llena eres de gracia, el Señor es contigo. Bendita tú eres entre todas las mujeres, y bendito es el fruto de tu vientre, Jesús. Dios te salve María, llena eres de gracia, el Señor es contigo. Bendita tú eres entre todas las mujeres, y bendito es el fruto de tu vientre, Jesús. Dios te salve María, llena eres de gracia, el Señor es contigo. Bendita tú eres entre todas las mujeres, y bendito es el fruto de tu vientre, Jesús. Dios te salve María, llena eres de gracia, el Señor es contigo. Bendita tú eres entre todas las mujeres, y bendito es el fruto de tu vientre, Jesús. Dios te salve María, llena eres de gracia, el Señor es contigo. Bendita tú eres entre todas las mujeres, y bendito es el fruto de tu vientre, Jesús. Dios te salve María, llena eres de gracia, el Señor es contigo. Bendita tú eres entre todas las mujeres, y bendito es el fruto de tu vientre, Jesús. Dios te salve María, llena eres de gracia, el Señor es contigo. Bendita tú eres entre todas las mujeres, y bendito es el fruto de tu vientre, Jesús. Dios te salve María, llena eres de gracia, el Señor es contigo. Bendita tú eres entre todas las mujeres, y bendito es el fruto de tu vientre, Jesús. Dios te salve María, llena eres de gracia, el Señor es contigo. Bendita tú eres entre todas las mujeres, y bendito es el fruto de tu vientre, Jesús. Dios te salve María, llena eres de gracia, el Señor es contigo. Bendita tú eres entre todas las mujeres, y bendito es el fruto de tu vientre, Jesús. Gloria al Padre, y al Hijo, y al Espíritu Santo. Ave María, purísima. María, Madre de Gracia, Madre de Piedad y Misericordia, defiéndenos del enemigo, ampáranos ahora y en la hora de nuestra muerte. Amén.

Cuarto misterio de dolor, Jesús cargando con la cruz camino del Calvario. Danos hoy nuestro pan de cada día. Perdona nuestras ofensas, como también nosotros perdonamos a los que nos ofenden. No nos dejes caer en la tentación y líbranos del mal. Amén. Santa María, Madre de Dios, ruega por nosotros, pecadores, ahora y en la hora de nuestra muerte. Amén. Santa María, Madre de Dios, ruega por nosotros, pecadores, ahora y en la hora de nuestra muerte. Amén. Santa María, Madre de Dios, ruega por nosotros, pecadores, ahora y en la hora de nuestra muerte. Amén. Santa María, Madre de Dios, ruega por nosotros, pecadores, ahora y en la hora de nuestra muerte. Amén. Santa María, Madre de Dios, ruega por nosotros, pecadores, ahora y en la hora de nuestra muerte. Amén. Santa María, Madre de Dios, ruega por nosotros, pecadores, ahora y en la hora de nuestra muerte. Amén. Santa María, Madre de Dios, ruega por nosotros, pecadores, ahora y en la hora de nuestra muerte. Amén. Santa María, Madre de Dios, ruega por nosotros, pecadores, ahora y en la hora de nuestra muerte. Amén. Santa María, Madre de Dios, ruega por nosotros, pecadores, ahora y en la hora de nuestra muerte. Amén. Santa María, Madre de Dios, ruega por nosotros, pecadores, ahora y en la hora de nuestra muerte. Amén. Gloria. Santa María, Madre de Dios, ruega por nosotros, pecadores, ahora y en la hora de nuestra muerte. Amén. Como era en el principio, ahora y siempre, y por los siglos de los siglos. Amén. Sin pecado concebida. María, Madre de Gracia, Madre de Piedad y Misericordia, defiéndenos del enemigo, ampáranos ahora y en la hora de nuestra muerte. Amén. El

Quinto misterio de dolor, Jesús crucificado muere en la cruz. Padre nuestro que estás en el cielo, santificado sea tu nombre. Venga a nosotros tu reino. Hágase tu voluntad en la tierra como en el cielo. Dios te salve María, llena eres de gracia, el Señor es contigo. Bendita tú eres entre todas las mujeres, y bendito es el fruto de tu vientre, Jesús. Dios te salve María, llena eres de gracia, el Señor es contigo. Bendita tú eres entre todas las mujeres, y bendito es el fruto de tu vientre, Jesús. Dios te salve María, llena eres de gracia, el Señor es contigo. Bendita tú eres entre todas las mujeres, y bendito es el fruto de tu vientre, Jesús. Dios te salve María, llena eres de gracia, el Señor es contigo. Bendita tú eres entre todas las mujeres, y bendito es el fruto de tu vientre, Jesús. Dios te salve María, llena eres de gracia, el Señor es contigo. Bendita tú eres entre todas las mujeres, y bendito es el fruto de tu vientre, Jesús. Dios te salve María, llena eres de gracia, el Señor es contigo. Bendita tú eres entre todas las mujeres, y bendito es el fruto de tu vientre, Jesús. Dios te salve María, llena eres de gracia, el Señor es contigo. Bendita tú eres entre todas las mujeres, y bendito es el fruto de tu vientre, Jesús. Dios te salve María, llena eres de gracia, el Señor es contigo. Bendita tú eres entre todas las mujeres, y bendito es el fruto de tu vientre, Jesús. Dios te salve María, llena eres de gracia, el Señor es contigo. Bendita tú eres entre todas las mujeres, y bendito es el fruto de tu vientre, Jesús. Gloria al Padre, y al Hijo, y al Espíritu Santo. Ave María, purísima. María, Madre de Gracia, Madre de piedad y misericordia, defiéndenos del enemigo, ampáranos ahora y en la hora de nuestra muerte. Amén.

Por las intenciones del Santo Padre, el Papa. Padre nuestro que estás en el cielo, santificado sea tu nombre. Venga a nosotros tu reino. Hágase tu voluntad en la tierra como en el cielo. Dios te salve María, hija de Dios Padre, llena eres de gracia. El Señor es contigo. Bendita tú eres entre todas las mujeres y bendito es el fruto de tu vientre, Jesús. Dios te salve María, Madre de Dios, Hijo, llena eres de gracia, el Señor es contigo. Bendita tú eres entre todas las mujeres y bendito es el fruto de tu vientre, Jesús. Dios te salve María, esposa del Espíritu Santo, llena eres de gracia, el Señor es contigo. Bendita tú eres entre todas las mujeres y bendito es el fruto de tu vientre, Jesús. Gloria al Padre, y al Hijo, y al Espíritu Santo. Letanía de la Santísima Virgen. Señor, ten piedad. Cristo, ten piedad. Señor, ten piedad. Cristo, óyenos. Cristo, escúchanos.

Madre castísima, Madre intacta, Madre incorrupta, Madre inmaculada, Madre amable, Madre admirable, Madre del buen consejo, Madre del Creador, Madre del Salvador, Madre de la Iglesia, Madre de misericordia, Madre de la esperanza, ayuda de los inmigrantes, Virgen prudentísima, Virgen digna de veneración, Virgen digna de alabanza, Virgen poderosa, Virgen clemente, Virgen fiel, espejo de justicia, trono de la sabiduría, causa de nuestra alegría, vaso espiritual, vaso digno de honor, vaso insigne de devoción, rosa mística, fuerte como la torre de David, hermosa como torre de marfil, casa de oro, arca de la nueva alianza, puerta del cielo, estrella de la mañana, salud de los enfermos, refugio de los pecadores, consuelo de los afligidos, auxiliadora de los cristianos, reina de los ángeles, reina de los patriarcas, reina de los profetas, reina de los apóstoles, reina de los mártires, reina de los que profesan la fe, reina de las vírgenes, reina de todos los santos, reina concebida sin mancha original, reina elevada al cielo, reina del Santísimo Rosario, reina de la familia, reina de la paz. Cordero de Dios, que quitas el pecado del mundo, Cordero de Dios, que quitas el pecado del mundo, Cordero de Dios, que quitas el pecado del mundo. Bajo tu amparo nos acogemos, Santa Madre de Dios. No desoigas las súplicas que te hemos dirigido en nuestras necesidades. Antes bien, líbranos siempre de todos los peligros. Oh Virgen gloriosa y bendita, ruega por nosotros, Santa Madre de Dios. Dios te salve, Reina y Madre de Misericordia, vida y dulzura y esperanza nuestra. Dios te salve, a ti llamamos los desterrados hijos de Eva. A ti suspiramos, gimiendo y llorando en este valle de lágrimas. Ea pues, Señora, abogada nuestra, vuelve a nosotros esos tus ojos misericordiosos. Y después de este destierro, muéstranos a Jesús, fruto bendito de tu vientre. Oh clementísima, oh piadosa, oh dulce Virgen María, ruega por nosotros, Santa Madre de Dios, para que seamos dignos de alcanzar las promesas de nuestro Señor Jesucristo. Amén. Bendigamos al Señor.

0: En la entrevista de hoy en la Casa de la Iglesia vamos a conversar con Paco López, que es el director del ISTIC. Queremos hablar del curso que ha finalizado y cómo afrontan el próximo curso. ¿Qué tal, Paco? Gracias por acompañarnos.
1: Muy buena. Muchas gracias a ti por permitirme estar contigo y con los oyentes una vez más.
0: Paco, ha terminado un nuevo curso en el ISTIC. Me gustaría que hicieras balance de este año académico.
1: Pues mira, estamos muy contentos, no solo porque, bueno, la oferta del ISTIC este año, pues ha estado, ha sido muy bien acogida por toda la diócesis, desde el bachillerato en teología, el grado en teología, hasta ese curso de ministerios laicales, el diploma de ministerios laicales que hemos lanzado y que para nosotros ha sido una alegría, una gran alegría.
0: Uno de los hitos de este curso ha sido la puesta en marcha, como tú decías ahora, de la primera edición de Ministerios Laicales. ¿Cómo ha sido esa experiencia y qué valoración hacen de la iniciativa, Paco?
1: Pues mira, casi 60 personas se han matriculado y han estado desde el mes de octubre hasta ahora, hasta junio, viniendo los martes en la tarde y se han ido formando. En esa iniciativa, ¿no?, de que los laicos vayan entendiendo que otra iglesia es posible, que podemos asumir muchísimas cosas dentro de esta nueva evangelización que se nos abre y podemos asumir muchas responsabilidades. La idea era que profundizáramos en eso que llamamos ministerios laicales, en esos carismas y ministerios que la iglesia pues regala a las personas para que crezcan, para que esa evangelización sea posible.
0: Cada vez hay más laicos que desean formarse y eso es una buena noticia, ¿no?, para vivir mejor en sus parroquias, en sus comunidades. ¿Qué importancia tiene esa formación y que sea sólida, que sea continuada, Paco?
1: Mira, yo creo que siempre ha habido esa inquietud en el laicado, de querer formarse, ¿no? Eso lo podemos ver en las charlas, en las parroquias, en las formaciones que, por ejemplo, los catequistas o la gente de Cáritas ha tenido asiduamente. La cosa es descubrir cuáles son las necesidades del momento y hacer una oferta académica a las necesidades que tiene nuestra iglesia y también a las inquietudes, a los gustos, que también tiene y necesita la gente, ¿no? Esa es la clave. Yo creo que en esta ocasión lo hemos conseguido. No sé muy bien por qué, pero lo hemos conseguido, ¿no? Hemos descubierto que nuestra diócesis necesitaba que reflexionáramos acerca de este tema y luego la gente lo ha acogido con mucha alegría, ¿no? Desde reflexionar acerca de cómo y por qué ser una iglesia misionera o entender el tema de la misión de la iglesia desde una lectura de la Sagrada Escritura o profundizar en los carismas y ministerios de la iglesia o entender aquello de la conversión pastoral a la que nos llamaba el Papa Francisco y luego, bueno, entender también que nuestra iglesia tiene que ser aquello que también decía el Papa, hospital de campaña o una iglesia con rostro samaritano. Bueno, pues todas esas cuestiones son las que hemos ido o querido abordar a lo largo de este curso y creo con una acogida fantástica.
0: Y ya miran al curso 26-27, Paco, ¿qué novedades encontrarán quienes decidan acercarse al ISTIC?
1: Pues mira, es que no nos ha quedado más remedio sí, que hacer una segunda edición. Vaya. Además, por aclamación popular. En este segundo curso de Ministerios Laicales hemos querido aterrizarlo más, no quedarnos en el plano como más teórico, sino un curso en el que vamos a ofrecer herramientas para el servicio eclesial, ¿no? Con espíritu evangelizador, lo hemos querido llamar. Entonces, la idea es que a lo largo de este curso tengamos distintos módulos, pues desde el Ministerio de la Acogida, cómo hacerlo y cómo vivirlo, o el Ministerio del Lector, tan importante animar el canto y animar la lectura, ¿no?, la oración, o el Ministerio del Acólito, ¿qué entendemos por eso?, ¿no? No es el monaguillo, no, es algo mucho más profundo. o el Ministerio de la Caridad, cómo también poder trabajarlo, o el tema de la pastoral de la salud, cómo encajarlo también, o el ministro extraordinario de la Eucaristía. Ahora mismo con lo del Papa hemos pedido a distintas personas que nos ayudaran a distribuir la comunión en aquella ceremonia. Bueno, ¿cómo profundizar en ese servicio que tanta gente está haciendo con muchísima buena voluntad, pero que a lo mejor tendremos que retomarla de algún modo? O también el Ministerio de la Comunicación en las redes sociales, que ustedes hacen de una manera tan buena, tan bonita, pero que tanta gente en las parroquias también hace sus pinitos en ese sentido. Y de hecho, me consta que ustedes también han contactado con ellos en algún momento, incluso ahora en la visita del Papa, porque no llegaban a todo lo que necesitaban y había gente que ya estaba en ese mundo. Bueno, pues cómo entender todos esos servicios como ministerios y cómo ir profundizando. Esa es un poco esta segunda parte de este curso de Ministerios Laicales que seguiremos impartiendo los martes, desde octubre hasta junio. Y además con personas, a mi gusto, muy interesantes, ¿no? Como Vicente Matero, en la parte de oración y canto, o nuestro compañero sacerdote Adai González, en la parte del acolitado, la gente de Cáritas también van a echar una mano, o Teresa Franchi, que fue delegada de Pastoral de la Salud aquí en nuestra diócesis, o también el sacerdote Antonio Juan López. Bueno, muchísima gente, o aquí también el sacerdote Julio Roldán, que también va a estar con nosotros en esa parte de la comunicación. Bueno, distintas personas que van a poner en valor cada uno de estos ministerios, de estos servicios en la Iglesia, en la clave pues, evangelizadora y de conversión pastoral.
0: Paco, sigue habiendo gente que piensa que estudiar teología es solo para sacerdotes o personas consagradas, aunque nos pueda sorprender, pero es así. ¿Qué le dirías a un laico que nunca se ha planteado dar ese paso?
1: Pues que se está perdiendo una aventura maravillosa. Yo no para nada soy objetivo con este tema, ¿no? Yo creo que cualquier persona que intente profundizar en su fe, invitarla a que profundice en el uso y en el conocimiento de la Sagrada Escritura, ¿cómo va a ser malo? O que profundice en las grandes preguntas y las grandes cuestiones que nos hacemos los cristianos, ¿cómo es que Dios es uno y es trino? O ¿cómo debemos entender que Jesús de Nazaret es hombre y es Dios? O ¿qué es la Iglesia? ¿Y qué sentido tiene que la Iglesia hoy sea o se entienda como servidora al mundo, signo, instrumento de comunión entre Dios y el género humano? Bueno, todas esas cuestiones, o la moral, cuestiones de moral, ¿cómo va a ser malo que cualquier persona que quiera profundizar en su fe estudie, viva y sienta y vibre con eso? Pues no, para nada, ¿no? Entonces, yo creo que estudiar teología debería ser algo más normal, algo más habitual entre todos los cristianos. ¿Que no puedo hacer la carrera entera? Bueno, pues hago una asignatura. O que no tengo ánimo para hacer la carrera, pero hago este curso para laicos, de que pues simplemente vamos compartiendo nuestra fe y profundizando en ella. Pues fantástico. Cada cual tiene su momento, cada cual pues toma o asume lo que puede, pero para eso está el ISTIC, ¿no? Para invitarnos a todos a venir aquí, a compartir aquí, a sentirse familia diocesana aquí.
0: Además de los estudios reglados, Paco, el ISTIC ofrece otras propuestas abiertas al público. Bueno, ya hablabas de ministerios laicales. ¿Pero qué actividades, qué otras actividades o cursos destacarías para el próximo año?
1: Sí, mira, precisamente pensando en toda la gente de cofradías y hermandades, uh-huh, o de todas estas personas que, bueno, que tienen también necesidad de ponerle palabras a esa vivencia de su fe y su piedad popular, hemos creado los jueves por la tarde, un diploma en Mariología y Piedad Popular. Esto nos surge porque el año pasado, por esta fecha, estábamos viviendo la bajada de la Virgen del Pino de Cristo de Telde a Las Palmas.
0: Sí.
1: Y la Virgen abajo, ¿no?, a la zona sur de nuestra isla. Y decíamos, pues ¿cómo podemos retomar esta experiencia? ¿Cómo podemos reflexionar acerca de eso que hemos vivido, ¿no? Entonces se nos presenta este curso en el que vamos a profundizar en la figura de María y en todo lo que eso significa para nuestra fe, ¿no? Pues el tema

0: de María, o el Magnificat, ¿por qué no reflexionar acerca de esa oración mariana tan bonita? O simplemente reflexionar acerca de nuestra propia espiritualidad y de cómo María está en ella. Bueno, todo eso va a ser reflexionado en este diploma de Mariología y Piedad Popular. Y por hacer también un barrido por la gente que nos va a acompañar, pues el primer módulo lo va a impartir nuestro obispo, don José Masuelo.
1: Qué bien.
0: O sea, va a ser el profe que va a abrir este módulo de estudios, ¿no? O sea, que si queremos también pues escuchar a nuestro obispo y que sea también nuestro profe en este diploma, pues él va a abrir el curso. Luis María Guerra se va a encargar de el bloque bíblico. El padre José María Jiménez, el prior de los benedictinos, también va a compartir con nosotros uno de los módulos de María en la liturgia. Luego, un compañero tuyo y un compañero nuestro, Saúl Santana,
1: sí,
0: también va a estar con nosotros hablándonos de María en el arte. Más él sabe muchísimo ese tema. Antonio Juan López también va a estar con nosotros y Antonio Pérez Alcántara nos hablará de la espiritualidad mariana hoy. Como ven, es una oferta, para mi gusto, muy atractiva.
1: Sin duda.
0: Con personas que nos van a aportar muchísimo y que vamos a profundizar en esta fe mariana, ¿no? Esta imagen de María que nos acompaña en nuestro camino de fe. Entonces, bueno, es la propuesta de los jueves, ¿no? Los martes vamos a estar con Ministerios Radicales y los jueves vamos a estar con este diploma en Mariología y Piedad Popular, en el que hemos tirado la gasa por la ventana.
1: Sin duda.
0: Con esta gente espectacular que nos van a ir acompañando. Yo no me lo perdería.
1: No, está claro.
0: No me lo perdería, ¿eh?
1: Lo has vendido muy bien, Paco. Oye, y por si esto fuera poco, tenemos las jornadas de filosofía también. ¿Qué temas se abordarán?
0: Sí.
1: Lo que puedas contarnos, claro.
0: Sí. Mira, pues las jornadas serán en el mes de noviembre, hacia mitad de noviembre. Y el título es Hacia una paz desarmada y desarmante. Fíjense qué juego de palabras tan bonito, que no es nuestro, es del Papa León XIV, que ha tenido varios discursos en torno a la paz, ¿no? En este mundo tan complicado en el que estamos viviendo, bueno, y en el que se está hablando tanto de guerra, pues él habla de que debemos caminar hacia una paz desarmada y desarmante. Y bueno, como son jornadas de filosofía, se van a abordar el pensamiento, esta clave de la paz, ¿no? Desde el pensamiento de Immanuel Kant o Habermas, Levinas, bueno, grandes filósofos. Y luego también habrá una parte en la que el propio magisterio de la Iglesia pues tendrá su palabra, la Biblia también tendrá su lugar. Entonces vamos a ir conjugando todos esos elementos que nos van a llevar a reflexionar acerca de esa cuestión, para mi gusto, tan candente, ¿no? Y tan necesitada también de poner sobre la mesa, ¿no?
1: Está claro. Paco, para terminar, por si se te queda algo atrás, pero que seguro que sí, pero ¿qué retos tiene que afrontar el ISTIC, no solo para este próximo curso, sino en general los retos que se propone el equipo directivo a medio plazo al menos?
0: Sí, a ver, a nosotros nos gustaría que el ISTIC fuera ese lugar en el que todos los diocesanos nos sintamos a gusto, en el que todos los diocesanos nos sintamos acogidos, en un espacio de intercambio, de pensamiento, incluso con espacios de frontera. Estamos en el campus universitario y muchas veces vivimos unos espaldas de otros. Nos gustaría también

0: ser un espacio en el que nos pudiéramos confrontar con la sociedad civil, con cualquiera que tenga algo que decir. Este es el ISTIC. Pero además, nos gustaría seguir ofreciendo nuestras instalaciones para que los distintos grupos las utilicen en la medida en la que podamos, ¿no? Ese es otro reto que tenemos. ¿Cómo poder abrir las puertas no solo a este espacio de formación y de diálogo con la cultura, sino también poder acoger aquí a grupos que vienen a rezar, que vienen a estar un día de convivencia o de lo que sea, porque sabemos que tenemos unas instalaciones magníficas que no siempre podemos tener abiertas por distintos motivos, y igual ese es uno de los retos, ¿no? Que esto sea un espacio vivo y un espacio en el que todos nos sintamos acogidos.
1: Pues Paco López, muchísimas gracias por habernos atendido. Mucho ánimo con toda la tarea que tiene, porque con todo lo que nos has contado.
0: No, aburrido no estamos.
1: Ya, sin duda. Me encanta. Pues Paco, gracias y que vaya todo bien.
0: Un abrazo grande.
1: Un abrazo.
0: Hasta luego.
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2: Santo Rosario, por la señal. Misterios dolorosos. La agonía en el huerto. A pesar de la angustia y la tristeza, Jesús persevera en la oración confiada al Padre, mostrándonos en un momento tan singular la esencia de la oración cristiana: ponerse en manos del Padre para cumplir su voluntad. Responder a la llamada que Dios nos hace a cada uno de nosotros conlleva una gran dosis de confianza en aquel que nos llama. Pidamos a María por todos nosotros, para que nos conceda el don de la oración, del encuentro confiado con Él, y podamos responder así a la llamada particular que Él nos hace: la agonía en el huerto. Padre nuestro que estás en el cielo, santificado sea tu nombre, venga a nosotros tu reino, hágase tu voluntad en la tierra como en el cielo.
3: Danos hoy nuestro pan de cada día, perdona nuestras ofensas, como también nosotros perdonamos a los que nos ofenden. No nos dejes caer en la tentación y líbranos del mal.
2: Dios te salve María, llena eres de gracia, el Señor es contigo. Bendita tú eres entre todas las mujeres y bendito es el fruto de tu vientre, Jesús.
3: Santa María, Madre de Dios, ruega por nosotros pecadores, ahora y en la hora de nuestra muerte.
2: Dios te salve, María, llena eres de gracia, el Señor es contigo. Bendita tú eres entre todas las mujeres y bendito es el fruto de tu vientre, Jesús.
3: Santa María, Madre de Dios, ruega por nosotros pecadores, ahora y en la hora de nuestra muerte.
2: Dios te salve, María, llena eres de gracia, el Señor es contigo. Bendita tú eres entre todas las mujeres y bendito es el fruto de tu vientre, Jesús.
3: Santa María, Madre de Dios, ruega por nosotros pecadores, ahora y en la hora de nuestra muerte.
2: Dios te salve, María, llena eres de gracia, el Señor es contigo. Bendita tú eres entre todas las mujeres y bendito es el fruto de tu vientre, Jesús.
3: Santa María, Madre de Dios, ruega por nosotros pecadores, ahora y en la hora de nuestra muerte.
2: Dios te salve, María, llena eres de gracia, el Señor es contigo. Bendita tú eres entre todas las mujeres y bendito es el fruto de tu vientre, Jesús.
3: Santa María, Madre de Dios, ruega por nosotros pecadores, ahora y en la hora de nuestra muerte.
2: Dios te salve, María, llena eres de gracia, el Señor es contigo. Bendita tú eres entre todas las mujeres y bendito es el fruto de tu vientre, Jesús.
3: Santa María, Madre de Dios, ruega por nosotros pecadores, ahora y en la hora de nuestra muerte.
2: Dios te salve, María, llena eres de gracia, el Señor es contigo. Bendita tú eres entre todas las mujeres y bendito es el fruto de tu vientre, Jesús.
3: Santa María, Madre de Dios, ruega por nosotros pecadores, ahora y en la hora de nuestra muerte.
2: Dios te salve, María, llena eres de gracia, el Señor es contigo. Bendita tú eres entre todas las mujeres y bendito es el fruto de tu vientre, Jesús.
3: Santa María, Madre de Dios, ruega por nosotros pecadores, ahora y en la hora de nuestra muerte.
2: Dios te salve, María, llena eres de gracia, el Señor es contigo. Bendita tú eres entre todas las mujeres y bendito es el fruto de tu vientre, Jesús.
3: Santa María, Madre de Dios, ruega por nosotros pecadores, ahora y en la hora de nuestra muerte.
2: Dios te salve, María, llena eres de gracia, el Señor es contigo. Bendita tú eres entre todas las mujeres y bendito es el fruto de tu vientre, Jesús.
3: Santa María, Madre de Dios, ruega por nosotros pecadores, ahora y en la hora de nuestra muerte.
2: Gloria al Padre y al Hijo y al Espíritu Santo.
3: Como era en el principio, ahora y siempre, por los siglos de los siglos. Amén.
2: María, Madre de Gracia y Madre de Misericordia.
3: En la vida y en la muerte, ampáranos, Señora.
2: Segundo misterio, la flagelación de nuestro Señor Jesucristo. La fidelidad a la misión encomendada conlleva en ocasiones la incomprensión y el sufrimiento injusto. La perplejidad que nos suscita la injusticia cometida contra Jesús se acrecienta al contemplar los atropellos de los que a lo largo de la historia han sido víctimas tanto hombres y mujeres. En nuestros días, la injusticia y el sufrimiento siguen haciendo acto de presencia en la tierra. Pidamos a María por los laicos, para que siendo fieles a su vocación específica, sepan dar una respuesta a la injusticia y el sufrimiento humano que acampa en nuestro mundo, mostrando así a los hombres el corazón misericordioso y compasivo del Padre. Padre nuestro que estás en el cielo, santificado sea tu nombre. Venga a nosotros tu reino, hágase tu voluntad en la tierra como en el cielo.
3: Danos hoy nuestro pan de cada día, perdona nuestras ofensas, como también nosotros perdonamos a los que nos ofenden. No nos dejes caer en la tentación y líbranos del mal.
2: Dios te salve María, llena eres de gracia, Señor es contigo. Bendita tú eres entre todas las mujeres y bendito es el fruto de tu vientre, Jesús.
3: Santa María, Madre de Dios, ruega por nosotros pecadores, ahora y en la hora de nuestra muerte.
2: Dios te salve María, llena eres de gracia, Señor es contigo. Bendita tú eres entre todas las mujeres y bendito es el fruto de tu vientre, Jesús.
3: Santa María, Madre de Dios, ruega por nosotros pecadores, ahora y en la hora de nuestra muerte.
2: Dios te salve María, llena eres de gracia, el Señor es contigo. Bendita tú eres entre todas las mujeres y bendito es el fruto de tu vientre, Jesús.
3: Santa María, Madre de Dios, ruega por nosotros pecadores, ahora y en la hora de nuestra muerte.
2: Dios te salve María, llena eres de gracia, el Señor es contigo. Bendita tú eres entre todas las mujeres y bendito es el fruto de tu vientre, Jesús.
3: Santa María, Madre de Dios, ruega por nosotros pecadores, ahora y en la hora de nuestra muerte.
2: Dios te salve María, llena eres de gracia, el Señor es contigo. Bendita tú eres entre todas las mujeres y bendito es el fruto de tu vientre, Jesús.
3: Santa María, Madre de Dios, ruega por nosotros pecadores, ahora y en la hora de nuestra muerte.
2: Dios te salve María, llena eres de gracia, el Señor es contigo. Bendita tú eres entre todas las mujeres y bendito es el fruto de tu vientre, Jesús.
3: Santa María, Madre de Dios, ruega por nosotros pecadores, ahora y en la hora de nuestra muerte.
2: Dios te salve María, llena eres de gracia, el Señor es contigo. Bendita tú eres entre todas las mujeres y bendito es el fruto de tu vientre, Jesús.
3: Santa María, Madre de Dios, ruega por nosotros pecadores, ahora y en la hora de nuestra muerte.
2: Dios te salve María, llena eres de gracia, el Señor es contigo. Bendita tú eres entre todas las mujeres y bendito es el fruto de tu vientre, Jesús.
3: Santa María, Madre de Dios, ruega por nosotros pecadores, ahora y en la hora de nuestra muerte.
2: Dios te salve María, llena eres de gracia, el Señor es contigo. Bendita tú eres entre todas las mujeres y bendito es el fruto de tu vientre, Jesús.
3: Santa María, Madre de Dios, ruega por nosotros pecadores, ahora y en la hora de nuestra muerte.
2: Dios te salve María, llena eres de gracia, el Señor es contigo. Bendita tú eres entre todas las mujeres y bendito es el fruto de tu vientre, Jesús.
3: Santa María, Madre de Dios, ruega por nosotros pecadores, ahora y en la hora de nuestra muerte.
2: Gloria al Padre y al Hijo y al Espíritu Santo.
3: Como era en el principio, ahora y siempre, por los siglos de los siglos. Amén.
2: María, Madre de Gracia y Madre de Misericordia.
4: En la vida y en la muerte, ampáranos, Señora.
2: Tercer misterio, la coronación de espinas. Entre bufas y burlas se revela paradójicamente la identidad de Cristo. Él es rey de los judíos, porque es la palabra encarnada, el centro y origen de la historia. La realeza de Cristo no se manifiesta en el poder y la opresión, sino en el servicio humilde y compasivo. Pidamos a María por el Papa, los obispos y los sacerdotes, para que guíen a la comunidad cristiana con humildad y espíritu de servicio, y de este modo velen por la vocación de cada uno de los bautizados. Padre nuestro que estás en el cielo, santificado sea tu nombre. Venga a nosotros tu reino, hágase tu voluntad en la tierra como en el cielo.
3: Danos hoy nuestro pan de cada día, perdona nuestras ofensas, como también nosotros perdonamos a los que nos ofenden.
4: No nos dejes caer en la tentación y líbranos del mal.
2: Dios te salve María, llena eres de gracia, el Señor es contigo. Bendita tú eres entre todas las mujeres y bendito es el fruto de tu vientre, Jesús.
3: Santa María, Madre de Dios, ruega por nosotros pecadores,
4: ahora y en la hora de nuestra muerte. Amén.
2: Dios te salve María, llena eres de gracia, el Señor es contigo. Bendita tú eres entre todas las mujeres y bendito es el fruto de tu vientre, Jesús.
3: Santa María, Madre de Dios, ruega por nosotros pecadores, ahora y en la hora de nuestra muerte.
2: Dios te salve María, llena eres de gracia, el Señor es contigo. Bendita tú eres entre todas las mujeres y bendito es el fruto de tu vientre, Jesús.
3: Santa María, Madre de Dios, ruega por nosotros pecadores, ahora y en la hora de nuestra muerte.
2: Dios te salve María, llena eres de gracia, el Señor es contigo. Bendita tú eres entre todas las mujeres y bendito es el fruto de tu vientre, Jesús.
3: Santa María, Madre de Dios, ruega por nosotros pecadores, ahora y en la hora de nuestra muerte.
2: Dios te salve, María, llena eres de gracia, el Señor es contigo. Bendita tú eres entre todas las mujeres y bendito es el fruto de tu vientre, Jesús.
3: Santa María, Madre de Dios, ruega por nosotros pecadores, ahora y en la hora de nuestra muerte.
2: Dios te salve, María, llena eres de gracia, el Señor es contigo. Bendita tú eres entre todas las mujeres y bendito es el fruto de tu vientre, Jesús.
3: Santa María, Madre de Dios, ruega por nosotros pecadores, ahora y en la hora de nuestra muerte.
2: Dios te salve, María, llena eres de gracia, el Señor es contigo. Bendita tú eres entre todas las mujeres y bendito es el fruto de tu vientre, Jesús.
3: Santa María, Madre de Dios, ruega por nosotros pecadores, ahora y en la hora de nuestra muerte.
2: Dios te salve, María, llena eres de gracia, el Señor es contigo. Bendita tú eres entre todas las mujeres y bendito es el fruto de tu vientre, Jesús.
3: Santa María, Madre de Dios, ruega por nosotros pecadores, ahora y en la hora de nuestra muerte.
2: Dios te salve, María, llena eres de gracia, el Señor es contigo. Bendita tú eres entre todas las mujeres y bendito es el fruto de tu vientre, Jesús.
3: Santa María, Madre de Dios, ruega por nosotros pecadores, ahora y en la hora de nuestra muerte.
2: Dios te salve, María, llena eres de gracia, el Señor es contigo. Bendita tú eres entre todas las mujeres y bendito es el fruto de tu vientre, Jesús.
3: Santa María, Madre de Dios, ruega por nosotros pecadores, ahora y en la hora de nuestra muerte.
2: Gloria al Padre y al Hijo y al Espíritu Santo.
3: Como era en el principio, ahora y siempre, por los siglos de los siglos. Amén.
2: María, Madre de Gracia y Madre de Misericordia,
3: en la vida y en la muerte, para nos, Señora.
2: Cuarto misterio. Jesús con la cruz a cuestas, camino al Calvario. En el camino hacia el Calvario, Jesús contempla el mal y el sufrimiento presente en la historia de la humanidad, desde su existencia sufriente, para asumirlo y redimirlo en el sacrificio de la cruz. Pidamos a María por los que desgastan su vida en tierras de misión, sean sacerdotes, religiosos o laicos, para que anuncien sin cesar la buena noticia de la salvación que Jesús nos ha traído y derriben al proclamar el Evangelio los muros de la injusticia y la opresión. Padre nuestro que estás en el cielo, santificado sea tu nombre, venga a nosotros tu reino, hágase tu voluntad en la tierra como en el cielo.
3: Danos hoy nuestro pan de cada día, perdona nuestras ofensas, como también nosotros perdonamos a los que nos ofenden. No nos dejes caer en la tentación y líbranos del mal.
2: Dios te salve, María, llena eres de gracia, el Señor es contigo. Bendita tú eres entre todas las mujeres y bendito es el fruto de tu vientre, Jesús.
3: Santa María, Madre de Dios, ruega por nosotros pecadores, ahora y en la hora de nuestra muerte.
2: Dios te salve, María, llena eres de gracia, el Señor es contigo. Bendita tú eres entre todas las mujeres y bendito es el fruto de tu vientre, Jesús.
3: Santa María, Madre de Dios, ruega por nosotros pecadores, ahora y en la hora de nuestra muerte.
2: Dios te salve, María, llena eres de gracia, el Señor es contigo. Bendita tú eres entre todas las mujeres y bendito es el fruto de tu vientre, Jesús.
3: Santa María, Madre de Dios, ruega por nosotros pecadores, ahora y en la hora de nuestra muerte.
2: Dios te salve, María, llena eres de gracia, el Señor es contigo. Bendita tú eres entre todas las mujeres y bendito es el fruto de tu vientre, Jesús.
3: Santa María, Madre de Dios, ruega por nosotros pecadores, ahora y en la hora de nuestra muerte.
2: Dios te salve, María, llena eres de gracia, el Señor es contigo. Bendita tú eres entre todas las mujeres y bendito es el fruto de tu vientre, Jesús.
3: Santa María, Madre de Dios, ruega por nosotros pecadores, ahora y en la hora de nuestra muerte.
2: Dios te salve, María, llena eres de gracia, el Señor es contigo. Bendita tú eres entre todas las mujeres y bendito es el fruto de tu vientre, Jesús.
3: Santa María, Madre de Dios, ruega por nosotros pecadores, ahora y en la hora de nuestra muerte.
2: Dios te salve, María, llena eres de gracia, el Señor es contigo. Bendita tú eres entre todas las mujeres y bendito es el fruto de tu vientre, Jesús.
3: Santa María, Madre de Dios, ruega por nosotros pecadores, ahora y en la hora de nuestra muerte.
2: Dios te salve María, llena eres de gracia, el Señor es contigo. Bendita tú eres entre todas las mujeres y bendito es el fruto de tu vientre, Jesús.
3: Santa María, Madre de Dios, ruega por nosotros pecadores, ahora y en la hora de nuestra muerte.
2: Dios te salve María, llena eres de gracia, el Señor es contigo. Bendita tú eres entre todas las mujeres y bendito es el fruto de tu vientre, Jesús.
3: Santa María, Madre de Dios, ruega por nosotros pecadores, ahora y en la hora de nuestra muerte.
2: Dios te salve María, llena eres de gracia, el Señor es contigo. Bendita tú eres entre todas las mujeres y bendito es el fruto de tu vientre, Jesús.
3: Santa María, Madre de Dios, ruega por nosotros pecadores, ahora y en la hora de nuestra muerte.
2: Gloria al Padre y al Hijo y al Espíritu Santo.
3: Como era en el principio, ahora y siempre, por los siglos de los siglos.
2: María, Madre de Gracia y Madre de Misericordia.
3: En la vida y en la muerte, ampáranos, Señora.
2: Quinto misterio, la crucifixión y muerte de nuestro Señor. Ante el misterio de la cruz solo queda el silencio. Lo que ahí acontece no es simplemente una muerte injusta, sino el misterio de la redención humana. Ante el misterio, las únicas actitudes posibles son la fe y el silencio agradecido. Pidamos a María por los religiosos, especialmente por los de vida contemplativa, para que, al vivir con plenitud la vocación a la que han sido llamados, nos muestren a todos los bautizados el modo de ser partícipes de los misterios de nuestra fe. Padre nuestro que estás en el cielo, santificado sea tu nombre, venga a nosotros tu reino, hágase tu voluntad en la tierra como en el cielo.
3: Danos hoy nuestro pan de cada día, perdona nuestras ofensas, como también nosotros perdonamos a los que nos ofenden. No nos dejes caer en la tentación y líbranos del mal.
2: Dios te salve María, llena eres de gracia, el Señor es contigo. Bendita tú eres entre todas las mujeres y bendito es el fruto de tu vientre, Jesús.
4: Santa María, Madre de Dios, ruega por nosotros pecadores, ahora y en la hora de nuestra muerte.
2: Dios te salve María, llena eres de gracia, el Señor es contigo. Bendita tú eres entre todas las mujeres y bendito es el fruto de tu vientre, Jesús.
3: Santa María, Madre de Dios, ruega por nosotros pecadores, ahora y en la hora de nuestra muerte.
2: Dios te salve María, llena eres de gracia, el Señor es contigo. Bendita tú eres entre todas las mujeres y bendito es el fruto de tu vientre, Jesús.
3: Santa María, Madre de Dios, ruega por nosotros pecadores, ahora y en la hora de nuestra muerte.
2: Dios te salve María, llena eres de gracia, el Señor es contigo. Bendita tú eres entre todas las mujeres y bendito es el fruto de tu vientre, Jesús.
3: Santa María, Madre de Dios, ruega por nosotros pecadores, ahora y en la hora de nuestra muerte.
2: Dios te salve María, llena eres de gracia, el Señor es contigo. Bendita tú eres entre todas las mujeres y bendito es el fruto de tu vientre, Jesús.
3: Santa María, Madre de Dios, ruega por nosotros pecadores, ahora y en la hora de nuestra muerte.
2: Dios te salve María, llena eres de gracia, el Señor es contigo. Bendita tú eres entre todas las mujeres y bendito es el fruto de tu vientre, Jesús.
3: Santa María, Madre de Dios, ruega por nosotros pecadores, ahora y en la hora de nuestra muerte.
2: Dios te salve María, llena eres de gracia, el Señor es contigo. Bendita tú eres entre todas las mujeres y bendito es el fruto de tu vientre, Jesús.
3: Santa María, Madre de Dios, ruega por nosotros pecadores, ahora y en la hora de nuestra muerte.
2: Dios te salve María, llena eres de gracia, el Señor es contigo. Bendita tú eres entre todas las mujeres y bendito es el fruto de tu vientre, Jesús.
3: Santa María, Madre de Dios, ruega por nosotros pecadores, ahora y en la hora de nuestra muerte.
2: Dios te salve María, llena eres de gracia, el Señor es contigo. Bendita tú eres entre todas las mujeres y bendito es el fruto de tu vientre, Jesús.
3: Santa María, Madre de Dios, ruega por nosotros pecadores, ahora y en la hora de nuestra muerte.
2: Dios te salve María, llena eres de gracia, el Señor es contigo. Bendita tú eres entre todas las mujeres y bendito es el fruto de tu vientre, Jesús.
3: Santa María, Madre de Dios, ruega por nosotros pecadores, ahora y en la hora de nuestra muerte.
2: Gloria al Padre y al Hijo y al Espíritu Santo.
3: Como era en el principio, ahora y siempre, por los siglos de los siglos. Amén.
5: Letanías de Nuestra Señora. Señor, ten piedad.
3: Señor, ten piedad.
5: Cristo, ten piedad.
3: Cristo, ten piedad.
5: Señor, ten piedad.
3: Señor, ten piedad.
5: Cristo, óyenos.
3: Cristo, óyenos.
5: Cristo, escúchanos.
3: Cristo, escúchanos.
5: Dios Padre Celestial,
3: ten misericordia de nosotros.
5: Dios Hijo Redentor del mundo,
3: ten misericordia de nosotros.
5: Dios Espíritu Santo,
3: ten misericordia de nosotros.
5: Trinidad Santa, un solo Dios,
3: ten misericordia de nosotros.
5: Santa María,
3: ruega por nosotros.
5: Santa Madre de Dios,
3: ruega por nosotros.
5: Santa Virgen de las Vírgenes,
3: ruega por nosotros.
5: Madre de Cristo,
3: ruega por nosotros.
5: Madre de la Iglesia,
3: ruega por nosotros.
5: Madre de la Divina Gracia,
3: ruega por nosotros.
5: Madre Purísima,
3: ruega por nosotros.
5: Madre Castísima,
3: ruega por nosotros.
5: Madre y Virgen,
3: ruega por nosotros.
5: Madre Santa,
3: ruega por nosotros.
5: Madre Inmaculada,
3: ruega por nosotros.
5: Madre Amable,
3: ruega por nosotros.
5: Madre Admirable,
3: ruega por nosotros.
5: Madre del Buen Consejo,
3: ruega por nosotros.
5: Madre del Creador,
3: ruega por nosotros.
5: Madre del Salvador,
3: ruega por nosotros.
5: Virgen Prudentísima,
3: ruega por nosotros.
5: Virgen digna de veneración,
3: ruega por nosotros.
5: Virgen digna de alabanza,
3: ruega por nosotros.
5: Virgen poderosa,
3: ruega por nosotros.
5: Virgen fiel,
3: ruega por nosotros.
5: Ideal de santidad,
3: ruega por nosotros.
5: Trono de la sabiduría,
3: ruega por nosotros.
5: Causa de nuestra alegría,
3: ruega por nosotros.
5: Templo del Espíritu Santo,
3: ruega por nosotros.
5: Honor de los pueblos,
3: ruega por nosotros.
5: Modelo de entrega a Dios,
3: ruega por nosotros.
5: Rosa escogida,
3: ruega por nosotros.
5: Torre de David,
3: ruega por nosotros.
5: Torre de marfil,
3: ruega por nosotros.
5: Casa de oro,
3: ruega por nosotros.
5: Arca de la nueva alianza,
3: ruega por nosotros.
5: Puerta del cielo,
3: ruega por nosotros.
5: Estrella de la mañana,
3: ruega por nosotros.
5: Salud de los enfermos,
3: ruega por nosotros.
5: Refugio de los pecadores,
3: ruega por nosotros.
5: Consuelo de los afligidos,
3: ruega por nosotros.
5: Auxilio de los cristianos,
6: ruega por nosotros.
5: Reina de los ángeles,
3: ruega por nosotros.
5: Reina de los patriarcas,
3: ruega por nosotros.
5: Reina de los profetas,
3: ruega por nosotros.
5: Reina de los apóstoles,
3: ruega por nosotros.
5: Reina de los mártires,
3: ruega por nosotros.
5: Reina de los confesores,
3: ruega por nosotros.
5: Reina de las vírgenes,
3: ruega por nosotros.
5: Reina de todos los santos,
3: ruega por nosotros.
5: Reina concebida sin pecado original,
3: ruega por nosotros.
5: Reina elevada al cielo,
3: ruega por nosotros.
5: Reina del Santo Rosario,
3: ruega por nosotros.
5: Reina de la familia,
3: ruega por nosotros.
5: Reina de la paz,
3: ruega por nosotros.
5: Cordero de Dios que quitas el pecado del mundo,
3: ten misericordia de nosotros.
5: Cordero de Dios que quitas el pecado del mundo,
6: escúchanos, Señor.
5: Cordero de Dios que quitas el pecado del mundo,
3: ten misericordia de nosotros.
5: Ruega por nosotros, Santa Madre de Dios,
6: para que seamos dignos de las promesas de Jesucristo.

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1: A continuación les ofrecemos el rezo de completas desde el monasterio benedictino de la Santísima Trinidad en Santa Brígida.

0: Hermanos, llegados al final de esta jornada que Dios nos ha concedido, reconozcamos humildemente nuestros pecados. Señor, ten misericordia de nosotros,
1: porque hemos pecado contra ti.
0: Muéstranos, Señor, tu misericordia
1: y danos tu salvación.
0: Dios Todopoderoso, tenga misericordia de nosotros, perdone nuestros pecados y nos lleve a la vida eterna.
1: Amén.

Sed sobrios. Estad alerta, que vuestro enemigo el diablo, como león rugiente, ronda buscando a quien devorar. Resistidle firmes en la fe.

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El Espíritu es el soplo de Dios en mi corazón. Es como un viento suave que hace sonar las hojas del árbol que crece en mi interior. Me dispongo para sentir el movimiento del Espíritu en mí. Me detengo y me calmo, para escucharlo cuando pasa a través de mí y mueve mis sentimientos, mis deseos o mis ideas. Señor, te pido la gracia de sentir tu Espíritu, tu presencia fiel en el mundo y en mi propio corazón.

0: La lectura de hoy es de la primera carta de Pablo a los Corintios.
1: Hermanos, el Espíritu lo sondea todo, incluso lo profundo de Dios. ¿Quién conoce lo íntimo del hombre, sino el Espíritu del hombre que está dentro de él? Pues lo mismo, lo íntimo de Dios lo conoce solo el Espíritu de Dios. Y nosotros hemos recibido un Espíritu que no es del mundo, es el Espíritu que viene de Dios, para que tomemos conciencia de los dones que de Dios recibimos. Cuando explicamos verdades espirituales a hombres de espíritu, no las exponemos en el lenguaje que enseña el saber humano, sino en el que enseña el espíritu, expresando realidades espirituales en términos espirituales. A nivel humano, uno no capta lo que es propio del Espíritu de Dios. Le parece una necedad. No es capaz de percibirlo, porque solo se puede juzgar con el criterio del Espíritu. En cambio, el hombre de Espíritu tiene un criterio para juzgarlo todo, mientras él no está sujeto al juicio de nadie. ¿Quién conoce la mente del Señor para poder instruirlo? Pues bien, nosotros tenemos la mente de Cristo.

San Pablo relaciona el Espíritu de Dios con lo íntimo. El Espíritu, que es lo más íntimo de Dios, habita en lo más íntimo del ser humano. Por eso, cada vez que entro en mi intimidad, puedo encontrar al Señor. Lo paradójico es que eso me lleva a vivir con más compromiso en el mundo, con los ojos más abiertos a la realidad y al prójimo. Pienso en qué experiencias en mi historia me han permitido encontrar a Dios en lo más profundo de mi corazón y me han enseñado a entender mejor el mundo en el que vivo. Y también trato de hacerme consciente de los ruidos que me impiden escucharlo.

Cuando voy hacia mi interior, como dice San Pablo, tomo conciencia de los dones que recibo de Dios. Si vivo superficialmente, no tomo conciencia del don maravilloso de la vida y corro el riesgo de vivir como un autómata. ¿Qué espacios dejo en mi vida para ser consciente de la presencia de Dios? ¿Reconozco y agradezco sus dones cada noche o al despertar? ¿Hago silencio?

la persona de espíritu, según San Pablo, es capaz de descifrar el lenguaje de Dios, como lo hizo Jesús. También yo necesito descifrar lo que Dios dice, a través de su espíritu, en mi interior. Discierno su voz, que se expresa en mis deseos, mis sentimientos, mis sueños, mis convicciones o mis miedos. Si ahora me detengo y escucho mi interior, ¿qué me dice el Señor?

0: Señor Jesús, sopla tu Espíritu en mi corazón, porque
1: sin el Espíritu Santo, Dios está lejos. Cristo permanece en el pasado. El Evangelio es letra muerta. La Iglesia, una simple organización. La autoridad sería dominación. La misión, una propaganda. El culto, una evocación. Y el actuar cristiano, una moral de esclavos. Pero con la presencia del Espíritu, el cosmos se eleva y gime en el parto del reino. Cristo resucitado está presente. El Evangelio es potencia de vida. La Iglesia significa la comunión trinitaria. La autoridad es un servicio de liberación. La misión es un Pentecostés. La liturgia, una memoria y anticipación. El actuar humano se deifica.

al terminar esta oración, le hablo al Señor de lo que he sentido, de su presencia o su silencio, de su espíritu en mí, consciente de que Él siempre quiere habitar en mi interior.

0: Gloria al Padre, al Hijo y al Espíritu Santo, como era en el principio, ahora y siempre, por los siglos de los siglos. Amén.
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0: En la entrevista de hoy en la Casa de la Iglesia vamos a conversar con Paco López, que es el director del ISTIC. Queremos hablar del curso que ha finalizado y cómo afrontan el próximo curso. ¿Qué tal, Paco? Gracias por acompañarnos.
1: Muy buena, muchas gracias a ti por permitirme estar contigo y con los oyentes una vez más.
0: Paco, ha terminado un nuevo curso en el ISTIC. Me gustaría que hicieras balance de este año académico.
1: Pues mira, estamos muy contentos, no solo porque bueno, la oferta del ISTIC este año pues ha estado ha sido muy bien acogida por toda la diócesis, desde el bachillerato en teología, el grado en teología, hasta ese curso de ministerios laicales, el diploma de ministerios laicales que hemos lanzado y que para nosotros ha sido una alegría, una gran alegría.
0: Uno de los hitos de este curso ha sido la puesta en marcha, como tú decías ahora, de la primera edición de Ministerios Laicales. ¿Cómo ha sido esa experiencia y qué valoración hacen de la iniciativa, Paco?
1: Pues mira, casi 60 personas se han matriculado y han estado desde el mes de octubre hasta ahora, hasta junio, viniendo los martes en la tarde y se han ido formando en esa iniciativa, ¿no? De que los laicos vayan entendiendo que otra iglesia es posible, que podemos asumir muchísimas cosas dentro de esta nueva evangelización que se nos abre y podemos asumir muchas responsabilidades. La idea era que profundizáramos en eso que llamamos ministerios laicales, en esos carismas y ministerios que la iglesia pues regala a las personas para que crezcan, para que esa evangelización sea posible.
0: Cada vez hay más laicos que desean formarse y eso es una buena noticia, ¿no? Para vivir mejor en sus parroquias, en sus comunidades. ¿Qué importancia tiene esa formación y que sea sólida, que sea continuada, Paco?
1: Mira, yo creo que siempre ha habido esa inquietud en el laicado, de querer formarse, ¿no? Eso lo podemos ver en las charlas, en las parroquias, en las formaciones que, por ejemplo, los catequistas o la gente de Cáritas ha tenido asiduamente. La cosa es descubrir cuáles son las necesidades del momento y hacer una oferta académica a las necesidades que tiene nuestra iglesia y también a las inquietudes, a los gustos, que también tiene y necesita la gente, ¿no? Esa es la clave. Yo creo que en esta ocasión lo hemos conseguido. No sé muy bien por qué, pero lo hemos conseguido. Nos hemos descubierto que nuestra diócesis necesitaba que reflexionáramos acerca de este tema y luego la gente lo ha acogido con mucha alegría, ¿no? Desde reflexionar acerca de cómo y por qué ser una iglesia misionera o entender el tema de la misión de la iglesia desde una lectura de la Sagrada Escritura o profundizar en los carismas y ministerios de la iglesia o entender aquello de la conversión pastoral a la que nos llamaba el Papa Francisco y luego, bueno, entender también que nuestra iglesia tiene que ser aquello que también decía el Papa, hospital de campaña o una iglesia con rostro samaritano. Bueno, pues todas esas cuestiones son las que hemos ido o querido abordar a lo largo de este curso y creo con una acogida fantástica.
0: Y ya miran al curso 26-27, Paco, ¿qué novedades encontrarán quienes decidan acercarse al ISTIC?
1: Pues mira, es que no nos ha quedado más remedio sí, que hacer una segunda edición. Vaya. Además, por aclamación popular. Y en este segundo curso de Ministerios Laicales hemos querido aterrizarlo más, no quedarnos en el plano como más teórico, sino un curso en el que vamos a ofrecer herramientas para el servicio eclesial, ¿no? Con espíritu evangelizador, lo hemos querido llamar. Entonces, la idea es que a lo largo de este curso tengamos distintos módulos, pues desde el Ministerio de la Acogida, cómo hacerlo y cómo vivirlo, o el Ministerio del Lector, tan importante animar el canto y animar la lectura, ¿no? La oración, o el Ministerio del Acólito, ¿qué entendemos por eso? ¿No? No es el monaguillo, no, es algo mucho más, mucho más profundo. O el Ministerio de la Caridad, cómo también poder trabajarlo. O el tema de la pastoral de la salud, cómo encajarlo también. O el ministro extraordinario de la Eucaristía. Ahora mismo con lo del Papa hemos pedido a distintas personas que nos ayudaran a distribuir la comunión en aquella ceremonia. Bueno, ¿cómo profundizar en ese servicio que tanta gente está haciendo con muchísima buena voluntad, pero que a lo mejor tendremos que retomarla de algún modo? O también el Ministerio de la Comunicación de las Redes Sociales, que ustedes hacen de una manera tan buena, tan bonita, pero que tanta gente en las parroquias también hace sus pinitos en ese sentido. Y de hecho, me consta que ustedes también han contactado con ellos en algún momento, incluso ahora en la visita del Papa, porque no llegaban a todo lo que necesitaban y había gente que ya estaba en ese mundo. Bueno, pues cómo entender todos esos servicios como ministerios y cómo ir profundizando. Esa es un poco esta segunda parte de este curso de Ministerios Laicales que seguiremos impartiendo los martes, desde octubre hasta junio. Y además con personas, a mi gusto, muy interesantes, ¿no? Como Vicente Matero, en la parte de oración y canto, o nuestro compañero sacerdote Abay González, en la parte del acolitado, la gente de Cáritas también van a echar una mano, o Teresa Franchi, que fue delegada de Pastoral de la Salud aquí en nuestra diócesis, o también el sacerdote Antonio Juan López. Bueno, muchísima gente, o aquí también el sacerdote Julio Roldán, que también va a estar con nosotros en esa parte de la comunicación. Bueno, distintas personas que van a poner en valor cada uno de estos ministerios, de estos servicios en la Iglesia, en la clave pues, evangelizadora y de conversión pastoral.
0: Paco, sigue habiendo gente que piensa que estudiar teología es solo para sacerdotes o personas consagradas, aunque nos pueda sorprender, pero es así. ¿Qué le dirías a un laico que nunca se ha planteado dar ese paso?
1: Pues que se está perdiendo una aventura maravillosa. Yo no para nada soy objetivo con este tema, ¿no? Yo creo que cualquier persona que intente profundizar en su fe, invitarla a que profundice en el uso y en el conocimiento de la Sagrada Escritura, ¿cómo va a ser malo? O que profundice en las grandes preguntas y las grandes cuestiones que nos hacemos los cristianos, ¿cómo es que Dios es uno y es trino? O ¿cómo debemos entender que Jesús de Nazaret es hombre y es Dios? O ¿qué es la Iglesia? ¿Y qué sentido tiene que la Iglesia hoy sea o se entienda como servidora al mundo, o signo, instrumento de comunión entre Dios y el género humano? Bueno, todas esas cuestiones, o la moral, cuestiones de moral, ¿cómo va a ser malo que cualquier persona que quiera profundizar en su fe estudie, viva y sienta y vibre con eso? Pues no, para nada, ¿no? Entonces, yo creo que estudiar teología debería ser algo más normal, algo más habitual entre todos los cristianos. ¿Que no puedo hacer la carrera entera? Bueno, os hago una asignatura. O que no tengo ánimo para hacer la carrera, pero hago este curso para laicos, de que pues simplemente vamos compartiendo nuestra fe y profundizando en ella. Pues fantástico. Cada cual tiene su momento, cada cual pues toma o asume lo que puede, pero para eso está el ISTIC, ¿no? Para invitarnos a todos a venir aquí, a compartir aquí, a sentirse familia diocesana aquí.
0: Además de los estudios reglados, Paco, el ISTIC ofrece otras propuestas abiertas al público. Bueno, ya hablabas de ministerios laicales. ¿Pero qué actividades, qué otras actividades o cursos destacarías para el próximo año?
1: Sí, mira, precisamente pensando en toda la gente de cofradías y hermandades, uh-huh, o de todas estas personas que, bueno, que tienen también necesidad de ponerle palabras a esa vivencia de su fe y su piedad popular, hemos creado los jueves por la tarde, un diploma en Mariología y Piedad Popular. Esto nos surge porque el año pasado, por esta fecha, estábamos viviendo la bajada de la Virgen del Pino y de Cristo de Telde a Las Palmas.
0: Sí.
1: Y la Virgen abajo, ¿no?, a la zona sur de nuestra isla. Y decíamos, pues ¿cómo podemos retomar esta experiencia? ¿Cómo podemos reflexionar acerca de eso que hemos vivido, ¿no? Entonces se nos presenta este curso en el que vamos a profundizar en la figura de María y en todo lo que eso significa para nuestra fe, ¿no? Pues el tema de cómo María encaja en la obra de la redención, o cómo ese sí de María resuena también en nuestra experiencia de fe, o qué papel tiene María en nuestra vida litúrgica o de oración, o cómo ver esa figura de María en el arte cristiano, pero también fuera del arte cristiano, ¿no? Es curioso cómo en el mundo de la cultura pop pues también aparecen esos elementos de María, o el Magnificat. ¿Por qué no reflexionar acerca de esa oración mariana tan bonita? O simplemente reflexionar acerca de nuestra propia espiritualidad y de cómo María está en ella. Bueno, todo eso va a ser reflexionado en este diploma de Mariología y Piedad Popular. Y por hacer también un barrido por la gente que nos va a acompañar, pues el primer módulo lo va a impartir nuestro obispo, don José Masuelo.
0: Qué bien.
1: O sea, va a ser el profe que va a abrir este módulo de estudios, ¿no? O sea, que si queremos también escuchar a nuestro obispo y que sea también nuestro profe en este diploma, pues él va a abrir el curso. Luis María Guerra se va a encargar de el bloque bíblico. El padre José María Jiménez, el prior de los benedictinos, también va a compartir con nosotros uno de los módulos de María en la liturgia. Luego, un compañero tuyo y un compañero nuestro, Saúl Santana,
0: sí,
1: también va a estar con nosotros hablándonos de María en el arte. Más él sabe muchísimo ese tema. Antonio Juan López también va a estar con nosotros y Antonio Pérez Alcántara nos hablará de la espiritualidad mariana hoy. Como ven, es una oferta, para mi gusto, muy atractiva.
0: Sin duda.
1: Con personas que nos van a aportar muchísimo y que vamos a profundizar en esta fe mariana, ¿no? Esta imagen de María que nos acompaña en nuestro camino de fe. Entonces, es la propuesta de los jueves, ¿no? Los martes vamos a estar con Ministerios Radicales y los jueves vamos a estar con este diploma en Mariología y Piedad Popular, en el que hemos tirado la gasa por la ventana.
0: Sin duda.
1: Con esta gente espectacular que nos van a ir acompañando. Yo no me lo perdería.
0: No, está claro.
1: Realmente no me lo perdería, ¿eh?
0: Lo has vendido muy bien, Paco. Oye, y por si esto fuera poco, tenemos las jornadas de filosofía también. ¿Qué temas se abordarán?
1: Sí.
0: Lo que puedas contarnos, claro.
1: Sí. Mira, pues las jornadas serán en el mes de noviembre, hacia mitad de noviembre. Y el título es Hacia una paz desarmada y desarmante. Fíjense qué juego de palabras tan bonito, que no es nuestro, es del Papa León XIV, que ha tenido varios discursos en torno a la paz, ¿no? En este mundo tan complicado en el que estamos viviendo, y en el que se está hablando tanto de guerra, pues él habla de que debemos caminar hacia una paz desarmada y desarmante. Y bueno, como son jornadas de filosofía, se van a abordar el pensamiento, esta clave de la paz, ¿no? Desde el pensamiento de Immanuel Kant o Habermas, Levinas, bueno, grandes filósofos. Y luego también habrá una parte en la que el propio magisterio de la Iglesia pues tendrá su palabra, la Biblia también tendrá su lugar. Entonces vamos a ir conjugando todos esos elementos que nos van a llevar a reflexionar acerca de esa cuestión, para mi gusto, tan candente, ¿no? Y tan necesitada también de poner sobre la mesa, ¿no?
0: Está claro. Paco, para terminar, por si se te queda algo atrás, pero que seguro que sí, pero ¿qué retos tiene que afrontar el ISTIC, no solo para este próximo curso, sino en general los retos que se propone el equipo directivo a medio plazo al menos?
1: Sí, a ver, a nosotros nos gustaría que el ISTIC fuera ese lugar en el que todos los diocesanos nos sintamos a gusto, en el que todos los diocesanos nos sentamos acogidos, en un espacio de intercambio, de pensamiento, incluso con espacios de frontera. Estamos en el campus universitario y muchas veces vivimos unos espaldas de otros. Nos gustaría también ser un espacio en el que nos pudiéramos confrontar con la sociedad civil, con cualquiera que tenga algo que decir. Este es el ISTIC. Pero además, nos gustaría seguir ofreciendo nuestras instalaciones para que los distintos grupos las utilicen en la medida en la que podamos, ¿no? Ese es otro reto que tenemos. ¿Cómo poder abrir las puertas no solo a este espacio de formación y de diálogo con la cultura, sino también poder acoger aquí a grupos que vienen a rezar, que vienen a estar un día de convivencia o de lo que sea, porque sabemos que tenemos unas instalaciones magníficas que no siempre podemos tener abiertas por distintos motivos, y igual ese es uno de los retos, ¿no? Que esto sea un espacio vivo y un espacio en el que todos nos sintamos acogidos.
0: Pues Paco López, muchísimas gracias por habernos atendido. Mucho ánimo con toda la tarea que tiene, porque con todo lo que nos has contado.
1: No, aburrido no.
0: No, ya, sin duda. Me encanta. Pues Paco, gracias y que vaya todo bien.
1: Un abrazo grande.
0: Un abrazo.
1: Hasta luego.
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0: Septiembre tiene algo de comienzo. Vuelven los despertadores, las agendas, los correos pendientes, las reuniones, las prisas y para muchos también esa sensación de que las vacaciones quedaron demasiado lejos, demasiado pronto. Pero quizá volver al trabajo no consista únicamente en recuperar horarios. También podemos preguntarnos cómo queremos volver. Porque la fe no se queda en la iglesia cuando salimos el domingo, también se vive delante de un ordenador, conduciendo una guagua, atendiendo un comercio, entrando en un aula, cuidando a una persona mayor o compartiendo despacho con alguien que, vamos a reconocerlo, no siempre nos lo pone fácil. Trabajar desde la fe significa hacer bien las cosas aunque nadie nos esté mirando. Significa tratar con dignidad a quien tenemos delante. Significa no participar en el comentario que destruye al compañero ausente. Significa recordar que detrás de cada tarea hay personas. Quizá septiembre sea una buena oportunidad para recuperar algo más que la rutina. Podemos volver al trabajo con cansancio, es verdad, con problemas seguramente, pero también con una pregunta sencilla. ¿Qué puedo aportar yo para que el lugar en el que trabajo sea un poco más humano? A veces ahí comienza también nuestra manera de anunciar el Evangelio.
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Aquí estoy, Señor, al finalizar esta jornada. Vengo con el deseo de estar contigo, de sentir y gustar tu presencia en mi vida, de examinar este día en diálogo contigo, no ante mi yo solitario, sino ante ti que siempre estás.

Sé que tú has caminado a mi lado todo este día como amigo, compañero, Señor. Lo siento y lo gusto ahora, aunque no siempre me he dado cuenta de ello a lo largo y ancho de esta jornada. También yo podría decir con Jacob, Dios estaba allí, yo no lo sabía. Lo sé ahora, Señor, y te lo agradezco de corazón. ¿Cómo podría entrar en tu presencia y comenzar este encuentro sin darte primero gracias por tanto bien recibido? Por ahí quiero comenzar, Dios mío, Padre bueno, amor primero. Gracias por la creación entera, por cada hombre y mujer que has hecho surgir en ella.

Gracias por la vida que me has dado y por el amor que has puesto en mi corazón. No siempre soy consciente de tanto don. Hoy quiero sentir y gustar tanto don recibido y a ti mismo en ellos.

Cuando miro lo que ha ido mal, las faltas de este día, no se trata de insistir en mi culpa y atormentarme por ello, pero tampoco de quitarle toda importancia. Lo que necesito es mirar esa verdad frágil a la luz de tu misericordia y tu proyecto. Señor, te pido luz para reconocer ante ti las faltas de este día, mi pecado. Lo hago sin miedo porque sé ante quién examino mi día. Pero también con seriedad, pues conozco bien la hondura de mi desamor, a ti y a los demás.

Y ahora, al terminar el día, te pido perdón. Lamento, Señor, si he ignorado tu bondad. Por eso lo siento. Por eso pido tu perdón, sabiendo que tu amor nunca se vuelve atrás. Es en tu abrazo donde más siento el desamor de mi respuesta.

Mi vida, Señor, está hecha de los pensamientos, imaginaciones y deseos que tengo, de las palabras que oigo y que digo, de las acciones que pongo en juego y de las que caen sobre mí. Revivo este día contigo. ¿Cómo han sido mis pensamientos, mis palabras y mis obras? ¿Qué calidad evangélica han tenido?

fueron pensamientos, imaginaciones, deseos que tuvieron su centro en ti y en tus sueños sobre el mundo, o solo en mí y en mis pequeños sueños.

¿Y mis obras? ¿Se han parecido a las del Señor, siempre pendiente de levantar al caído y restablecer al humillado? ¿Y aquello que los otros han dicho o hecho conmigo, cómo lo he vivido?

Ahora me ofrezco de nuevo a ti con todo mi corazón. Te entrego nuevamente toda mi libertad. Te la ofrezco para entrelazarla con la tuya en la construcción de lo que Jesús llamó tu reino, el reinado de Dios. Acéptala, Señor. Acéptame nuevamente en el seguimiento de Jesús. Ponme de nuevo con tu Hijo.

Termino ya, Señor, este encuentro contigo. Me despido de ti con aquellas palabras del Salmo 50. Crea en mí, oh Dios, un corazón puro. Renuévame por dentro con espíritu firme. No me alejes fuera de tu rostro. No me quites tu Santo Espíritu. Devuélveme la

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3: Señor, ábreme los labios.
4: Y mi boca proclamará tu alabanza.
3: Dios mío, ven en mi auxilio.
4: Señor, date prisa en socorrerme.
3: Gloria al Padre, y al Hijo, y al Espíritu Santo.
4: Como era en el principio, ahora y siempre, por los siglos de los siglos. Amén.
3: Misterios gloriosos del Santo Rosario.

0: Misterios que dan sentido a los trabajos, a los sufrimientos, a las alegrías de esta vida.
1: Todo ello enfocado al más allá, donde Jesucristo resucitado y glorioso y María, reina y asunta al cielo, nos alientan y esperan.
2: Primer misterio, la resurrección del Señor.
3: El primer día de la semana, de madrugada, las mujeres fueron al sepulcro llevando los aromas que habían preparado. Encontraron corrida la piedra del sepulcro, y entrando no encontraron el cuerpo del Señor Jesús. Mientras estaban desconcertadas por esto, se les presentaron dos hombres con vestidos refulgentes. Ellas, despavoridas, miraban al suelo, y ellos les dijeron:
4: ¿Por qué buscáis entre los muertos al que vive? No está aquí. Ha resucitado.

0: Señor Jesús, que tu paso de la muerte a la resurrección abra ante mí un camino de vida nueva tras mi muerte al pecado.
1: Padre nuestro que estás en el cielo, santificado sea tu nombre, venga a nosotros tu reino, hágase tu voluntad en la tierra como en el cielo.
2: Danos hoy nuestro pan de cada día, perdona nuestras ofensas como también nosotros perdonamos a los que nos ofenden. No nos dejes caer en la tentación y líbranos del mal. Amén.
1: Dios te salve María, llena eres de gracia, el Señor es contigo. Bendita tú eres entre todas las mujeres y bendito es el fruto de tu vientre, Jesús.
2: Santa María, Madre de Dios, ruega por nosotros pecadores, ahora y en la hora de nuestra muerte. Amén.
1: Dios te salve María, llena eres de gracia, el Señor es contigo. Bendita tú eres entre todas las mujeres y bendito es el fruto de tu vientre, Jesús.
2: Santa María, Madre de Dios, ruega por nosotros pecadores, ahora y en la hora de nuestra muerte. Amén.
1: Dios te salve María, llena eres de gracia, el Señor es contigo. Bendita tú eres entre todas las mujeres y bendito es el fruto de tu vientre, Jesús.
2: Santa María, Madre de Dios, ruega por nosotros pecadores, ahora y en la hora de nuestra muerte. Amén.
1: Dios te salve María, llena eres de gracia, el Señor es contigo. Bendita tú eres entre todas las mujeres y bendito es el fruto de tu vientre, Jesús.
2: Santa María, Madre de Dios, ruega por nosotros pecadores, ahora y en la hora de nuestra muerte. Amén.
1: Dios te salve María, llena eres de gracia, el Señor es contigo. Bendita tú eres entre todas las mujeres y bendito es el fruto de tu vientre, Jesús.
2: Santa María, Madre de Dios, ruega por nosotros pecadores, ahora y en la hora de nuestra muerte. Amén.
1: Dios te salve María, llena eres de gracia, el Señor es contigo. Bendita tú eres entre todas las mujeres y bendito es el fruto de tu vientre, Jesús.
2: Santa María, Madre de Dios, ruega por nosotros pecadores, ahora y en la hora de nuestra muerte. Amén.
1: Dios te salve María, llena eres de gracia, el Señor es contigo. Bendita tú eres entre todas las mujeres y bendito es el fruto de tu vientre, Jesús.
2: Santa María, Madre de Dios, ruega por nosotros pecadores, ahora y en la hora de nuestra muerte. Amén.
1: Dios te salve María, llena eres de gracia, el Señor es contigo. Bendita tú eres entre todas las mujeres y bendito es el fruto de tu vientre, Jesús.
2: Santa María, Madre de Dios, ruega por nosotros pecadores, ahora y en la hora de nuestra muerte. Amén.
1: Dios te salve María, llena eres de gracia, el Señor es contigo. Bendita tú eres entre todas las mujeres y bendito es el fruto de tu vientre, Jesús.
2: Santa María, Madre de Dios, ruega por nosotros pecadores, ahora y en la hora de nuestra muerte. Amén.
1: Dios te salve María, llena eres de gracia, el Señor es contigo. Bendita tú eres entre todas las mujeres y bendito es el fruto de tu vientre, Jesús.
2: Santa María, Madre de Dios, ruega por nosotros pecadores, ahora y en la hora de nuestra muerte. Amén.
1: Gloria al Padre y al Hijo y al Espíritu Santo.
2: Como era en el principio, ahora y siempre, por los siglos de los siglos. Amén.
1: Segundo misterio. La ascensión del Señor a los cielos.
0: Después de hablarles Jesús, los discípulos le vieron levantarse hasta que una nube se lo quitó de la vista. Mientras miraban fijos el cielo, viéndole irse, se les presentaron dos hombres vestidos de blanco que les dijeron:
3: Galileos, ¿qué hacéis ahí plantados mirando al cielo? El mismo Jesús que os ha dejado para subir al cielo, volverá como lo habéis visto marcharse.
0: Al decirte hasta luego, veo, Señor, que esta vida es un simple caminar hacia la casa del Padre. Que comprenda lo fugaz de este paso por la tierra y dedique mi tiempo solo a hacer el bien.
2: Padre nuestro que estás en el cielo, santificado sea tu nombre. Venga a nosotros tu reino. Hágase tu voluntad en la tierra como en el cielo.
1: Danos hoy nuestro pan de cada día. Perdona nuestras ofensas, como también nosotros perdonamos a los que nos ofenden. No nos dejes caer en la tentación y líbranos del mal. Amén.
2: Dios te salve María, llena eres de gracia, el Señor es contigo. Bendita tú eres entre todas las mujeres y bendito es el fruto de tu vientre, Jesús.
1: Santa María, Madre de Dios, ruega por nosotros pecadores, ahora y en la hora de nuestra muerte. Amén.
2: Dios te salve María, llena eres de gracia, el Señor es contigo. Bendita tú eres entre todas las mujeres y bendito es el fruto fruto de tu vientre, Jesús.
1: Santa María, Madre de Dios, ruega por nosotros pecadores, ahora y en la hora de nuestra muerte. Amén.
2: Dios te salve María, llena eres de gracia, el Señor es contigo. Bendita tú eres entre todas las mujeres y bendito es el fruto de tu vientre, Jesús.
1: Santa María, Madre de Dios, ruega por nosotros pecadores, ahora y en la hora de nuestra muerte. Amén.
2: Dios te salve María, llena eres de gracia, el Señor es contigo. Bendita tú eres entre todas las mujeres y bendito es el fruto de tu vientre, Jesús.
1: Santa María, Madre de Dios, ruega por nosotros pecadores, ahora y en la hora de nuestra muerte. Amén.
2: Dios te salve María, llena eres de gracia, el Señor es contigo. Bendita tú eres entre todas las mujeres y bendito es el fruto de tu vientre, Jesús.
1: Santa María, Madre de Dios, ruega por nosotros pecadores, ahora y en la hora de nuestra muerte. Amén.
2: Dios te salve María, llena eres de gracia, el Señor es contigo. Bendita tú eres entre todas las mujeres y bendito es el fruto de tu vientre, Jesús.
1: Santa María, Madre de Dios, ruega por nosotros pecadores, ahora y en la hora de nuestra muerte. Amén.
2: Dios te salve María, llena eres de gracia, el Señor es contigo. Bendita tú eres entre todas las mujeres y bendito es el fruto de tu vientre, Jesús.
1: Santa María, Madre de Dios, ruega por nosotros pecadores, ahora y en la hora de nuestra muerte. Amén.
2: Dios te salve María, llena eres de gracia, el Señor es contigo. Bendita tú eres entre todas las mujeres y bendito es el fruto de tu vientre, Jesús.
1: Santa María, Madre de Dios, ruega por nosotros pecadores, ahora y en la hora de nuestra muerte. Amén.
2: Dios te salve María, llena eres de gracia, el Señor es contigo. Bendita tú eres entre todas las mujeres y bendito es el fruto de tu vientre, Jesús.
1: Santa María, Madre de Dios, ruega por nosotros pecadores, ahora y en la hora de nuestra muerte. Amén.
2: Dios te salve María, llena eres de gracia, el Señor es contigo. Bendita tú eres entre todas las mujeres y bendito es el fruto de tu vientre, Jesús.
1: Santa María, Madre de Dios, ruega por nosotros pecadores, ahora y en la hora de nuestra muerte. Amén.
2: Gloria al Padre, al Hijo y al Espíritu Santo.
1: Como era en el principio, ahora y siempre, por los siglos de los siglos. Amén. Tercer misterio. La venida del Espíritu Santo.

0: Todos los discípulos estaban juntos el día de Pentecostés. De repente un ruido del cielo, como de un viento recio, resonó en toda la casa donde se encontraban. Vieron aparecer unas lenguas como llamaradas que se repartían posándose encima de cada uno. Se llenaron todos del Espíritu Santo.
1: Lléname, Señor, de tu Espíritu, que a pesar de dificultades, debilidad humana y fracasos, sea fiel testigo de tu palabra y de tu vida.
2: Padre nuestro que estás en el cielo, santificado sea tu nombre. Venga a nosotros tu reino. Hágase tu voluntad en la tierra como en el cielo.
3: Danos hoy nuestro pan de cada día. Perdona nuestras ofensas como también nosotros perdonamos a los que nos ofenden. No nos dejes caer en la tentación y líbranos del mal. Amén.
2: Dios te salve María, llena eres de gracia, el Señor es contigo, bendita tú eres entre todas las mujeres, y bendito es el fruto de tu vientre Jesús.
3: Santa María, Madre de Dios, ruega por nosotros pecadores, ahora y en la hora de nuestra muerte. Amén.
2: Dios te salve María, llena eres de gracia, el Señor es contigo, bendita tú eres entre todas las mujeres, y bendito es el fruto de tu vientre Jesús.
3: Santa María, Madre de Dios, ruega por nosotros pecadores, ahora y en la hora de nuestra muerte. Amén.
2: Dios te salve María, llena eres de gracia, el Señor es contigo, bendita tú eres entre todas las mujeres, y bendito es el fruto de tu vientre Jesús.
3: Santa María, Madre de Dios, ruega por nosotros pecadores, ahora y en la hora de nuestra muerte. Amén.
2: Dios te salve María, llena eres de gracia, el Señor es contigo, bendita tú eres entre todas las mujeres, y bendito es el fruto de tu vientre Jesús.
3: Santa María, Madre de Dios, ruega por nosotros pecadores, ahora y en la hora de nuestra muerte. Amén.
2: Dios te salve María, llena eres de gracia, el Señor es contigo, bendita tú eres entre todas las mujeres, y bendito es el fruto de tu vientre Jesús.
3: Santa María, Madre de Dios, ruega por nosotros pecadores, ahora y en la hora de nuestra muerte. Amén.
2: Dios te salve María, llena eres de gracia, el Señor es contigo, bendita tú eres entre todas las mujeres, y bendito es el fruto de tu vientre Jesús.
3: Santa María, Madre de Dios, ruega por nosotros pecadores, ahora y en la hora de nuestra muerte. Amén.
2: Dios te salve María, llena eres de gracia, el Señor es contigo, bendita tú eres entre todas las mujeres, y bendito es el fruto de tu vientre Jesús.
3: Santa María, Madre de Dios, ruega por nosotros pecadores, ahora y en la hora de nuestra muerte. Amén.
2: Dios te salve María, llena eres de gracia, el Señor es contigo, bendita tú eres entre todas las mujeres, y bendito es el fruto de tu vientre Jesús.
3: Santa María, Madre de Dios, ruega por nosotros pecadores, ahora y en la hora de nuestra muerte. Amén.
2: Dios te salve María, llena eres de gracia, el Señor es contigo, bendita tú eres entre todas las mujeres, y bendito es el fruto de tu vientre Jesús.
3: Santa María, Madre de Dios, ruega por nosotros pecadores, ahora y en la hora de nuestra muerte. Amén.
2: Dios te salve María, llena eres de gracia, el Señor es contigo, bendita tú eres entre todas las mujeres, y bendito es el fruto de tu vientre Jesús.
3: Santa María, Madre de Dios, ruega por nosotros pecadores, ahora y en la hora de nuestra muerte. Amén.
2: Gloria al Padre y al Hijo y al Espíritu Santo.
3: Como era en el principio, ahora y siempre, por los siglos de los siglos. Amén.
2: Cuarto misterio: la Asunción de la Virgen María en cuerpo y alma a los cielos.

0: María dijo:
1: Proclama mi alma la grandeza del Señor. Se alegra mi espíritu en Dios, mi Salvador, porque ha mirado la humillación de su esclava. Desde ahora me felicitarán todas las generaciones, porque el Poderoso ha hecho obras grandes por mí.
0: La felicitación de todas las generaciones a María la recoge Pío XII al proclamar el dogma de la Asunción de María.
2: Pronunciamos, declaramos et definimus divinitus revelatum Dom est, immaculatam Dei Param Semper Virginem, ex pleto terrestris vitae cursu, huiste corpore et anima ad excelestem gloriam assumitam.
3: Te felicito, Madre, por tu exaltación en cuerpo y alma. Al verte subir gloriosa, se refuerza mi fortaleza para luchar contra el mal y se alienta mi esperanza de que un día te acompañaré en la gloria.
4: Padre nuestro que estás en el cielo, santificado sea tu nombre. Venga a nosotros tu reino. Hágase tu voluntad en la tierra como en el cielo.
5: Danos hoy nuestro pan de cada día. Perdona nuestras ofensas como también nosotros perdonamos a los que nos ofenden. No nos dejes caer en la tentación y líbranos del mal. Amén.
4: Dios te salve María, llena eres de gracia, el Señor es contigo. Bendita tú eres entre todas las mujeres y bendito es el fruto de tu vientre, Jesús.
5: Santa María, Madre de Dios, ruega por nosotros pecadores, ahora y en la hora de nuestra muerte. Amén.
4: Dios te salve María, llena eres de gracia, el Señor es contigo. Bendita tú eres entre todas las mujeres y bendito es el fruto de tu vientre, Jesús.
5: Santa María, Madre de Dios, ruega por nosotros pecadores, ahora y en la hora de nuestra muerte. Amén.
4: Dios te salve María, llena eres de gracia, el Señor es contigo. Bendita tú eres entre todas las mujeres y bendito es el fruto de tu vientre, Jesús.
5: Santa María, Madre de Dios, ruega por nosotros pecadores, ahora y en la hora de nuestra muerte. Amén.
4: Dios te salve María, llena eres de gracia, el Señor es contigo. Bendita tú eres entre todas las mujeres y bendito es el fruto de tu vientre, Jesús.
5: Santa María, Madre de Dios, ruega por nosotros pecadores, ahora y en la hora de nuestra muerte. Amén.
4: Dios te salve María, llena eres de gracia, el Señor es contigo. Bendita tú eres entre todas las mujeres y bendito es el fruto de tu vientre, Jesús.
5: Santa María, Madre de Dios, ruega por nosotros pecadores, ahora y en la hora de nuestra muerte. Amén.
4: Dios te salve María, llena eres de gracia, el Señor es contigo. Bendita tú eres entre todas las mujeres y bendito es el fruto de tu vientre, Jesús.
5: Santa María, Madre de Dios, ruega por nosotros pecadores, ahora y en la hora de nuestra muerte. Amén.
4: Dios te salve María, llena eres de gracia, el Señor es contigo. Bendita tú eres entre todas las mujeres y bendito es el fruto de tu vientre, Jesús.
5: Santa María, Madre de Dios, ruega por nosotros pecadores, ahora y en la hora de nuestra muerte. Amén.
4: Dios te salve María, llena eres de gracia, el Señor es contigo. Bendita tú eres entre todas las mujeres y bendito es el fruto de tu vientre, Jesús.
5: Santa María, Madre de Dios, ruega por nosotros pecadores, ahora y en la hora de nuestra muerte. Amén.
4: Dios te salve María, llena eres de gracia, el Señor es contigo. Bendita tú eres entre todas las mujeres y bendito es el fruto de tu vientre, Jesús.
5: Santa María, Madre de Dios, ruega por nosotros pecadores, ahora y en la hora de nuestra muerte. Amén.
4: Dios te salve María, llena eres de gracia, el Señor es contigo. Bendita tú eres entre todas las mujeres y bendito es el fruto de tu vientre, Jesús.
5: Santa María, Madre de Dios, ruega por nosotros pecadores, ahora y en la hora de nuestra muerte. Amén.
4: Gloria al Padre, al Hijo y al Espíritu Santo.
5: Como era en el principio, ahora y siempre, por los siglos de los siglos. Amén. Quinto misterio. La coronación de Nuestra Señora como Reina de cielos y tierra.

0: Apareció en el cielo una señal grande. Una mujer envuelta en sol con la luna debajo de sus pies y sobre su cabeza una corona de 12 estrellas.
1: María, reina y madre, todo lo puedes ante Dios y quieres lo mejor para tus hijos. Cada día, siguiendo tu consejo de Lourdes y Fátima, te invoco en el rosario. Ayúdame con poder de reina, con amor de madre, a seguir a tu lado los pasos de Jesús en la tierra y conseguir contigo su gloria en el cielo.
2: Padre nuestro que estás en el cielo, santificado sea tu nombre, venga a nosotros tu reino, hágase tu voluntad en la tierra como en el cielo.
3: Danos hoy nuestro pan de cada día. Perdona nuestras ofensas, como también nosotros perdonamos a los que nos ofenden. No nos dejes caer en la tentación y líbranos del mal. Amén.
2: Dios te salve María, llena eres de gracia, el Señor es contigo. Bendita tú eres entre todas las mujeres y bendito es el fruto de tu vientre Jesús.
3: Santa María, Madre de Dios, ruega por nosotros pecadores, ahora y en la hora de nuestra muerte. Amén.
2: Dios te salve María, llena eres de gracia, el Señor es contigo. Bendita tú eres entre todas las mujeres y bendito es el fruto de tu vientre, Jesús.
3: Santa María, Madre de Dios, ruega por nosotros pecadores, ahora y en la hora de nuestra muerte. Amén.
2: Dios te salve María, llena eres de gracia, el Señor es contigo. Bendita tú eres entre todas las mujeres y bendito es el fruto de tu vientre, Jesús.
3: Santa María, Madre de Dios, ruega por nosotros pecadores, ahora y en la hora de nuestra muerte. Amén.
2: Dios te salve María, llena eres de gracia, el Señor es contigo. Bendita tú eres entre todas las mujeres y bendito es el fruto de tu vientre Jesús.
3: Santa María, Madre de Dios, ruega por nosotros pecadores, ahora y en la hora de nuestra muerte. Amén.
2: Dios te salve María, llena eres de gracia, el Señor es contigo. Bendita tú eres entre todas las mujeres y bendito es el fruto de tu vientre Jesús.
3: Santa María, Madre de Dios, ruega por nosotros pecadores, ahora y en la hora de nuestra muerte. Amén.
2: Dios te salve María, llena eres de gracia, el Señor es contigo. Bendita tú eres entre todas las mujeres y bendito es el fruto de tu vientre Jesús.
3: Santa María, Madre de Dios, ruega por nosotros pecadores, ahora y en la hora de nuestra muerte. Amén.
2: Dios te salve María, llena eres de gracia, el Señor es contigo. Bendita tú eres entre todas las mujeres y bendito es el fruto de tu vientre Jesús.
3: Santa María, Madre de Dios, ruega por nosotros pecadores, ahora y en la hora de nuestra muerte. Amén.
2: Dios te salve María, llena eres de gracia, el Señor es contigo. Bendita tú eres entre todas las mujeres y bendito es el fruto de tu vientre Jesús.
3: Santa María, Madre de Dios, ruega por nosotros pecadores, ahora y en la hora de nuestra muerte. Amén.
2: Dios te salve María, llena eres de gracia, el Señor es contigo. Bendita tú eres entre todas las mujeres y bendito es el fruto de tu vientre Jesús.
3: Santa María, Madre de Dios, ruega por nosotros pecadores, ahora y en la hora de nuestra muerte. Amén.
2: Dios te salve María, llena eres de gracia, el Señor es contigo. Bendita tú eres entre todas las mujeres y bendito es el fruto de tu vientre Jesús.
3: Santa María, Madre de Dios, ruega por nosotros pecadores, ahora y en la hora de nuestra muerte. Amén.
2: Gloria al Padre y al Hijo y al Espíritu Santo.
3: Como era en el principio, ahora y siempre, por los siglos de los siglos. Amén.
2: Letanías de Nuestra Señora. Señor, ten piedad.
3: Señor, ten piedad.
2: Cristo, ten piedad.
3: Cristo, ten piedad.
2: Señor, ten piedad.
3: Señor, ten piedad.
2: Cristo, óyenos.
3: Cristo, óyenos.
2: Cristo, escúchanos.
3: Cristo, escúchanos.
2: Dios Padre Celestial,
3: ten misericordia de nosotros.
2: Dios Hijo Redentor del mundo,
3: ten misericordia de nosotros.
2: Dios Espíritu Santo,
3: ten misericordia de nosotros.
2: Trinidad Santa, un solo Dios,
3: ten misericordia de nosotros.
2: Santa María,
3: ruega por nosotros.
2: Santa Madre de Dios,
3: ruega por nosotros.
2: Santa Virgen de las Vírgenes,
3: ruega por nosotros.
2: Madre de Cristo,
3: ruega por nosotros.
2: Madre de la Iglesia,
3: ruega por nosotros.
2: Madre de la Divina Gracia,
3: ruega por nosotros.
2: Madre Purísima,
3: ruega por nosotros.
2: Madre Castísima,
3: ruega por nosotros.
2: Madre y Virgen,
3: ruega por nosotros.
2: Madre Santa,
3: ruega por nosotros.
2: Madre Inmaculada,
3: ruega por nosotros.
2: Madre Amable,
3: ruega por nosotros.
2: Madre Admirable,
3: ruega por nosotros.
2: Madre del buen consejo,
3: ruega por nosotros.
2: Madre del Creador,
3: ruega por nosotros.
2: Madre del Salvador,
3: ruega por nosotros.
2: Virgen prudentísima,
3: ruega por nosotros.
2: Virgen digna de veneración,
3: ruega por nosotros.
2: Virgen digna de alabanza,
3: ruega por nosotros.
2: Virgen poderosa,
3: ruega por nosotros.
2: Virgen clemente,
3: ruega por nosotros.
2: Virgen fiel,
3: ruega por nosotros.
2: Ideal de santidad,
3: ruega por nosotros.
2: Morada de la sabiduría,
3: ruega por nosotros.
2: Causa de nuestra alegría,
3: ruega por nosotros.
2: Templo del Espíritu Santo,
3: ruega por nosotros.
2: Honor de los pueblos,
3: ruega por nosotros.
2: Modelo de entrega a Dios,
3: ruega por nosotros.
2: Rosa escogida,
3: ruega por nosotros.
2: Fuerte como la Torre de David,
3: ruega por nosotros.
2: Hermosa como Torre de Marfil,
3: ruega por nosotros.
2: Casa de oro,
3: ruega por nosotros.
2: Arca de la Nueva Alianza,
3: ruega por nosotros.
2: Puerta del Cielo,
3: ruega por nosotros.
2: Estrella de la Mañana,
3: ruega por nosotros.
2: Salud de los enfermos,
3: ruega por nosotros.
2: Refugio de los pecadores,
3: ruega por nosotros.
2: Consoladora de los afligidos,
3: ruega por nosotros.
2: Auxilio de los cristianos,
3: ruega por nosotros.
2: Reina de los ángeles,
3: ruega por nosotros.
2: Reina de los patriarcas,
3: ruega por nosotros.
2: Reina de los profetas,
3: ruega por nosotros.
2: Reina de los apóstoles,
3: ruega por nosotros.
2: Reina de los mártires,
3: ruega por nosotros.
2: Reina de los que viven su fe,
3: ruega por nosotros.
2: Reina de las vírgenes,
3: ruega por nosotros.
2: Reina de todos los santos,
3: ruega por nosotros.
2: Reina concebida sin pecado original,
3: ruega por nosotros.
2: Reina elevada al cielo,
3: ruega por nosotros.
2: Reina del Santísimo Rosario,
3: ruega por nosotros.
2: Reina de la familia,
3: ruega por nosotros.
2: Reina de la paz,
3: ruega por nosotros.
2: Cordero de Dios que quitas el pecado del mundo,
3: perdónanos, Señor.
2: Cordero de Dios que quitas el pecado del mundo,
3: escúchanos, Señor.
2: Cordero de Dios que quitas el pecado del mundo,
3: ten misericordia de nosotros.
2: Ruega por nosotros, Santa Madre de Dios,
3: para que seamos dignos de las promesas de Cristo.
2: Te pedimos, Señor, que nosotros, tus siervos, gocemos siempre de salud de alma y cuerpo, y por la intercesión de Santa María la Virgen, líbranos de las tristezas de este mundo y concédenos las alegrías del cielo. Por Jesucristo nuestro Señor.
3: Amén.

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